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0: 6 de la mañana en la República Argentina, la temperatura actual en Bahía Blanca, Punta Alta y alrededores, 11 grados. Escuelas cerradas, los trabajadores de ATE realizan hoy miércoles un paro de 24 horas. La filial local del gremio que nuclea a los empleados estatales anunció que se sumará a un paro provisional en reclamo por la situación salarial del sector. Un grupo de bahienses denunció una estafa por entradas falsas para ver a Messi. Se trata de unas 60 personas que viajaron juntas y no pudieron entrar al estadio. Un grupo de bahienses quedó fuera del estadio Monumental sin poder ingresar para ver el partido de despedida de Lionel Messi ante Benín y aseguraron que las entradas que compraron eran falsas. En el deporte, Lionel Messi cerró un ciclo glorioso en la selección argentina y se despidió con una goleada 3-0 ante Benín. El capitán convirtió de penal uno de los goles. Los otros dos fueron de Nicolás Otamendi, quien también se despidió de la selección, y Nico Paz. Más de 80.000 personas colmaron el estadio en una noche que incluyó shows, musicales, homenajes y distintas sorpresas. 11 grados 4, la temperatura actual en Bahía Blanca, Punta Alta y alrededores. La humedad del 96%, la presión alta y la térmica es de 8 grados. La máxima hoy solo treparía hasta los 13. Reiteramos, el registro de las 6 de la mañana, 11 grados 4 décimas.
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1: Sí, señores, miércoles 7 de octubre 2026 en marcha. Buenos días, bienvenidos, bienvenidas. ¿Cómo estamos? Arriba ese miércoles, clavados exactamente en la mitad de la semana. Se nos fue el capitán, señoras y señores, pero el miércoles ya está en marcha de vuelta. Buenos días.

0: Buen día y bendecido día para todos.
1: Buen día, Patri.
0: Para la tribu. Está entrando a trabajar. Gracias por estar. Hoy a la mañana estoy bailando hasta la parada de colectivo. Son unas cuadras. Muy bueno. La pasé lindo.
1: Muy bien. Así que bien, así se arranca,
0: che. Estoy escuchando desde las 5:15 de la mañana.
1: Muy bien, me encanta.
0: Yo te espero.
1: Me encanta.
0: Bueno, que tengan un hermoso día todos.
1: Hermosa, sí. Beso grande, beso. Patri. Que tengas un día precioso, que sea un súper miércoles. Vamos, Patri, ¿eh? Bendecida y en victoria siempre, claro que sí. Buenos días.
2: ¿Qué pasó? ¿Se durmió el gallo hoy?
1: ¿Eh? ¿Quién dijo? No, acá estamos impecable. Me trajo Eugenia, le voy a mandar un beso grande. Eugenia me trajo hoy en el Uber. Y ella me contó que está desde temprano escuchando la radio, por supuesto, siempre, a veces no porque tiene otro trabajo y no la dejan escuchar la radio, pero cuando está haciendo Uber está firme con nosotros desde antes de las 6 de la mañana, ¿no, querido? A las 6 en punto acá salió la tanda y estaba la Bibi sentadita acá. Impecable, impecable. Lo que pasa es que vos sabés que antes de la tanda tiró en la computadora, claro, yo me siento acá, preparo el mate, todo listo, y a las 5:58 clavó Inevitable de Shakira, que dura 4 minutos, claro. Entonces yo digo, ¿por qué tiró ese tema tan largo esta computadora? Pero no me voy a poner a discutir con la computadora. 5:58 de la mañana, no anda peleando. Le dije, ¿vos querés poner Shakira hasta ahora? Ponelo. Pero me pareció raro porque, claro, ya 5:58 tiró Shakira, las noticias salieron 6:01, ¿eh? 6:01, cuando tienen que salir a las 6, claro. Pero bueno, estamos entrando ya en, claro, estamos entrando ya en un nivel de pesadez de por qué no saliste a las 6 y saliste 6:01. Pulpo, te pido perdón, salí 6:01 con las noticias. Eva, qué bárbaro estás, Eva. Quiero decirles algo, ¿eh? No lloré. Más o menos. No, o sea, un intermedio. No me vieron, a eso voy. No me vieron. Hay momentos donde yo, por ejemplo, la final, todo eso sí, ahí ya la gente de mi familia sintió vergüenza por mí. No me vieron, no me vieron porque estaban todos muy concentrados. Yo descubrí anoche que si él no llora, yo no lloro. ¿Entendés? O sea, mi funcionamiento, mi cerebro funciona unido al de Messi de esta forma. Si vos sos feliz, yo soy feliz. Vos estás tranquilo, yo estoy tranquilo. Vos no llorás, yo no lloro. Y él no lloró, ¿viste? ¿Te diste cuenta? Poquito y en el himno, y ahí yo pucherié. Lloré un poquito cuando entró a la cancha al final del partido el hijo Thiago y lo abrazó llorando tanto el nene, porque el nene, ¿sabés qué siente? No quiero que mi papá deje de jugar en la selección, claro. El gordito también lloraba, Mateo. A mí me destroza cuando los nenes lloran, ¿viste? Pero si él no llora, yo no lloro. Me di cuenta de eso. Y lo vi bien, lo vi tranquilo. Qué ganas de hablar, ¿eh? Que tenía ganas de charlar, Messi. Qué discurso se mandó, no dejó nada por decir, chicos. Ha dicho todo lo que tenía que decir, qué cosa maravillosa. ¿Viste cuando decís? Y Messi hablaba, ¿viste? Que uno ve que como que era un tipo muy para adentro, muy introspectivo. Y sin embargo, con 80.000 personas en el Monumental, en un momento donde todo el mundo tendría la voz quebrada, el tipo clavó un discurso terrible, terrible. Una noche redondita, lo putearon la Chiquitapia toda una cancha y no pudo asomar la nariz, que me encanta que pase eso. Metió un gol Otamendi, nuestro gran general que se ha retirado también. Sí, ahí lloré también un poquito cuando metió el gol Otamendi. Cuando se fue Otamendi también lloré un poquito. Pero no, hice un papel muy digno. Vieron que yo ayer les dije me preocupaba. Yo, chicos, estoy, las hormonas están tremendas y te lloro todo, todo lloro. Buen día. ¿Cómo estamos?
3: Buen día.
1: ¿Cómo, Angelito?
3: ¿Cómo estás?
1: Muy bien. ¿Todo bien? Muy bien, muy bien, muy bien.
3: Bueno, mejor así.
1: Claro que sí. Tengo el mate. Tengo el mate listo.
3: Buen día para vos, para vos, para vos, para vos, para vos, para vos, para vos, para vos. Para vos.
1: ¿Para qué? ¿Para el Chiqui Tapia?
3: Sí, para que él también.
1: Sí, vamos a decirle buen día.
3: Para que él también, buen día.
1: Peor noche que la noche.
3: Buen día para todos, acá estamos.
1: Claro.
3: Estamos en escucha, con un día bastante feito. Hay un viento del sur que está frío.
1: Está fresco el viento, sí,
3: exacto. Está todo cerrado arriba. Bueno, vos nos dirás cómo va todo esto.
1: Ahora les cuento, vas a ver.
3: Pero bueno, ahí vamos, con fe y con esperanza, diría yo.
1: Siempre, bendecido y en victoria, siempre, siempre.
3: A ver, Mati.
1: Bueno, está, listísimo.
3: ¿Está listo?
1: Está listísimo, dale, me extraña, amigo, me extraña. Por eso el pulpo dice, se durmió el gallo. No, ¿qué se va a dormir? Sí, llegué, preparé las noticias, me tomé el mate. Hice el primer mate para convidarle a Angelito. Leí las noticias 6:01. Salió la tanda y ahí estoy. No, no, de ninguna manera, estamos impecables. Me voy a La Pampa, ha llegado nuestro corresponsal pampeano, nuestro querido Marce. Buen día, Vivi, acá con una mañana de 12 grados, una sensación térmica de 9 y por la tarde llegaría a los 13. Hoy con una mañana lluviosa, que comenzó anoche la lluvia y aún no cede. Va a continuar así todo el día. Abrazo a todo el Club de las 6, dice nuestro querido amigo Marce desde La Pampa, nuestro corresponsal pampeano. Buenos días, buenos días. ¿Quién más? Buenos días.
4: Hola, ¿cómo te va?
1: Uy, mira qué tempranero. Buen día.
4: Saludar. Ayer estuvimos en la despedida de Messi, por
1: supuesto. ¿En serio?
4: Ahí conocimos, nos dimos cuenta por qué le dicen monumental al gallinero.
1: Ah, mira.
4: Tienen más capacidad que nosotros en 5, 6, 7 veces más de gente.
1: Y sí,
4: pero
1: claro.
4: No nos importa. Nosotros ayer hablamos con el Conde. Cerró un cine muy conocido, la Transilvania, el sarcófago.
1: Sí.
4: El sarcófago.
1: Sí.
4: Y le pedimos la butaca al Conde para agregar lugares en nuestra querida Bombonera.
1: Ah,
4: así que bueno. Cine, películas importantes deportivas, se vieron como por ejemplo Cuando terminamos la cancha, ¿Por qué no alienta la hinchada? Una película muy antigua.
1: Esas viejas, sí, es vieja esa.
4: Y bueno, y otras tantas, queridas.
1: Claro.
4: Así que bueno, nada, estamos muy contentos, vimos la despedida de Messi.
1: ¿Ustedes no estuvieron en la entrada?
4: Pedir,
1: sí, ¿sabes qué me quedé pensando? Viste que hubo una estafa, pobre gente acá en Bahía Blanca. ¿Qué cosa peor te puede pasar? Planificando un tipo, ayer miraba un tipo que dijo, saqué un préstamo, 12 cuotas para comprar las entradas a 400.000 pesos cada entrada. Él, la señora y los dos nenes, la nena fanática de Messi, y llegar a la puerta de la cancha, hacer el viaje desde Bahía Blanca, salieron 8 colectivos desde Bahía. Y llegar, viste, y decir, no pueden entrar porque las entradas son truchas. Ahora, yo voy a lo siguiente. Primero y principal, te desgarra el corazón ver el sufrimiento de ese tipo. Dice, voy a estar 12 meses pagando un préstamo y recordando 12 meses que mi hija no pudo ver a Messi. Primero y principal, pero a lo que voy. 8 colectivos salieron de Bahía. Aparentemente hubo 60 personas perjudicadas en el mismo sentido. Y cuando les preguntas dónde compraron las entradas, te dicen que en la Plaza Rivadavia. Yo, chicos, o sea, hay cosas que no pueden pasar, hay cosas que no pueden ser. Vos no podés ir con un palo 600 a comprar entradas para ver el último partido de Messi a la Plaza Rivadavia. Yo sé que, obviamente, no podés hacer leña del árbol caído, mucho menos hablar de un tipo que la está pasando horrible y que le pasó lo peor que te puede pasar en esa situación, y que es que tus hijos no puedan entrar. Terrible, terrible, obviamente. Pero más allá de eso, sean precavidos, claro, por favor, sean precavidos. No podés comprar entradas para ningún evento a un tipo que te espera parado en la Plaza Rivadavia, que no te da un punto fijo, que no tocas un timbre y que te atienden. No podés, no podés. O sea, uno tiene que, a ver, tiene que priorizar sobre el fanatismo el cerebro, porque si no se paga así, es terrible, terrible. Obvio que esto a esta gente no le va a volver a pasar, pero de todas formas, me parece terrible, terrible que vayan con un palo 600 a jugar en realidad como una ruleta rusa la felicidad de tus hijos. Es tremendo, tremendo. Pero bueno, en un ratito les voy a contar un poco más acerca de eso, qué se sabe de esa investigación, porque salieron 8 colectivos desde Bahía. ¿Qué más? Buen día.
5: Buen día, morocha hermosa.
1: ¿Cómo le va? Buenos días. ¿Qué dice, querido?
5: Hoy sí te puedo contar temprano, porque bueno,
1: no se escucha nada.
5: ¿Eh? La Starlipe, ¿viste?
1: ¿Dónde está?
5: Hoy soy libre, como el sol que amanece.
1: No se escucha nada. Mándame de un lugar donde metete al baño. No sé, no se escucha nada, José Miel. Hola, Vivi, buen miércoles. Yo trabajando con Juaco, Pablo, el Mono y los dos Sebas, dice nuestro amigo Seba, en la carne, arrancando la mañana. Buenos días a ellos, los dos Sebas, Pablo, el Mono y Juaco, arrancando la mañana con nosotros. 291-4754-983. Claro que sí, te elegís una canción. El primero en elegir en la mañana fue Nelson, en Uber. Punta Alta, Bahía Blanca, Bahía Blanca, Punta Alta, arrancando la mañana, me manda chinchín de mates con un mate listo. El automate, exactamente, claro. 6:20 de la mañana, maravilloso miércoles, fresquito porque hay viento del sur, pero agradable la temperatura, claro. Es una buena temperatura, pero hay viento del sur. Te voy a contar el pronóstico del tiempo a la vuelta de esta canción. ¿Qué es lo que va a pasar con el clima? ¿Cómo sigue todo esto? ¿Lloverá, no lloverá? ¿Cómo pinta el miércoles? Te lo cuento, por supuesto, a la vuelta del súper pedido de nuestro amigo Nelson. Mi nombre es Vivi Álvarez, Vivi Álvarez Radio. 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Suena Hotel California.

0: Casi las 6:30 de la mañana, te convido un matecito, rico, rico, espectacular mate preparado a esta hora de la mañana, claro. En este miércoles, con 11 grados 4 décimos de temperatura, y si bien la temperatura no es tan baja, la térmica sí es baja por el viento que tenemos, un vientito del sur, exactamente. Pero es miércoles, estamos clavados exactamente en la mitad de la semana, no nos importa el clima, claro. Quiere llover que llueva, quiere salir el sol que salga. Acá estamos, mis amigos, por supuesto, como siempre, hasta el mediodía acompañándote. Si es la primera vez que te conectás, la primera es que nos enganchás por ahí haciendo zapping, el 291-47-54-983 está súper habilitado para que ya cantes presente. ¿Va de vuelta? 291-47-54-983 habilitado para que te reportes, para que me cuentes dónde te encuentra la vida este maravilloso miércoles a las 6:30 de la mañana y que también te pidas una canción, obviamente. Ya han programado, mirá, algo de Hit pidió Nancy, Imágenes Paganas de Virus pidió Néstor, el Capitán Ochentero, algo de Los Rancheros nos había pedido Ariel también, ya han programando sus canciones. Me encanta. Pronóstico del tiempo para este miércoles 7 de octubre, una jornada con una mínima de 11, una máxima de 13, nada de amplitud térmica como verán. Por la mañana el tiempo se presenta nuboso con precipitaciones intermitentes, vientos con ráfagas fuertes del sector este y buena visibilidad. Durante la tarde el tiempo va a seguir nuboso con precipitaciones intermitentes, viento moderado con ráfagas fuertes del sector sudeste y la visibilidad se va a mantener buena, máxima de 13 en horas de la tarde. La noche en tanto va a continuar nubosa con precipitaciones intermitentes. Se estima para la medianoche de hoy una temperatura de 9 grados. Espiando un poquito, estaba viendo, para mañana, hoy máxima de 13, ahí estamos, 11 la mínima, 13 la máxima, muy poca amplitud térmica y va a llover. Para mañana, nuboso y húmedo con precipitaciones remanentes. Lo que queda de la tormenta va a quedar para mañana jueves, una máxima de 12. Y el viernes, frío y nuboso a húmedo y fresco con una máxima de 14. Estaba viendo mucha inestabilidad, días muy nubosos y la temperatura bajita, ¿eh? No es que levanta mucho, ¿eh? No. Por lo que veo, no levanta mucho. 291-47-54-983 para que vos también te reportes. Hay paro provincial de ATE, como decíamos hoy temprano en las noticias, así que si los nenes van a la escuela de mañana, atentos, como siempre les digo, especialmente para los nenes que van solos o van en combi. No lleguen a la escuela, no hay clases y cómo se vuelven. Siempre les digo lo mismo, pero claro, hay que ser previsores con eso. Consultá a través de las redes sociales de la escuela o del jardín, grupos de WhatsApp y demás, porque hay paro provincial de ATE. Hoy miércoles se va a ver afectado el dictado de clases en Bahía. Esta medida de fuerza es por 24 horas, alcanza a distintas dependencias estatales bonaerenses. Así que averigüen porque según el establecimiento, ¿viste? Consulten. Por lo pronto, habilitadísimo el 291-47-54-983. Buenos días. Que no suspire, Fernando. Es miércoles ya, suspira el lunes, el martes, ya miércoles no se suspira. Él suspira por todo, claro. Buenos días.
1: Hola, Vivi.
0: ¿Cómo estamos?
1: Buen día.
0: ¿Cómo va, Charlie? Tomate un mate, Charlie, tomá.
1: Bueno, que tengan un feliz miércoles para todos. Muchas bendiciones. Y a poner el pecho a las balas.
0: Claro que sí, vamos por otro día bendecido en victoria. Miguel me dice, hola Vivi, buenos días, ¿cómo estás? Yo como siempre escuchándote. Hoy bajo un cielo encapotado, creo que no va a pasar mucho para que comience a regar un ratito más. ¿Podrás pasarme, si lo tenés por favor, por Pedro Aznar, Ya no hay forma de pedir perdón? Gracias y que tu día sea maravilloso. El tuyo también, Miguel querido. El tuyo también, que sea un súper, súper miércoles. Claro que sí, ¿eh? Hola Vivi, buen día, bendecido miércoles para todos, dice Eli. Hola Elita, ¿cómo estamos? Buenos días Eli querida, bienvenido a los recién llegados, ¿cómo estamos? Buenos días, activando esta hora de la mañana. Contame el pronóstico, me dice Adrián por acá. Recién lo contábamos, esta lluvia que se instala en Bahía promete quedarse unas cuantas horas más. El cielo gris va a ser una constante en la mitad de la semana en el ambiente de Bahía, de la región también. Estábamos espiando un poquito el resto de la semana y siguen las lluvias. Hoy va a ser uno de los días más complicados de la semana por los chaparrones y las tormentas de variada intensidad con mejoras temporarias que van a ser muy puntuales, ¿eh? La temperatura máxima va a quedar más acotada porque, bueno, ausencia de sol, obviamente, como decíamos ahí, de 13 a 15, pero no más que eso. Para mañana jueves, panorama muy similar, aunque las precipitaciones van a comenzar a disiparse después del mediodía, siempre con cielo mayormente cubierto, ¿sí? Pero por lo pronto, hoy, un miércoles de lluvia. Claro que sí, mis amigos. 6:35, 291-47-54-983 para que te reportes. ¿Va de vuelta? 291-47-54-983.

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1: Continúa cortado en Necochea y Sócrates por reparación de losas de hormigón. Debido a estos trabajos, diversas líneas de colectivos cambiaron parte de sus recorridos. 505, 513 ex, 514, 517 y 520. En tanto, recordamos, mañana habrá otro corte de 17 a 20, corte total en Colón, entre Avellaneda y Bolivia, por un acto institucional.

no, los temazos que están pidiendo hoy, chicos. Tremendo, tremendo. 291-4754-983 ha llegado Josecito, que me dice la Vivi. Muy buenos días para todos. Y atentos, que hoy hay pronóstico de lluvia, pero es lluvia de bendiciones. Así que prepárense para recibirla, besotes, me encantó, claro. ¿Me pasarías astros de Ciro y los persas? Ya mismo, vamos, vamos programando, ustedes van eligiendo desde temprano, porque viste que después, ya en un rato aparecen todos los nenes. Ah, hoy no hay clases. Bueno, hoy no hay clases. Si no, viste que aparecen todos los nenes que van a la escuela, y ya ahí, claro, empiezan a pedir, después llegan los de las 8. Buen día, Vivi, hermoso día para todos, dice Cari. ¿Puede ser algún tema de Divididos, porfa? En la trabajación, abrazo, genia, me dice, mira, me manda foto, el amanecer grisecito, claro, exacto. Algo de Divididos vamos programando, por supuesto, ya mismo. Voy eligiendo mientras ustedes van mandando los mensajes, los voy programando porque si no después, viste que me pasa, que me voy olvidando, tal cual, exacto. Vamos programando Divididos entonces también, espectacular, para nuestra amiga Cari, perfecto. Patri me dice, Vivi, ¿puede ser último tren a Londres? Gracias, muy bien. Se vendrá último tren a Londres también. Meli que me dice, buenos días, Vivi. Hola, Meli, hermosa. ¿Cómo están? Buenos días a los recién llegados. Activando a esta hora de la mañana, 291-4754-983, para que disfrutemos juntos de la mañana y me cuentes dónde te encuentra la vida. A las 6:45, claro. Bueno, gente que me está contando, un poquito lo charlábamos recién. Gente que me está contando con respecto a las ofertas de entradas que había en Marketplace y en los grupos de Facebook en Bahía. Terrible, claro, exacto. Lo que decíamos con respecto a esta gente, si recién te estás enganchando y temprano estábamos comentando, esta gente de Bahía Blanca que viajó 8 colectivos llenos y que denuncian estafas para entrar al Monumental y ver la despedida de Messi, gente que llegó con sus hijos, hubo un caso que salió por A24, por América 24, que le hicieron una nota en la puerta del Monumental diciendo, estoy con mi señora y mis dos hijos, y pagaron las entradas 420.000 pesos cada una, no pudieron entrar a la cancha. Terrible. Hay hasta al menos 60 personas perjudicadas en este sentido. 60 personas, por lo menos solo de Bahía Blanca, que no pudieron entrar. Pero claro, cuando se le pregunta, 420.000 pesos, son 1.700.000 pesos y las compró en la plaza. O sea, chicos, terrible, terrible. Él compró 4 entradas por 420.000 pesos cada uno en la plaza, para viajar junto a su familia a ver el último partido de Messi. Vinimos en uno de los colectivos desde Bahía, las entradas las vendían particulares y nos tocaron todas falsas. No sabemos cuáles son las originales. Estamos acá y no sé qué decirle a los nenes, dijo, claro, con su nena de 11 años, que es súper fanática de Messi, su hijito más pequeño que lo tenía alzado a UPA, y él dijo, hicimos un esfuerzo bárbaro, no podemos entrar. Las entradas las vendían en la plaza y las compramos. Si las mirás parecen originales, pero, o sea, no puedes ir con un palo 700 a la Plaza Rivadavia. O sea, tenés que ir a algún lugar donde vos puedas tocar timbre y que te atienda alguien, claro. Me dio mucha lástima, él dijo, soy plomero, gasista, laburé de hasta 19 horas por día para poder costear el viaje. Terrible, terrible, o sea, voy a estar, es un dolor en el alma, dijo, yo soy grande, me puedo quedar afuera, no me interesa, pero el sueño de un chico, ¿cómo le digo que tenemos que volver a Bahía y que no va a poder entrar a la cancha a ver a Messi? Claro, bueno, hay gente que contó, compré las entradas en un crédito a 12 pagos, voy a estar un año pagando esto y recordando, claro. Por el momento no hay información total de lo que pasó, dicen que podrían haber sido hasta 60 los bahienses que podrían haber sido estafados. Partieron 8 colectivos llenos de hinchas para participar del encuentro desde Bahía Blanca. Entonces, claro, como decimos, la verdad es que yo, más allá del fanatismo, y si yo tuviera la plata, claro, por supuesto que hubiera ido, pero el hecho de decir, no podés hacer una transacción así por tanta plata en la Plaza Rivadavia, o sea, aparte, ¿qué te hace creer que un tipo en la Plaza Rivadavia va a andar con entradas para ver a Messi, no? Raro, raro, pero bueno. Como decíamos hoy, no es por hacer leña al árbol caído, pobre gente, pero también, chicos, porfa, claro, piensen un poco. Hola, Vivi, buen día, soy Lea. ¿Me podrías pasar cuando puedas algo de Luis Miguel? Algo bien romántico, me dice, dale, dale, me encanta.
Vamos programando. Mira, tengo Último Tren a Londres, Astros de Ciro y los Persas, Un Millón de Amor de Los Rancheros, Algo de Divididos también pidieron y sumamos Luis Miguel también. Van programando sus canciones y a mí me encanta que lo hagan. 12 minutos nos separan de las 7. ¿Nos cantás un poco? ¿Dónde te encuentra la vida este miércoles de lluvia, casi a las 7 de la mañana, dando gracias por un día más de vida?

0: Luis Miguel, un hombre busca una mujer, lo pidió Leandra y está sonando. Vení, tomate un mate que me salió buenísimo, aprovechemos. No siempre pasa, claro. ¿Me podrías decir cómo se llama este tema de Luis Miguel que no me acuerdo? Se llama Un hombre busca a una mujer, exacto. Un hombre busca a una mujer, así se llama. Luis Miguel a esta hora de la mañana, mis amigos. 291-4754-983, buen día.
1: Buen día, Vivi.
0: ¿Cómo estamos?
1: Buen día.
0: Buen día,
1: Que tengas un hermoso día.
0: Igualmente, mi amigo, ahí salió viaje. ¿Cómo vamos? Bienvenido, Fer, bienvenido. Hola, Nelson, querido, ¿cómo estamos? Bienvenidos a los recién llegados. Hola, Adrián, hola, Ariel. Gente que canta presente al 291-4754-983. Vero se suma a Electric Light Orchestra. El pedido espectacular que nos había hecho, ¿quién? Patricia. Así que Vero se suma a Patricia, entonces, pidiéndose temazo espectacular. Estuvo sonando Divididos para Cari. Se viene Astros de Ciro y los Persas también. Vamos programando canciones al 291-4754-983. 291-4754-983. Muy buenos días, Vivi. Somos Ceci y Cari, firmes, disfrutando de la radio. Besote grande, dice, muy bien. Beso grande para las chicas entonces en el Hiper de Aguado, como todas las mañanas. Bienvenidas, bienvenidas, hermosas. Beso grande a la gente que está trabajando la COPE en el Hiper de Aguado, como siempre, escuchándonos. 11 grados 5, la temperatura actual, espiando un poquito. Para hoy máxima de 13, 14, un poquito más ahí. Siguen las lluvias para mañana. Mañana jueves, nuboso y húmedo con precipitaciones remanentes. Mínima de 9, máxima de 12. Espiando un poco, te diría que la inestabilidad sigue, ¿eh? Sí. Sigue la inestabilidad. Ahora, ¿cómo sigue el calendario de la selección argentina ya sin Messi, no? Lo que ayer decía uno de los analistas, creo que fue, no sé si fue Barsky o Giral, dijo algo que a mí me parece tan acertado. Esta nueva selección argentina que se arma a partir de hoy, nada tiene que ver con las ruinas de Rusia 2018, cuando toma Scaloni la selección, después de haber quedado fuera nosotros tempranamente en aquel Mundial de Rusia 2018. Nada tiene que ver con las ruinas de Rusia, de ninguna manera. Esta selección, si bien, obviamente, queda sin su referente y su capitán histórico, hay una base que quedó de Qatar 2022, pero además de aquella escaloneta, pero además hay muy buenas individualidades nuevas, muy buenos chicos nuevos, ¿eh? Ayer los veía Flores, el pibito de Boca, Mastantono, los veía Nico Paz, obviamente. Veía esos chicos y digo, hay una muy buena base que ha quedado, pero también hay chicos nuevos que de verdad, lo que a mí me parece que será el detonante y la cosa que define esto es la continuidad o no de Lionel Scaloni, ¿eh? A la vuelta de las noticias de las 7 te voy a estar contando cómo sigue el calendario de la selección argentina. Puedo decir, bueno, se fue Messi, ¿ahora cuándo jugamos? ¿Hasta el año que viene? No, el mes que viene. El mes que viene tenemos otra vez partidos. Una cosa de locas, aparte justo coincide con la llegada del Papa, los partidos, sí. Pueden invitar al Papa a ver a la selección, pero claro, llévame el Papa a ver a la selección. Justo coincide. La fecha FIFA, la nueva fecha FIFA del mes que viene, entre el 9 y el 11 de noviembre. Y el Papa está en Argentina entre el 8 y el 11. Pero llévamelo a ver a la escaloneta, pero claro.

7 de la mañana en la República Argentina, la temperatura actual en Bahía Blanca, 11 grados 6 décimas. Dos detenidos por una agresión que terminó con una persona hospitalizada. Los efectivos policiales también incautaron una llave francesa que habría sido utilizada por una agresión. Dos personas fueron detenidas por presuntos autores de una supuesta agresión contra un hombre de 30 años. Por el episodio ocurrido en inmediaciones de 1810 y Monteagudo, hubo dos detenidos. Paro provincial de ATE. Este miércoles se verá afectado el dictado de clases en Bahía. La media de fuerza por 24 horas alcanza a distintas dependencias estatales bonaerenses. El impacto se sentirá especialmente en las escuelas por la adhesión de los trabajadores auxiliares. Fue un sueño haberlo dirigido, el emotivo mensaje de Scaloni para Messi tras su despedida de la selección argentina. Luego del triunfo del albiceleste sobre Benín, el técnico tomó la palabra y se refirió al homenaje a Leo. No va a haber ninguno igual, un día muy emotivo y a su vez triste porque no va a jugar más con esta camiseta. Agradecimiento eterno por todo lo que nos ha dado y cómo defendió estos colores, dijo Scaloni. 11-6. Fue un sueño haberlo dirigido, el emotivo mensaje de Scaloni para Messi tras su despedida de la selección argentina. Luego del triunfo del albiceleste sobre Benín, el técnico tomó la palabra y se refirió al homenaje a Leo. No va a haber ninguno igual, un día muy emotivo y a su vez triste porque no va a jugar más con esta camiseta. Agradecimiento eterno por todo lo que nos ha dado y cómo defendió estos colores, dijo Scaloni.

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0: buen día.
1: Soy Estefano, ¿me podrías mandar la canción de la Sole con Marcela Morelo, por
0: sí,
1: favor?
0: Sí, claro. Gracias. Que sí, claro. Chao. Que sí. Chau, Estefano. Se viene ya, ya mismo la programamos, la canción de la Sole con Marcela Morelo y con la de Leo Valdés, claro, exacto. Ya se viene entonces para Estefano, por supuesto. Bienvenidos los recién llegados, ¿cómo estamos? 291-47-54-983. Muchas cosas que han quedado del partido de ayer, ¿no? Muchas cosas. Y veía, recién estaba viendo, la emoción y ese llanto de Enzo Fernández que él no podía contener. Y claro, cuando uno empieza a averiguar un poco, investigar un poco por qué ese llanto de Enzo Fernández, recordamos aquella carta que en 2016, cuando Messi anuncia que renuncia a la selección argentina porque no podía ganar nada con la selección y él decide dar un paso al costado, en ese momento Enzo publica una carta abierta para Messi en Facebook, que está esa carta si la buscan, y él le dice... Enzo, con 15 años, publica la carta abierta para Messi en Facebook pidiéndole: no te vayas porque vivo haciendo cuentas para ver si llego a jugar con vos. Es una cosa de locos. Enzo en River, en inferiores, claro. Él tenía absolutamente el convencimiento de que iba a llegar a jugar en la selección argentina y él hacía cuentas. ¿Cuántos años tiene Messi? ¿Cuántos años voy a tener yo cuando Messi tenga tantos años? Sumando y restando y haciendo cuentas para ver si podía llegar a jugar con su ídolo. Y no solo llega, no solo que Messi vuelve después de aquella renuncia a 2016, no solo vuelve a la selección, sino que sale campeón de todo con Messi, Enzo Fernández. Un Enzo Fernández chiquito, claro, exacto, porque es muy joven todavía. Pero me parece de verdad maravillosa la historia de él, de Enzo, de un tipo con total convencimiento, con 15 años, chicos. ¿Ustedes saben cuántos pibes de 15 años juegan en las inferiores de equipos de Argentina? ¡Tremendo! Con 15 años en esa carta abierta que él le escribe en Facebook y le pide: por favor no te vayas, porque estoy haciendo las cuentas de cuántos años tengo que tener para poder llegar a jugar con vos. Y vaya si lo logro, absolutamente. Entonces, ahí se entienden bastante. Y claro que sí, las lágrimas de anoche de Enzo, ¿no? Enzo éramos todos anoche, tal cual, ¿eh? 7:12, cositas que quedaron de una noche mágica. ¿Quién está por acá? Buen día.
2: Buen día, Morocha. ¿Qué ahora dice? Sí, me escuchas bien.
0: Ahora sí.
2: Lo que hago por vos, ¿eh?
0: Pero esto es que no es por mí, es por la audiencia.
2: Dejo de trabajar para mandarte cosas.
0: Pero claro, lindas, cuando manden el audio, pero claro.
2: Aprecio que te quiero, mi Morocha. ¿Me vas a regalar algo hoy?
0: ¿Qué querés que te regale?
2: Intención eso.
0: A ver.
2: Bueno, que tengas excelente jornada, Vivi.
0: Muy bien.
2: ¿Puede ser Civilización de los Piojos?
0: Acabo de pasar recién Ciro y los Persas. Acabo de pasar, así que te regalo Astros. Acabo de pasar Ciro y los Persas recién. Acaba de sonar Astros, claro. Yo lo que les pido, chicos, que se escuche el audio, claro, que se escuche clarito, sáquense los auriculares o salgan del lugar donde hay mucho ruido, porque si yo no te escucho con auriculares acá, con estos tremendos auriculares que tengo en la radio, que estoy aislada de todo, imagínate la gente que está laburando o está en la casa o está en el Uber, claro. No te escucha, ni hablar. Meli dice: Vivi, yo quería verme emocionada como Antonella y terminé como Enzo. Dice, claro. Ay, no, pero a mí yo venía bien, porque si él no llora, yo no lloro. A mí lo que me pasa con Messi es que siempre que lo veo me saca una sonrisa. ¿Me explico? Lo que me pasa con él es puntualmente esto. Cuando lo veo, por ejemplo, ahora está puesta la tele acá en la radio, ¿viste? Y yo veo... Lo veo a él con el micrófono dando ese discurso que dio y hablando tanto. No se quería ir, ¿viste? Por eso seguía hablando y hablando y hablando. Y a mí, yo, en la situación que sea, yo lo veo a Messi y me saco una sonrisa y sonrío como diciendo: ¡ay, mira quién está! Es como, no sé, como ver a un familiar, ¿viste? Como ver una foto de, no sé, de tu abuelo, no sé. Yo lo miro, a mí en lo personal, le tengo a Vivi. Yo lo miro y cada vez que lo veo, cuando hago zapping o algo, digo: ¡ay, mira, está Leo! Y me saca una sonrisa. Pero cuando él llora, a mí me destroza el alma. Como en la final con España, yo lloraba por verlo llorar a él. No quiero que sufra, ¿viste? No es terrible. Entonces creo que a todos nos pasó eso. Cuando él, si él no lloraba, no lloraba. Mora, donde lloró Enzo. Después lloró Thiago cuando él le da el abrazo a su hijo que viene llorando como diciendo: no quiero que mi papá deje de jugar para la selección. Claro, vos entendés el sentimiento de ese nene, tal cual. Eli dice: me lloré todo y más cuando lo vi a Enzo, tan emocionado, tal cual, exactamente. Cositas que han quedado de la noche de ayer. A mí también me dio mucha emoción, pero mucha cosa acá en el pecho, ¿sabes qué? En el momento en que el árbitro lo llama cuando termina el partido, le da la pelota y le entrega las tarjetas, el tipo tenía los ojos llenos de lágrimas y decís, ¡ay, Dios! Un árbitro que ha dirigido a todo el mundo y que aparte lo eligieron para ese partido, además es un tipo re profesional. Que un árbitro le entrega las tarjetas y le entrega la pelota y lo mira a los ojos y lo mirás cuando ves otra vez el video de ese momento, el tipo tiene los ojos llenos de lágrimas. Vos decís, ¡wow! ¿Viste? O sea, tremendo. Cositas que quedó la noche de ayer. Busquen si pueden, por favor, grabado desde el estadio. El momento en que comienza el show de drones, aburridísimo. No, la cara de Messi me dio una vergüenza ajena. La cara de Messi mirando alrededor como diciendo, ¿y esto cuándo termina? El show del chivo era. Cuando empieza el show de drones y todos estamos esperando a ver qué va a aparecer, ¿viste? Claro, decís, ay, por Dios, que no pongan nada del padre, ningún golpe bajo, ¿viste? Pero vos pensás, es un golpe de emoción, claro. 80.000 personas, Messi en el centro de la cancha, rodeándolo en un círculo los jugadores, y aparece en el cielo Sancor Seguros, que yo lo nombro porque son auspiciantes acá de la radio, claro. Pero para un poco, chiqui, con todo, viejo ciruja, con todo vas a lucrar. Hay un momento, hay un video maravilloso que allá reaccionó Davos Zeneise, búsquenlo en TikTok. Los gritos en la tribuna en tiempo real cuando aparece Sancor Seguros en el cielo. No, qué viejo gordo ciruja, pará un poco. Todo vendió, todo estaba vendido. Qué bárbaro, Dios mío. Poco de respeto, bancá un poco. Claro, sentido de la ubicación, menos sentido de la ubicación y menos respeto que el Chiqui Tapia, que el arquero de Benín. ¿Qué piensa? El arquero de Benín vino a hacerse el momento, este es mi momento. Nadie sabe tu apellido, arquero de Benín. Claro, nadie sabe tu apellido. Esto dijeron acá, ¿sabes qué? Ya lo veía yo, ayer a la mañana andaban en TN caminando por la 9 de julio, ya tomando mate. Dije, este arquero, este quiere que lo llame Riquelme, se quiere quedar acá, quiere que lo llame algún equipo de Argentina, claro. Pero amigo, no era momento de hacerte el gran arquero del siglo, de hacerte el René Guita, amigo, no. Era momento de dejarte meter un gol por Messi en su despedida, no sea forro, claro. ¿Qué tipo? O lo odié. Odié al arquero y odié al Chiqui Tapia anoche, sí, está igual.
3: Bueno, querida, te estábamos escuchando.
0: Sí.
3: Sí, hubo mucha estafa, querida.
0: Sí, y ustedes estuvieron...
3: En la cancha. Y nosotros, fíjate, la gente está cada día peor, querida. Ya no claro. Se puede confiar en nadie. Fíjate lo que nos pasó a nosotros,
0: ¿qué
3: querida.
0: Pasó? ¿Qué pasó?
3: Nosotros, Alfonso, nuestra imprenta viviente, nuestra impresora,
0: sí,
3: digamos.
0: Sí, sí.
3: Que es el que nos hace todas las entradas.
0: Los tickets.
3: Billetes, todo eso. Nos hizo más de 30.000 entradas, querida.
0: No, ¿cómo 30.000?
3: Bueno, y las vendimos todas, por supuesto.
0: Claro, nosotros me imagino, ¿sabes que me imaginé?
3: Y vendimos todas las entradas, pero fíjate cómo está la gente de sinvergüenza, querida, que no pudimos cobrar ni una transferencia.
0: ¿Por qué?
3: Todas las transferencias eran truchas, querida. Ya no se puede vivir tranquilo.
0: Karma total. Karma total, ¿te das cuenta? Pero claro, el karma del estafador, me encanta.
4: Me encantó cuando gritaban todos chiquita piana. Cómo lo puteaban al delincuente ese.
0: Pero aparte, ¿vos te creés que él, en el momento de la Sole, en el momento ahí del homenaje gordo no quería aparecer, él hubiera querido estar ahí, entregarle algo, qué sé yo, se tuvo que esconder como una laucha, claro. Qué gran momento, karmático al 100%.
5: Si hubiera sido, Vivi, por el Chiqui Mafia, auspicia este momento, Carilinas Elite, con la cara de Enzo ahí. No, olvidate. Es un mafioso.
0: Qué gordo ciruja.
5: La madre vende el Chiqui
0: Qué
5: Mafia.
0: Qué gordo ciruja, Dios mío. Buen día.
6: Buen día.
0: ¿Cómo estamos?
6: ¿Quién te conoce, Benín? ¿Dónde quedás?
0: Pero claro, ¿dónde quedas? ¿Quién es?
6: Ay, Dios.
0: ¿Quién es? Desubicado. No,
6: totalmente, como decís, desubicadísimo el show de drones. Yo cuando vi Sancor Seguros dije, listo, todo publicidad, ¿no?
0: Todo, qué horror, bueno, qué horror.
6: Me reí mucho, me indigné y vi la cara de Messi.
0: La cara de Messi.
6: Como diciendo, bueno, esto se está poniendo largo.
0: Claro, aparte, claro.
6: Podrían haber hecho otra cosa, no sé.
0: Qué vergüenza.
6: Poner una
0: Dios.
6: Pantalla con videos del recuerdo. No,
0: claro, y yo esperaba eso, tal cual.
6: Necesario totalmente el show.
0: Pero, pero Vani, escúchame, ¿vos te parece que no hay videos de Messi para proyectar en las pantallas del Monumental recontra emotivos con Maradona, con no sé qué, qué sé yo, ¿me entendés? Pero, y ni un video, no pagaste un editor para que haga un video, nada. Dios querido, chico, Dios querido. 291-47-54-98-3, cosas que quedaron del día de ayer, claro. Qué bárbaro, qué bárbaro. A esta hora de la mañana, 7:20, mucha gente reportándose. 291-47-54-98-3. Ya se viene el tema de la Sole con Marcela Morelo que me pidió Estefano, pero antes voy a cumplir con Patricia, claro. Patri me dijo, ¿puede ser último tren a Londres? Claro. Despabilamos el miércoles, un poco más, dale, dale.

0: 7:27 de la mañana, Marcela Morelo, la Delio Valdés y la Sole haciendo No me lastimes, el pedido de nuestro amigo Estefano al 291-4754-983. Buenos días.
1: ¿Cómo te va, Vivi?
0: ¿Cómo estamos, Marce?
1: Sí, yo escuché eso de la reventa ahora, pero también yo hace un montón que no voy a la cancha. Yo la ventaja que tenía, que como nací allá, tenía pariente y iba con la entrada ya.
0: Claro, ya comprada.
1: Comíamos los fideos y después nos íbamos a la cancha.
0: Claro, tal cual.
1: Ni en la puerta de la cancha compro una reventa.
0: Claro, exacto, exacto.
1: Pero aparte el tema de, no es que fuiste a ver a ponerle a River. O sea, va a ver a jugador del mundo entero, no de un club.
0: Claro, exacto.
1: Y primero están ellos ahí en Buenos Aires. No sé si habrá entrado alguno de afuera o de la provincia. Pero bueno, era una locura. ¿Cómo va a comprar?
0: En la plaza, entra,
1: yo, mi hijo por ahí sabe ir y le digo, no compré, me voy con la entrada acá porque la peña, pues de un día va a quedar la puerta mirando.
0: Claro, claro, exacto,
1: pero,
0: exacto.
1: Sí, no. El tema es comprar entradas para ese evento.
0: Exactamente. Yo lo que creo es que, bueno, también conozco gente que ha ido y que le fue bien a diversos partidos de la selección, porque es en el momento en que sabes que se larga la venta de entradas en el sitio oficial donde se venden, que es el sitio oficial de AFA, de hecho, entras y compras rápidamente, al toque, claro. Lo que pasa es que con el correr de los días van cambiando. Primero, no quedan porque compran tortas de entradas para la reventa. Y después suben los precios. Exactamente, claro. Meli me dice, ay, sí, le faltaron muchas cosas. Un reconocimiento, no sé, una placa que diga el mejor del mundo, no sé. Tantas cosas que se pudo hacer. Claro, no le entregaron una placa, chicos. Pero todo, para mí está la placa, ¿eh? Pero el gordo no quiso salir porque lo puteaba. Buen día, Vivi. Puede ser el tema que cantó la Sole anoche. Me quedaron atrapadas algunas lágrimas todavía para sacar, dice Andrés. Claro. Terrible, terrible, chicos. Terrible. ¿Quién más por acá? Buenos días.
2: Buen día, Morocha.
0: ¿Cómo estamos? Buen día.
2: ¿Cómo va? ¿Cómo anda la tribu?
0: ¿Cómo va todo?
2: Bueno, al final se fue el 10.
0: Y se fue, chicos. Y se fue.
2: Ahí escuchaba algunos comentarios. Sí, tenía que haber puesto algún proyector, alguna cosa.
0: Claro.
2: Seguro. Yo también cuando lo vi, digo, chao, listo. Pero bueno, quisieron hacer más o menos como hicieron la otra vez ahí, no sé si era en Estados Unidos, no sé dónde era, que hicieron toda la ceremonia esa con
0: los drones, sí.
2: Pero... Y bueno, la pantalla no estaba, Vivi, si la sacaron.
0: Ah, pero bueno. Acordate
2: que Río está proyectando ahí el techo.
0: Ah, y tenés, bueno, razón.
2: Una de las cosas primeras que sacaron fueron en la pantalla.
0: Claro, porque van a ponerle,
2: o sea,
0: techo.
2: Pero la sacaron en la pantalla. Si
0: exacto,
2: no, sí,
0: claro.
2: Se han pasado los videos por ahí y todo.
0: Claro, porque pero le van a poner techo. Tenés razón.
2: Y bueno, con Chiqui Mafia, que puede esperar de Chiqui Mafia.
0: Tal cual.
2: Lo único que favorece a Cebollita nomás.
0: Qué va.
2: Chiqui Mafia.
0: Después, qué bárbaro.
2: Acordate que no. Va a ser el único que va a salir campeón.
0: Claro.
2: ¿Ese, Cebollita o Central?
0: Escúchame, pero ¿sabes qué pensaba? También hablábamos ayer en casa. Probablemente, bueno, esta fue la de anoche, la despedida de Messi de la selección, pero no del fútbol. No se retira del fútbol. Él sigue jugando en el Inter Miami, tiene contrato hasta 2030, de hecho. Entonces, claro, yo pienso, el día que él decida decir no juego más, y no juego más en ninguna liga, ni más profesional ni menos profesional, no llegó todavía ese momento. Ese día, ahí sí creo, se hará una despedida como tiene que ser. Porque yo decía, Neymar, Ronaldinho, o sea, yo te voy a decir algo, incluso, el soberbio de Mbappé, si vos decís, ¿querés venir a la despedida de Messi? Viene. Jugó con él en el PSG, claro. Una gran despedida donde estén todas las megaestrellas que jugaron con él, ¿viste? Y armar un equipo tipo, lo decía Mariano Clossi, claro, armar un equipo tipo Argentina contra el resto del mundo y que vengan Bellingham de Inglaterra, que vengan Mbappé de Francia, que venga Cristiano Ronaldo inclusive, que estén los más grandes del mundo. Y de hecho, que se haga una despedida, chicos, se hizo la despedida de Riquelme, ¿se acuerdan? Y estuvo Messi, y anoche no estuvo Riquelme viendo a Messi en la cancha, yo no lo vi, claro. Por eso digo, yo creo que esa gente se guarda para el día que él decida retirarse propiamente, ¿no? Del fútbol, de una vez por todas, ya no jugar más al fútbol, claro. Y no ha llegado ese momento todavía, gracias a Dios. Yo ayer les decía en casa, estábamos charlando y digo en casa, bueno, vamos a tener que hacer como Simón. Mi hijo Simón ve todos los partidos del Inter, pero se come partidos con el... No sé qué, claro, con equipos que no juegan a nada y que aparte son de un pueblo de Estados Unidos, claro. él te mira todos los partidos del Inter Miami. Entonces yo decía anoche, vamos a tener que hacer como Simón para ver los últimos partidos de Messi, poder empezar a ver al Inter todos los partidos, tal cual. Así que me parece que, claro, la despedida propiamente será el día que él decida irse exactamente del fútbol, claro, tal cual.
1: ¿Eso que le hicieron socio vitalicio de River a Messi?
0: Sí, sí, socio vitalicio, así como honoris causa de River, exactamente. Pasó ayer a la tarde, claro.

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1: Recordamos que continúa el corte por 15 días de la bocacalle de Paraná y Bolivia, permitida la circulación por Bolivia por obras de reconstrucción de badenes. Además, se recuerda que hoy miércoles el servicio de rondín de la línea 519A comenzará a circular a partir de la hora 14.
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0: Davis Eyes, cancionaza a esta hora de la mañana, claro que sí. Mucha gente reportándose al 291-4754-983, muchos pedidos también, ¿eh? Ya te digo, 8 menos cuarto de la mañana y ya tengo atrasados los pedidos. Es una cosa de locos. Vamos a meterle pata, dale.
1: ¿Te das cuenta cuando dicen que es un extraterrestre de Messi? Vos fijate, el tipo lleno de guita, famoso por todos lados. Lo conoce hasta las moscas.
0: Tal cual.
1: El tipo tiene una vida ordenada, una vida común. Lleva a los chicos a la escuela. Es un buen esposo.
0: Exacto.
1: Es un ejemplo. ¿Cómo podés competir con eso? No se puede competir. No,
0: olvídate.
1: Eso va a ser y es el mejor del mundo siempre, en todo aspecto.
0: Exacto.
1: Messi.
0: Vos sabés que, de hecho, hay muchos videos. En Estados Unidos hay un súper, como si fuera acá la cooperativa, que está en todas las esquinas, que se llama Publix. Hay muchos videos de Messi solo, sin custodia, saliendo del Publix con dos bolsitas, como que Antonella le dijo, ay, me va a comprar un detergente, que me quedé sin detergente, y el tipo va, porque aparte sale con una bolsita con dos huevadas, claro, exacto. Entonces, y la gente lo para ahí en el estacionamiento del Publix, che, Leo, nos sacamos una foto, y el tipo, ningún problema. Tagliafico una vez dijo, Messi no sabe que es Messi, no se da cuenta que es Messi, y me parece que es la mejor frase de todas. Lo dijo Tagliafico y dijo, Messi no se da cuenta que es Messi. Y es espectacular esa frase, totalmente, ¿eh? Totalmente, claro que sí, ¿eh? ¿Quién más por acá?
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0: tal
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0: ¿Cuál? El que se cayó, después se iba también uno tirando cables y se enredó con los cables y se desparramó. Cosas que pasaron ayer, no, tremendo. ¿Qué más?
3: Vivi, Morocha.
0: ¿Qué pasó?
3: Un favor,
0: sí.
3: Mandame un saludo, bueno, para ahí, para Marcelo, el Pela, para Carlito de Divic, Claudia también.
0: Muy bien, ahí está.
3: Bueno, para Majo, para todos los conocidos.
0: Muy bien.
3: Un abrazo grande, mandale un beso.
0: Ahí está, beso para ellos.
3: Ponen celoso.
0: Ahí está, muy bien. Ya le mandaste vos. Ahí está, para todos. Espectacular.
3: ¿Podrá hacer algún tema lindo de Scorpion?
0: Scorpions.
3: Antes de las 8 menos 10, Vivi.
0: Me encanta. Tendría que ser ya, porque ya me voy para la tanda de las 8. Ricky me dice, este es el cuadrito que hice para nuestro querido 10. La casaca que estrenó en su partido homenaje es la que más se asemeja a nuestra bandera. Y ya es icónica, totalmente, chicos. Pensaba, ya deben estar todo con la sublimadora metiéndole a hacer la camioneta, hacer la camiseta igualita a la de anoche, ¿no? Qué maravilla esa camiseta. Todos queremos esa camiseta, tal cual.
4: Buen día.
0: ¿Cómo estamos?
4: Baby.
0: Hola, mi reina.
4: Qué día horrible.
0: No, qué horrible, está hermoso.
4: Pero bueno.
0: Precioso.
4: Escuchar buena música, sí. Hacer mucho de todo. Pero bueno, la vida continúa.
0: Por supuesto, claro que sí. Y precioso día. Bueno, a mí que me gustan los días de lluvia, estoy a mis anchas. Mirá lo que es esto, miro por la ventana una mañana gris. Yo acá en la radio tomando mate, regalándote canciones, charlando con vos. Vos donde estés, preparándote un matecito, tal vez, qué sé yo. Andás en el Uber, en el taxi, en el remis, en el Didi, en la combi, en tu colectivo, en tu transporte. Estás en casa poniendo la pava de a poquito, mira por la ventana una mañanita gris, lindo. Y encima, Damián hace sonar para todos nosotros a Scorpions. Puede ser antes de 8 menos 10, me dijo, y claro, por supuesto. Qué banda, chicos, banda alemana, increíble banda. Scorpions hace Send Me an Angel y le pone como que el marquito a esta mañanita gris de miércoles.

0: Bueno, querida, te queremos saludar antes que te vayas.
1: ¿A dónde?
0: Sí, no. Y te queríamos comentar algo. Nosotros ¿qué? También estamos por techar la Bombonera.
1: ¿En serio?
0: Sí, ya estuvimos ayer organizando después que vimos la despedida.
1: ¡Mentira!
0: Con Román, así que bueno, ya Cucherero nos donó más de 200 chapas. Y la vamos Cucherero. A techar con caída de agua al monobloc y a la higuera, querida.
1: Ah.
0: Así que bueno, y vamos a nombrar como lo nombraron a Messi, socio ilustre, bueno, no sé.
1: Claro.
0: A Caruso Lombardi.
1: ¿Cómo Caruso Lombardi va a ser socio ilustre? Claro, no, porque como estábamos contando, dentro de las cosas que quedaron de ayer, claro, Messi fue nombrado socio vitalicio de River. Exactamente, ayer en la Bombonera el presidente de River le hizo entrega de su carnet. Fue nombrado socio honorario de River Plate antes de la despedida. Obviamente hay un detalle en el carnet que hizo furor, porque bueno, en esta jornada repleta de homenajes, Messi, saben, aparte fue nombrado doctorado honoris causa por la UBA también, espectacular, pero bueno, él recibió una plaqueta, una camiseta y el carnet que lo nombra socio honorario de River Plate. Stefano Di Carlo, el presidente del millonario, fue el encargado del tributo. Minutos antes del último partido del delantero con la selección argentina, el vestuario del Monumental fue el escenario para la entrega de los reconocimientos en lo que fue la previa de este amistoso ante Benín. Dijo en la cuenta de River, escribieron, es un día histórico y acompañado por el presidente Di Carlo, el mejor jugador de todos los tiempos, recibió el carnet que lo distingue como socio honorario del club, una placa conmemorativa y el manto sagrado con su nombre. Gracias por el fútbol, capitán, le dieron una camiseta de River que dice Messi. Y el carnet, impreso el domingo 4 de octubre, cuenta con una particularidad, porque en el lugar del número, donde debería ir el número de socio, aparece la leyenda ARG, por Argentina, 18-12-2022, ni más ni menos que la fecha de la final del Mundial de Qatar. Y qué maravilla, hermoso. Me encanta la camiseta de River con el nombre de Messi, claro, exacto. Vale recordar que Messi pudo jugar en River cuando se marchó de Newell's porque no podían costearle el tratamiento por el déficit de la hormona de crecimiento. Se probó, descolló, pero finalmente terminó mudándose a Barcelona, donde inició la carrera que ya todos sabemos cómo terminó. La cuestión entonces, Messi socio honorario de River Plate. Entonces, antes de la despedida le dieron la placa que nunca le dio el Chiquitapia, el carné de River con su nombre, con su foto y todo lo demás, y la camiseta de River exactamente con su nombre. Me encantó. ¿Qué más?
2: Buen día, Vivi. Acabas de insultar al mejor club del mundo, no, River Plate, diciendo que el presidente de River le dio en la Bombonera.
1: ¿En la Bombonera? Dije, ¡ay, no!
2: Carné. ¿Cómo vas a decir?
1: No, la Bombonera no. Bueno, ya se sabe. Bueno, el Monumental. Ceci me dice, te equivocaste, te van a atacar. Claro, van a salir los perros ahora a morderme. No, la Bombonera no, el Monumental. Bueno, ya está. Claro, ya saben. Un furcio. Pero bueno, se entiende. Lo importante, socio honorario entonces de River Plate, doctorado honoris causa por la UBA, también alguno de los reconocimientos de ayer, obviamente, para el mejor del mundo. Acercándonos a las 8, Ricky dice, siempre espero los días nublados. Son los mejores para filmar, fotografiar, porque las nubes son un filtro natural que impiden las sombras duras en los retratos o en las escenas. Todo queda con una luminosidad nítida y serena. Igual me gustan los días de sol intenso, nunca me quejo del clima, porque me quedó grabada una frase que siempre decía mi viejo cuando la gente reprochaba, qué fresquete, próspero. Y mi papá respondía, sí, hace frío, pero estamos vivos. Me voy a changuear, aguante Romualdo, dice Ricky. Totalmente, yo pienso igual que tu papá. Hace frío porque es invierno, hace calor porque es verano y estamos vivos. Si no estuviéramos vivos no sentiríamos nada, claro. Mis amigos, acercándonos ya a las 8 de la mañana, lo que está pasando de rápido esta mañana, por Dios.

0: Las 8 de la mañana en la República Argentina, la temperatura actual en Bahía Blanca, Punta Alta y alrededores, 11 grados 8. Milei designó a dos nuevos funcionarios, uno en Capital Humano y uno en Salud. Mariano Mauro Sartoris fue nombrado como subsecretario de Relaciones del Trabajo, mientras que Horacio Alberto Guevara fue designado superintendente de la Superintendencia de Servicios de Salud. Un grupo de bahienses denunció una estafa con entradas falsas para ver a Messi. Se trata de unas 60 personas que viajaron juntas y que no pudieron entrar al estadio anoche. En el deporte, Colapinto llega a uno de sus circuitos favoritos con el PIN obligado a reaccionar. El argentino afrontará desde este viernes el Gran Premio de Singapur, una de las pruebas más exigentes del calendario de la Fórmula 1, que por primera vez tendrá formato sprint. 11 grados 8, la temperatura actual en Bahía Blanca, Punta Alta y alrededores. La humedad del 96%, la presión alta. La térmica es de 8 grados y la máxima hoy treparía hasta los 14. Reiteramos el registro de las 8 de la mañana, 11 grados 8 décimas.
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12: Ocho de la mañana, señoras y señores, bienvenidos, bienvenidas. Adelante, adelante, pasen, pasen. Llegan los de las 8. Adelante, adelante. Te digo algo, ¿eh? Hoy, día de lluvia, día gris y demás, los de las 6 de la mañana han estado no despabilados. Lo siguiente, charlatanes, conversadores, hemos tomado mate, claro. Los de las 7 también, claro. Ya están los de las 6, ya están los de las 7. Adelante los de las 8 de la mañana, buenos días. Habilitadísimo el 291-4754-983. A partir de este momento, empiezan a reportarse los de las 8 de la mañana, el super malón de las 8. Buenos días, ¿cómo estamos? ¿Cómo vamos?
13: Vivi, querida, buen día.
12: Buen día, adelante, adelante.
13: Para vos, para toda la tribu hermosa. Y me gustó la despedida.
12: ¿Te gustó?
13: ¿Sí? Un poco largo se hizo.
12: Sí.
13: Pero bueno,
12: por muy largo.
13: Como es, uno ya venía con la rosca de la mañana, entonces.
12: Claro, claro,
13: a mí
12: exacto.
13: Se me hizo un poco largo hasta acá.
12: Tal cual, ansiosos, ansiosos.
13: Y después, en un momento, cuando

0: Cuando fue a patear el penal, yo dije acá, no, te estás complicando la vida.
1: Ay, tal cual, yo pensé lo mismo.
0: Hasta que no metió la pelota.
1: Sí, sí, sí, aparte el arquero se atajaba todo.
0: A mí se estaba re complicando, bueno, salió todo bien.
1: Tal cual, exacto.
0: Y lamentablemente el tema de las entradas es un tema que es casi inevitable y de hecho, bueno, estaba fresquito todavía la vez pasada con una flaca tipo influencer que no sé
1: claro,
0: en qué terminó.
1: Hay que tener cuidado, exacto.
0: Hubo quilombo también.
1: Tal cual, entradas. Exactamente. Por eso.
0: Así que bueno, nada, un
1: pero besito. Bueno, beso grande, Martíncho, pero ante todo, no comprar. Primero, comprar en sitios oficiales. Segundo, no comprar en reventa. Y tercero, ¿cómo que las compraste en la plaza? O sea, ese muchacho fue con un palo 700 a la Plaza Rivadavia a comprar entradas, que es el imperio de los fisuras, claro. El reino de los fisuras, claro. Una cosa de loco. Pero bueno, pobre gente, me da lástima. Pero bueno, sean precavidos, por favor, no compren nada en la plaza, nada, nada, y menos que menos ir con un palo 700 jugándote la felicidad de tus hijos para ver a Messi por última vez, tal cual. Bienvenidos los recién llegados. Yo, ay, pueden creer, puedes creer. Dije que a Messi ayer lo habían nombrado socio honorífico de River en la Bombonera. El peor fallido, porque aparecieron todos los hinchas de River a decirme, no, ¿qué decir? Y los hinchas de Boca, no, ¿qué decir? Ah, Dios, podés creer. Mirá que podés cometer errores, pero no puedo haber dicho eso. Va, qué patinada, qué patinada. Y ahora me los tengo que fumar, claro. ¿Y sabes qué es eso, Vivi? Karma, claro. Ahora me los tengo que fumar, exacto. ¿Qué va a ser? Intenso. Habilitadísimo el 291-4754-983 en este miércoles. Hoy jugamos con Colón Car Wash después de las 11 de la mañana. De 6 a 12 me quedo con vos, pero claro, todos los días, desde el amanecer hasta el mediodía, atravesamos de lado a lado la mañana juntos. Mi nombre es Vivi Álvarez. Vivi Álvarez Radio, así me encontrás en todas las redes. Estoy en Me Gusta con Vos hasta el mediodía. Me quedo con vos. ¿Vos te quedás conmigo? Ok. Encaramos una nueva hora en Me Gusta. Bienvenidos los de las 8 de la mañana.

0: Buen día, Vivi. ¿Cómo
1: Buen
0: estás?
1: Buen día. ¿Cómo estamos?
0: Bueno, ya dejé a las nenas en la escuela.
1: Muy bien.
0: ¿Me pasarías una canción de Michael Jackson?
1: Sí, gracias, por supuesto. Besitos. Pero claro que sí. Por supuesto, claro que sí, Michael Jackson. Me encanta.
2: Esta gallina. Ahora, vos decime, ¿Messi necesita que River le venga a regalar un carné de
1: no.
2: sucio? Pero esta gallina no tiene vergüenza.
1: Pero no tiene nada de malo.
2: Con tal de figurar, las gallinas podridas estas son capaces de hacer cualquier cosa.
1: Nah.
2: ¿No te crees que Messi necesita que le regalen un carné?
1: Pero
2: y
1: no.
2: encima de River, pero ni siquiera de Rosario, de River.
1: Pero escúchame, no necesitas un acto simbólico. ¿Necesita Messi que lo nombren doctor honoris causa de la UBA? No, claro que sí. No lo necesita, ya estamos de acuerdo, pero obviamente es un gesto, son gestos de gratitud y lo puede hacer todo equipo de la AFA, todo equipo. Lo puede hacer Olimpo, lo puede hacer Riestra, lo puede hacer Mandillúe Corriente, lo puede hacer quien quiera, nombrarlo socio honorífico. Todos deberían hacerlo, todos los clubes del fútbol argentino deberían nombrar a Messi y hacerle llegar de alguna forma el carné honorífico, claro. Todos deberían hacerlo, ni hablar.
3: Hola, Vivi, buen día, ¿cómo andás?
1: Buen día.
3: Esa camiseta yo la puse en la puerta de la casa para limpiarse los pies cuando entra.
1: Ya están los bosteros pesados. Sí, pesados.
4: Vivi, buen día. Lo único que ganó River este año, a Messi como socio, porque después no ganó más nada. Semejante estadio para jugar un torneo acá de la liga.
1: Ay, Dios, qué pesado. ¿Y usted está jugando de Libertadores, Boca? ¿Cuándo juegan? Nosotros jugamos ahora con el Flamengo, sí, sí. ¿Qué, por qué? Para Boca también, ¿no? ¿Estás jugando de Libertadores? No, en serio, estoy preguntando en serio. Che, hey, acá tengo un productor, chicos, que es terrible. Es hincha de River y gasta a todo el mundo. Escuchá, nosotros, estudiantes, jugamos por Copa Libertadores ante Flamengo. Boca, ¿cuándo juega por la Libertadores? No, porque como está gastando Daniel, claro, como gasta River, Daniel. ¿Cuándo juegan por la Libertadores, Dani, ustedes?
4: Bueno, a mí me hizo como los chicos, ¿viste? Cuando vos nacés chico le decís, tenés que ser hincha River, hincha Boca, hincha estudiante. Lo obligaron.
1: Nah, pero que no tiene nada que ver eso, chico.
4: Así que lo único que les quedaba.
1: No tiene nada que ver eso. Yo para mí, todos los clubes del fútbol argentino deberían nombrarlo socio honorífico y hacerle llegar el carnet. Todos, ni hablar, todos.
5: Estos bosteros son unos envidiosos,
1: claro,
5: todos los eventos importantes se hacen en el Monumental.
1: Pero qué bárbaro.
6: Tenés razón, Pati, no. Cuando tenés razón, tenés razón. Buen día.
1: Buen día. ¿Cómo estamos?
7: Ya me cayó gordo el...
1: ¿Quién, el chiqui?
7: Romualdo este.
1: Ah, no, porque está gastando.
7: Con el sistema de cámaras que hay hoy en Bahía, ya... Hay que hacer un
1: claro.
7: reconocimiento facial a ese que estuvo vendiendo entradas.
1: Exacto.
7: Ubicar el día, la hora.
1: Claro, hay cámaras. Exacto.
7: Y agarrar a todo lo que tengan que ver con este tema.
1: Tal cual, exacto.
7: Liquidarlo ahí al toque.
1: Como hicieron con la chica que estaba vendiendo drogas y que se inició una causa y todo lo demás por la detección de las cámaras de seguridad de la Plaza Rivadavia, ya deberían estar pidiendo tal vez alguna fiscalía o alguien de oficio pidiendo cámaras para poder detectar a la persona que hizo las transacciones por las entradas, claro.
2: Bueno, pero no vamos a hablar de fútbol, ni primo ni nada por el estilo. Vamos a hablar de Messi nada más.
1: Claro, exacto.
2: De las gallinas estas podridas no vamos
1: a hablar. No, pero ve lo que les digo, estamos hablando de Messi, ya salieron a pelear con River y Boca. ¿Ves cómo yo los callo rápido? Yo los callo rápido a ustedes, ¿eh? Estamos hablando de Messi, estamos celebrando al más grande de la historia y que es argentino, y ya salen a pelear con River y Boca. ¡Pará! Díganme cuándo juega River y cuándo juega Boca por la Libertadores, y ahí sí les permito que sigan hablando. Mientras tanto, solo hablo yo que soy hincha de estudiantes. Buen día, ¿cómo
8: hola,
1: estamos?
8: Hola. Buen día.
1: Hola, Moni, hola, jefa.
8: Buen día. Tribu, ¿cómo andan?
1: ¿Cómo estamos?
8: Yo acá tomando mate, mirando por la ventana.
1: Hermosa mañana. Hermosa mañana.
8: Mira, el día, yo considero que se ve de acuerdo al ánimo de cada persona.
1: Claro.
8: Yo no tengo problema.
1: Claro.
8: Para mí todos los días son lindos.
1: Exacto, puedes estar triste un día de sol.
8: A la mañana pude abrir los ojos.
1: Tal cual.
8: Y tengo un día más.
1: Tal cual, exacto.
8: Vamos para adelante.
1: Totalmente de acuerdo.
8: Besos para todos.
1: Totalmente de acuerdo. Un día más que papá Dios me devolvió el alma, una chance más, una oportunidad más. ¿Qué importa si hay sol o lluvia? Tal cual, exactamente. Totalmente de acuerdo con la jefa. Se reporta Moni, buenos días. ¿Quién más?
9: Buen día. Hola, Vivi, buen día.
1: Buen día.
9: ¿Cómo anda la gente?
1: ¿Cómo estamos?
9: ¿Cómo anda la gente de Bahía?
1: ¿Cómo va todo? Buenos días, buenos días.
9: ¿Y te acuerdas en el último penal? del Mundial de Qatar, todos somos.
1: Montiel.
9: Todos somos.
1: Sí, Montiel.
9: Creo que anoche éramos todo en. Con el nudo en la garganta, llorando.
1: Tal cual, exacto.
9: Sabiendo que León no iba a estar más en la selección.
1: Qué exacto, tristeza. Tal cual.
9: Pero
1: tal
9: bueno,
1: cual.
9: Vamos a meterle pila. Sabemos que va a seguir apoyando el gran capitán.
1: Siempre. Saludos. Exactamente. Como Fideo y María, como el general Otamendi, todos, por supuesto, claro que sí.
10: Hola, Vivi, buen día.
1: Buen día, Luisito, ¿cómo estamos?
10: Buen día, tribu.
1: ¿Cómo va?
10: Si no fue un verdadero papelón lo que hizo el impresentable
1: Gordo Ciruja
10: con la propaganda de los drones.
1: Nah, tremendo.
10: La propaganda de la compañía de seguro. Es un desastre. ¿Cómo va a ser semejante barbaridad?
1: Tremendo.
10: Eso sí estuvo feo. Eso
1: horrible.
10: Sí, no me gustó para nada.
1: Horrible, pero aparte la cara de Messi, chicos, también. La cara de Messi. Bueno, hay un video que subió en la transmisión de ayer de Davos Ceneice, está en TikTok, donde está filmado desde la tribuna cómo la gente empieza a insultar el momento en que empiezan la publicidad de los drones. Sí. Es terrible, es irrespetuoso, absolutamente irrespetuoso. Ni hablar.
11: Buen día,
1: ¿cómo le va?
11: Terminala, Bostero, dale. Terminala.
1: Lo hacen calentar a Juan, chicos.
12: Buen día,
1: Vivi. ¿Cómo le va?
12: Sí, está gris, está feo y está lindo. Está de todo, lo que vos digas. Anoche, cuando estaba pasando lo de Messi, yo estaba trabajando.
1: Sí.
12: Iba solo en la combi, con las lágrimas por el piso. Pero bueno, es como dijo un muchacho recién, que la vida continúa. Él va a ser, fue y va a ser indiscutiblemente el único.
1: Exacto.
12: Así que muchas bendiciones para todos.
1: Gracias, César.
12: Para vos, para todos los argentinos y obviamente, orgullosamente ser argentino.
1: ¿Qué te parece? Ni hablar.
12: Saludos para el muchacho que mandó el audio ayer, que me conocía por la tota.
1: Muy bien.
12: Un abrazo para él también.
1: Muy bien, beso grande para los recién llegados. Entonces, 291-47-54-983. Para los que me dicen, dale, Vivi, repetí lo que no llegó a copiar el mensaje, el número 291-47-54-983. Y claro, como decían ayer, claro, el día después es hoy, ni hablar, el día en que se reformula la historia de la selección argentina. ¿Cómo se sigue a partir de ahora sin el referente, sin el capitán, sin un caudillo total, sin un tipo de debate con la personalidad de Messi? Pero estoy totalmente de acuerdo con lo que dijo Juan Pablo Barsky ayer. Esto no es ni por asomo lo que fueron las ruinas de Rusia 2018. No estamos en ese momento, en el momento en que Scaloni toma la selección. Hay una muy buena base que ha quedado con los que no se han retirado de Qatar 2022, más los pibes nuevos. Por lo pronto, vos decís, bueno, ya se fue Messi, hasta el año que viene. No, noviembre, próximo mes, hay fecha FIFA del 9 al 11 de noviembre. Así que te cuento en un ratito cuándo juega Argentina y contra quién, claro. 8:27 de la mañana, Ro pidió algo de Michael Jackson, dijo, pero por supuesto, claro. ¿Puede ser Michael Jackson a esta hora? ¿Cómo que no? Suena Bad, gran clásico, en Me Gusta.

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1: Hasta el sábado estará cortado Celarrayán y Felipe Varela por trabajos de instalación de acueducto de PVC. En tanto, continúa el corte de Montevideo y Thompson por obra prevista en la red de agua. Por 20 días continuará cortada la boca calle de Esmeralda y Thompson por obra de bacheo, reparación de losas de hormigón. Recordamos además que hoy miércoles el servicio de rondín de la línea 519A va a comenzar a circular a partir de la hora 14.
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0: Hola, Vivi, buen día,
1: buen día.
0: Bueno, no te hagas problema, Boca, River, es lo mismo.
1: Déjalo.
0: Es lo mismo, dejalos. Los únicos distintos somos nosotros, aguante el pincha.
1: Sí.
0: Y vamos por esa Libertadores.
1: Vamos por esa Libertadores, Jero. Saludos, amigo. Al fin alguien, chicos, pone un poco de cordura. Alguien tiene que decir las cosas como son, hay que tirar factos, chicos. Se ríen los de Boca de los de River. ¡Oh, semejante cancha! ¿Y para qué? ¿Juegan algo importante? Se ríen los de River de los de Boca. Y que al final quedaron afuera de todo. Pero, chicos, lo importante, nadie puede gastar a nadie, salvo yo y Jerónimo. ¡Claro! Los quiero ver a todos ahí, más vale, mirá, yo ahí los voy a ver a ustedes. 15 de octubre. O sea, mañana no, el otro jueves. 21:30. Estadio 1. 15 y 22 de octubre, agendate esas fechas, te quiero ahí, semifinal de ida, Copa Libertadores el próximo jueves. Todos somos argentinos, todos somos estudiantes, único equipo argentino que queda en Copa Libertadores. Intensos, a ustedes dos le hablo, a los de River, a los de Boca, los quiero ahí, por favor. No se van a bajar, claro, ni hablar.
0: Sí,
1: buen día.
0: Todas las mañanas que nos da este hermoso programa.
1: Ah,
0: éxitos.
1: Rafa, más lindo, gracias. Me manda videito, Rafa, a ver. ¿Dónde está?
2: Una oportunidad más, ¿qué importa si hay sol o lluvia?
1: Ah.
2: Exactamente, totalmente de acuerdo con la jefa.
1: Muy bien, hermosa. Mañana gris, un cielo gris, la ruta, Rafa. Y este mensaje hermoso, un beso muy grande. Miguel me dice, Vivi, tenés mucha razón. Todos deberían haberle entregado honoríficamente eso a Messi, pero no lo hicieron. Le nació a River Plate y es para aplaudir más allá del equipo que uno sea. Y te aviso, Boca no juega a la Libertadores. Esa copa que además llevan 18 años sin ganarla. El único que juega la copa más importante para los de este lado de continentes es Estudiantes de La Plata. Dice, gracias Miguel por reconocerlo. Gracias por reconocerlo, Miguel. ¿Quién más? Lilita de Monón ha llegado. Vivi, ¿me pasas este tema? Él la canta mejor que yo y si me manda un meme de un gatito cantando. ¡Ah, no! Se viene Creedence, se viene. Beso grande. Tenemos la mejor cancha, por lo tanto, todo evento importante se hará ahí, dice Eli. Hola, hola, buen día de miércoles. Abrazote, Vivi, acá estoy presente, dice mi amigo Mati. Hola, Mati, ¿cómo estamos? Beso grande a los recién llegados. Buenos días, ¿cómo estamos?
3: Vivi,
1: sí.
3: Tenés que buscar el video de esta señora que estaba asustada grabando el cielo cuando vio las luces.
1: Sí.
3: Que no sabía lo que era, ni siquiera había prendido la tele.
1: No tenía ni idea.
3: Llamando a la guardia, emergencia, policía, todo.
1: Claro, claro.
3: Asustada por las luces. ¿Qué son estas luces?
1: Sí, genial ese video.
3: Buenísimo ese video.
1: Es genial ese video. Igual es épico, chicos, el momento. Les decía hoy temprano, Davos Ceneice, en la reacción que hizo anoche en su streaming, está en TikTok, muestra una filmación desde la tribuna del momento en que comienza el show de drones y la cara de Messi cuando se forma la S. ¿La S de qué? ¿La S de Superman? ¿La S de qué? Claro, ¿quién es ese? ¿Quién es ese? Cuando se forma la S, lo primero, digo, bueno, se va a formar la M, un 10, una bandera argentina, la M de Messi, la L de Lionel, la A de Andrés, el 10, claro, no, una S. Y la cara de Messi, como diciendo, ¿S? ¿Quién sería ese? Claro. ¿Cómo? ¿Superman? ¿Quién es ese? No, es Sancor Seguros, a quien el Chiqui Tapia le vendió todo. Yo lo nombro porque acá es auspiciante de la radio, claro. Ni hablar. Buen día.
4: Buenas.
1: ¿Cómo estamos?
4: ¿Cómo?
1: Buenos días.
4: Ya se lo conozco. Si te contara, Vivi.
1: ¿De quién?
4: Si te contara.
1: ¿De quién?
4: A César las cosas.
1: Ah, no. ¿Todos lo conocen a César?
4: Dios mío.
1: Ah. Che, ¿todos lo conocen a César?
4: Dios mío, por favor.
1: Bueno. Bueno, vamos, pasame la hasta. No dice nada. Vamos, chicos, que si no me quedo sin tiempo para pasar todos los audios. Fíjate, son las 8:43 y yo ya tengo una parva de audios para mandar, así que sean rápidos, concisos, no se queden. ¿Qué te iba a decir? ¿Cómo es? No, rápido, conciso, contundente. Vamos, que tenemos que pasar a todos.
5: Hola,
1: dale.
5: Hola, Vivi.
1: Buen día.
5: Buen día, ¿cómo anda todo? ¿Cómo anda la tribu?
1: Hola, Majo hermosa.
5: Acá estoy con Male.
1: ¿Qué dice Male hermosa?
5: Vamos rumbo al hospital español a hacer el análisis.
1: Muy bien, me encanta. Me encanta, beso para las dos. Male hermosa, te mando un beso grande. El hecho de que estén yendo a hacer un prequirúrgico, más allá del garrón y todo lo demás, indica que todo va en marcha hacia la operación y eso se celebra. Así que beso grande, Dios me las bendiga a las dos. Un beso muy grande también. Vamos con todo, que hoy tengo Colón Carguay y ya sabes que se me desmadra. Así que desde temprano vamos con todo. ¿Quién más?
6: Vivi, los periodistas no pueden hablar de Scaloni. Ninguno puede hablar, porque lo criticaron cuando Tapia lo puso como técnico a la selección, interino, de todo. Así que no puede hablar nadie.
1: Tal cual.
6: Nadie.
1: Es verdad.
6: Los periodistas se tienen que callar la boca.
1: Es verdad.
6: Porque criticaron todo.
1: Es verdad.
6: Después, cuando empezó a ganar, fue Dios.
1: Se cuelgan, claro.
6: Pero por el momento era un desastre.
1: Exacto. Claro. Así como yo también hablé mal de Messi en su momento y he pedido tantas veces perdón. Cuando yo no lo entendía, cuando él no cantaba el himno, cuando jugaba tanto en Barcelona y no encontraba el fútbol en la selección argentina, yo lo puteé a Messi, obvio. Y por eso pido perdón todo el tiempo, no me va a alcanzar la vida para pedir perdón, claro que sí. Por suerte uno es como raza humana, vamos evolucionando, gracias a Dios, claro,
7: mi
1: exacto.
7: Querida, Martín, en casa ya es fija, pero ya es fija de que está la tele mute y la radio, ¿no?
1: Mira.
7: Y estaba viendo en Canal 9 de Buenos Aires que, bueno, un allanamiento por no sé cuántos millones, pero millones de pesos. Sí. Y otro tanto de dólares por reventa
1: claro.
7: de las entradas.
1: Exacto.
7: Y amar en coche, así que, nada, ojalá, claro,
1: ojalá capaz. Exactamente. Se dice que hay 60 damnificados, al menos en Bahía Blanca. 8 colectivos partieron desde Bahía hacia Buenos Aires ayer para ver el partido de la selección. Y hay al menos, como decíamos, acá solamente en Bahía Blanca, 60 damnificados con entradas truchas que llegaron y no pudieron entrar a la cancha.
8: Vivi, ustedes son como helado pollo, no existe.
1: Sí, claro.
8: Cuando tengan los torneos y los campeonatos que nosotros tenemos, hablamos.
1: Pero querido, tenemos Intercontinental, tenemos Libertadores. Pero aparte, no vivan de historia, chicos, vamos. Es hoy, 2026. ¿Está Boca o está River jugando algún campeonato, claro, importante? ¿Están jugando la Libertadores, Boca o River? No, Estudiante. Entonces, anda, Silvio, anda. Pero ves que son peleadores.
9: Vivi, buen día.
1: Buen día.
9: Recién me reporto, recién arranco, estoy escuchando todo.
1: ¿Cómo le va?
9: Mirá, con los drones, la S fue porque lo hizo Sancor Seguro.
1: Claro.
9: Sancor Seguro.
1: Exacto.
9: Arrancó así, malísimo.
1: Sí, malísimo.
9: En realidad tendría que haber arrancado la M.
1: La M, un 10, qué sé yo.
9: Viste,
1: claro.
9: Lo hizo el Dibu, se cortó el pelo. El Dibu es único.
1: El
9: se
1: Dibu es
9: la M atrás. Lloraba Enzo Fernández. La verdad, emotivamente.
1: Qué equipo,
9: me hizo llorar.
1: Qué equipo. Pero, qué grupo humano, aparte, ¿no? Tremendo.
9: Nada. Como Di María, como Otamendi. Di María se retiró antes. Otamendi se retira con un gol, con una asistencia de Messi.
1: Tremendo.
9: Pero bueno, también se retiraba Otamendi. Y la verdad que son todos caudillos, son todos jugadores, son todos campeones del mundo. Y son ejemplos a seguir los que vienen de atrás.
1: Exacto.
9: Así que la verdad, muy contento. Y Messi dejó un legado muy importante. Y bueno, hay que disfrutar ahora lo que tenemos y lo que pudimos disfrutar a Messi.
1: Exacto. Gracias, y lo que se venga, chicos, tenemos un gran equipo por delante también, claro. ¿Viste qué dijo? Va a ser difícil porque a muchos pibes lo van a criticar como lo criticaron a él, como lo critiqué a él. Cuando no den pie con bola por ahí, Mastantono, Flores, Nico Paz, van a ser criticados. Y él lo sabe y él lo dijo, ¿viste? Pero viene lo mejor. Vamos con todo, Argentina. 8 de la mañana, 48 minutos. Suena Tan Biónica y lo pidió Nancy.

0: 7 minutos para las 9 de la mañana, temazo que pidió Lilita, Creedence Clearwater Revival. ¿Has visto alguna vez la lluvia? ¡Qué temazo, qué temazo! 291-4754-983. Buenos días, Fabi, que dice: buen día, mi bella. Saliendo para mi trabajo con tu hermosa compañía como todas las mañanas. El sol siempre está. Sin dudas, la vida nos regala un día más y solo queda disfrutarlo y ponerle nuestra mejor actitud. De eso se trata. Te quiero y gracias, me dice Fabi. Beso grande para Fabi, arrancando la mañana con nosotros también. Un beso muy grande. Emir canta presente. Hola, Vivi, querida, buenos días. Prendido desde temprano, ya saliendo. Hoy toca Torkins, Villa, Sierra, Saldunga. Hoy se va a venir para la comarca serrana. Espectacular. Tuvo Augusto a poco lo de Leo, dice Emir. Bueno, pero lo que pasa es que también un poquito de lo que comentábamos hoy temprano, al no ser su despedida definitiva, él sigue jugando al fútbol. Claro, el día que haga la despedida definitiva, entonces imagino que ahí vendrán Neymar, Ronaldinho, no sé, todos los que han jugado con él y demás. Claro, exacto. ¿Quiero un tema? A mí la lluvia no me inspira. Es de Antonio Viravent. Exactamente. Besos a la Pedra, dice nuestro amigo Emir. Dejando besos para Pau de Pedris, como todos los días. Un beso muy grande para ellos. Gente que se activa al 291-4754-983. Jorge dice: buen día, Vivi. Buen miércoles. Saludos desde Dorrego. Hoy desde casa escuchándote. Abrazo. ¿Me pasas alguna bachata? Gracias, dale. Se viene una bachata ahora entonces. Se viene bachata ahora. ¿Quién más? Buen día.
1: Hola, Vivi, buen día.
0: Hola, Male.
1: Soy Male. Recién salimos de hacerme los estudios de análisis.
0: Muy bien, qué bueno
1: yo
0: eso.
1: Yo también te escucho cuando estoy con mi mamá y me levanto temprano. También te escucho.
0: Mi amor.
1: Muchas gracias por todo lo que haces y lo que hiciste por ayudarnos a nosotras.
0: Pero, por supuesto.
1: A mi mamá y a mí.
0: Y siempre lo haré, Male. Todos esperando el 19 de octubre para estar con vos. Por supuesto, súper bendecida. Vamos, Male, por esa operación, ¿eh? Por eso digo, en este largo trajín de la operación de Male, largo peregrinar de su mamá Majo, el hecho de que hoy me digan se está haciendo los prequirúrgicos en el Hospital Español a mí me da mucha alegría porque significa que todo está en marcha y nos vamos acercando a la fecha, claro. ¿Quién más? Buen día.
2: Vivi, otro momento icónico, tipo meme, Scaloni hablando con el hijo de Messi preguntándole si ya está.
0: ¿Cuánto cumplió los 18?
2: Mundial.
0: Ay, sí, muy sí, bueno. Sí. Es muy bueno. Los memes que hay con ese momento, ¿qué le estaría diciendo? Bueno, él estaba muy angustiado, Tiago. ¿Vieron? Es el que más lloró de los hijitos. Pero en el momento en que Scaloni le pone la mano en el brazo en el hombro, le pasa el brazo por arriba del hombro y le empieza a hablar al oído, los memes esos que dicen: pibe, ¿cuándo cumplí los 18? Es buenísimo. Algunas de las cosas que quedaron de anoche. Hablando de eso, quiero que nos subamos un poco a lo que quedó de la noche de anoche, la despedida de nuestro capitán. Momentazo en medio. Falta de respeto absoluto. Aparte, le importó todo, nada, nada. Cuando Giai le pide el poncho a la Sole. En medio de claro, ¿viste? ¿Qué sé yo? No sé si era que estaba hablando Messi incluso, ¿no? O ya había terminado, pero en ese momento, cuando Giai la mira a la Sole y le dice: ¿me das el poncho y te regalo mi campera? Es la campera de la despedida de Messi. Guarda, yo que Giai me quedaba con la campera de la despedida de Messi, pero bueno. Y la Sole no lo duda un instante y le dice: pero más vale, claro. Tomá el poncho, que el poncho este me lo vuelvo a comprar a uno de Rosario que me lo hace, un emprendedor que me hace los ponchos, y dame esa campera que es icónica, la campera de la selección de la despedida de Messi, la tiene la Sole, claro. Pero el momento en que Giai la encara como diciendo: necesito ese poncho de la Sole, le importó todo, nada, un caradura hermoso, claro. Entonces yo digo, ¿en qué momento de la vida serías Giai de una, pero de una, para encarar a alguien y decirle: me das tu camiseta, me das tu... Claro, un cambio, ya, ¿me das por favor esto? Claro, hay momentos en la vida donde yo, por ejemplo, me lo cruzo a la Bruja Verón, te puedo tocar la pelada, es momentos donde uno pierde todo respeto, claro. Vergüenza y plata no he tenido nunca, dicen, claro, exacto. Ese momento en el que perdés toda vergüenza, no solo para hacer un intercambio. ¿Qué sería? Que te encuentres con un famoso, que te encuentres con alguien y le digas qué. El momento Giai de mi vida sería, claro. Él dijo, está la Sole, tiene un poncho, yo tengo que cambiarle el poncho por mi campera de la despedida de Messi, no me importa nada. Me quedo con la camiseta, dijo Giai, pero el poncho de la Sole hoy me lo llevo. Y la Sole, ni lenta de perezosa, dijo, pero sí, nene, lleva el poncho, que tengo un emprendedor que me los hace, pero dame esa campera de la despedida de Messi, claro. El momento Giai de tu vida, ¿en qué momento perderías toda vergüenza absolutamente y te importa todo, nada de decir, ¿sabes qué? Plata y vergüenza no he tenido nunca, claro. De eso estamos hablando, ¿eh? Cositas que quedaron de la despedida de nuestro capitán. El momento Giai desvergonzado de tu vida. ¿Me contás? 291-47-54-983.

0: Las 9 de la mañana en la República Argentina, la temperatura actual en Bahía Blanca, Punta Alta, alrededores 11 grados 8 décimas. Un paro provincial de ATE afecta al dictado de clases en Bahía. La medida de fuerza por 24 horas alcanza distintas dependencias estatales bonaerenses. El impacto se sentirá especialmente en las escuelas por la adhesión de los trabajadores auxiliares. Viudo Negro al ataque, un hombre denunció que lo desmayaron y lo desvalijaron. Ocurrió en Avenida La Plata en 1600. La víctima reveló que lo conoció mediante una aplicación de citas y que lo último que recuerda es que el sujeto le rozó su rostro. En el deporte se confirmó la lesión de Alan Velasco y Boca podría perderlo para la ida ante Vasco da Gama. El volante salió con molestias en el último partido del Xeneize ante Unión en la Bombonera. 11 grados 8, el registro de las 9 de la mañana en Bahía Blanca, la humedad del 96%, la presión alta, la térmica es de 8 grados y la máxima hoy treparía hasta los 14. Reiteramos, el registro de las 9 de la mañana en Bahía Blanca, 11 grados 8 décimas.
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0: 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Claro que sí, es hoy, ¿eh? 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Joyerías Reims presentando esta nueva hora que comienza en Me Gusta. ¿Y quién está por acá? Buenos días.
1: Vivi, buenos días.
0: Buenos días, ¿cómo estamos?
1: Mira, justamente te estaba por decir, de la despedida anoche de Messi, lo más real que yo sentí fue el himno nacional argentino, el partido de fútbol, la palabra de Messi.
0: Tanto que habló aparte, sí.
1: Y el abrazo con la Sole, el momento en que la Sole lo miraba y le cantaba.
0: Sí,
1: eso fue para mí lo más emotivo y lo más real. Lo demás lo sentí medio
0: vendido.
1: Me parece que nuestro
0: marketinero,
1: ídolo,
0: ¿no?
1: Se merecía una despedida superior, pero superior.
0: Pero es que no es la definitiva.
1: A lo que se vive.
0: Claro.
1: De todas maneras, estuvo hermoso y nada, le debemos un montón de emociones y de alegría a nuestro Messi.
0: Exactamente, claro que sí. Bueno, pero no es la despedida definitiva porque él sigue jugando al fútbol. Imagino que la despedida oficial, como se hizo la de Riquelme, como se va a hacer la de Tevez, seguramente la despedida oficial del fútbol será el día que él decida no jugar más profesionalmente, que se termine, por ejemplo, su contrato con el Inter Miami. Ahí sí, como decíamos hoy temprano, imagino que van a convocar a que vaya Neymar, Ronaldinho, todos los que han jugado con él en toda su historia. Claro, será una gran despedida. Esta fue la despedida de la selección, pero no es que sea despedido del fútbol, exacto. Entonces ahí le vamos a poner un fichín a que, claro, la despedida más emotiva y demás será, y ya sin la metida de mano del Chiqui Tapia y el negociado de la AFA, será propiamente la despedida que él merece el día que decida dejar el fútbol definitivamente. 9:14, Alan desde Reino Unido se reporta, mi amigo Alan, que dice: buenos días, su señoría. Mandandirulirulán, claro. Sigo en Reino Unido, especialmente en Gales. Por cuestiones de uso horario, no pude verlo. Veré si lo puedo ver en alguna plataforma esta tarde. Yo creo que en telefe.com, en YouTube de Telefe, está toda la transmisión. Obviamente la despedida de Messi tenía que ser en el Monumental, el más grande. Dice: buen miércoles para vos y la tribu. Abrazo grande desde acá y hasta allá. Abrazo grande desde acá hasta allá, mi amigo querido. Alan desde Reino Unido, en Gales, reportándose, por supuesto. 9:15, buen día.
2: No te regalé así, por 8, no te regalé así. ¿Cómo que le quiere tocar la pelada a la bruja?
0: Pero sí, ¿por qué no? ¿Por qué no? ¿Qué pasa?
3: 291.
0: A ver, el momento GI de la vida.
4: Sería sentarme con vos en la radio, Vivi.
0: ¿En serio?
4: Nah. Que no tengo ni idea.
0: Pero pida más, Fer. Pedí más. Estamos hablando del momento GI de la vida. Ese momento donde vos perderías absolutamente la vergüenza, como hizo ayer GI, que le dijo a la Sole: Sole, me da el poncho. Así, pero aparte, vuelvan a ver la imagen. Es genial. Él estaba con los ojitos, hacía cuiki, cuiki, cuiki, cuiki. Con el ojito, miraba. Donde hizo medio contacto visual que la Sole giró la cabeza, la manoteó. ¿Sole, me da el poncho? Y Jack dijo: vergüenza y miedo no tuve nunca. ¿Qué pasa? Dame ese poncho, claro. El momento GI de la vida, donde uno pierde la vergüenza absolutamente, como yo les digo, tocarle la pelada a Verón, chicos. Pero claro. ¿Quién más? Buen día.
5: Mi querida, a ver. Yo, mira, si hay algo que nunca tuve vergüenza y calculo nunca voy a tener vergüenza, si vos me invitás a comer. Por ejemplo, el otro día fui a acomodar un patecito.
0: Sí.
5: Estaba el matrimonio ahí y me dice: bueno, che, cuando termines, Hicimos un estofado ahí recompleto, riquísimo, sí. Encima riquísimo, tenía todo.
0: Todo de todo.
5: Todas las cosas. Y bueno, pasé y me quedé a comer con ellos.
0: Pero
5: claro. Siendo que no nos conocíamos tanto.
0: Pero
5: y
0: claro.
5: Y viste, uno por ahí te agarra vergüenza o qué
0: sí,
5: sé yo.
0: Sí, a mí no, me da vergüenza.
5: Cero.
0: O sea, el momento GI de Martínez, si lo invitas a comer. Lo invitas a comer, aunque no te conozca, te dice, sí, vamos, de una estoy, recontra.
3: Igual esta despedida de Messi fue organizada por Chiquimafia.
0: Porque
3: ¿qué se
0: ciruja,
3: puede esperar
0: claro.
3: de eso?
0: Claro,
3: lo
0: claro.
3: que salió, justamente, eso fue el fruto.
0: Exacto.
3: La eso próxima estamos... despedida, que va a ser organizada, calculo, por otra entidad.
0: Por la familia Messi, claro.
3: Sí. Ya me la estoy imaginando.
0: Sí.
3: Ojalá que no llegue todavía ese tiempo, ¿no?
0: Claro, y ojalá, yo imagino que sabés quiénes van a organizar la despedida. Los Beckham, Jorge Mas, la gente del Inter Miami. Entonces ojalá hagan una despedida en Estados Unidos y una en Argentina, claro. Pero así esa va a ser la definitiva. Que ojalá que falte mucho, claro.
6: Hola Vivi, hermosa.
0: Buen día, bueno, Vero. Hola Torkins.
6: Sin hablarnos.
0: ¿Cómo está Torkins?
6: Yo siempre escuchando. Pero estos días han sido muy, pero muy movilizantes, emocionantes, bueno, significativos para
0: bien,
6: todos nosotros.
0: Muy bien.
6: Hemos, bueno, durante septiembre tuvimos la visita de mi hijo que vive en Australia.
0: ¡Ay, mi vida!
6: Y que él
0: claro.
6: ya formó una familia.
0: Claro.
6: Y tiene su esposa, ahora ya es esposa e hijito.
0: Muy bien.
6: El sábado se casaron, así que tuvimos recontra el eventazo del año.
0: ¡Qué hermoso!
6: Y bueno, todo esto ha sido una movilización tremenda de todo.
0: Me
6: así
0: encanta.
6: Que bueno, por eso es que no he pasado.
0: Claro,
6: presente.
0: Están en organización, exacto.
6: Bueno, muy feliz, aunque ya se están yendo, pero bueno, así que entre despedidas y bueno. Porque ya se fue mi hijo, ahora se va mi nuera y mi nietito mañana.
0: Claro.
6: Así que, bueno, así, tratando
0: claro,
6: de apachucharnos.
0: Sí, sí, tal cual. Pero lo vivió.
6: Te mando un beso,
0: tal cual.
6: Acá llueve.
0: Llueve en Torkins, ok.
6: Y bueno, las lilas están abriendo, es lo bueno.
0: ¡Ay, qué lindo! ¡Cómo me gustan las lilas, por Dios! Desde Torkins, reportando Severo, entonces, beso muy, pero muy grande. Uno más por acá. ¿Quién está? ¿Quién está por acá? A ver, atención, no sé su nombre. Buenas tardes. No es tardes, es mañanas. Pero bueno, mi momento GI sería invitar a salir a una amiga de mi amiga. ¡Epa! Claro, ese momento como GI cuando la encaró a la Sole. Le dijo, Sole, ¿me da el poncho? Claro. Y la encarás a la amiga de tu amiga y le decís, ¿vamos a salir? Así, como GI a la Sole, de una. ¿Me da el poncho? Vamos a salir, me decís, de una. Mi momento GI, donde he perdido totalmente la vergüenza. De eso hablamos hoy.
7: ¿Y

0: 24 pasaron de las 9 de la mañana. Che, nuestro amigo Diego El Pela me confirma que hoy 7 de octubre es el día de los calvos, el día de los pelados. Hoy toca celebrar con una sonrisa a quienes llevan la cabeza al descubierto y con mucha honra, claro. Siempre decimos, más vale pelado con actitud que un bisoñé sin dignidad, claro. Fecha popular e informal, ¿no? Una buena oportunidad para compartir humor con cariño, recordar a cada persona que pueda sentirse bien con su propia imagen. Pelados tiene una onda impresionante. Para mí, yo sostengo, la gente calva, 100% calva, tiene una onda impresionante. Claro, tipo El Transportador, La Roca, no sé, hay muchos actores, Toretto. Bueno, justo están todos en Rápido y Furioso, pero el Indio Solari, Luca Prodan, qué sé yo. Para mí la gente pelada, calva, 100%, que se pasa la máquina y dijo a cero, listo, ya está. Toda. Yo creo que esa gente tiene una actitud y una onda impresionante. Sí, total. ¿Qué opinan ustedes? Díganme. Buen día, feliz día a los pelados del grupo, feliz día a los pelados de la tribu, dice nuestro amigo Diego El Pela, a mucha honra. Claro, este no es otro pelado con onda, tal cual. Hola, acá en el trabajo con los muchachos, me dicen por acá, ¿quién es Rubén? Acá en el trabajo con los muchachos opinamos que nos quedamos toda la vida con el poncho de la Sole, con su perfume. Además, pensá, el poncho de la Sole de la despedida de Leo, dice, claro. Es que claro, pero pará. Para mí, Jai ha dicho, yo tengo la camiseta. Claro, porque la camiseta y la campera eran especiales hechas para ayer. No es que es la campera que habitualmente usa la selección. Fíjate los escudos que tiene, el bordado, la M. Claro, es la campera que tiene la M de la despedida de Messi. Entonces, Jai debe haber dicho, la tengo a la Sole cara a cara. Se ve que el tipo muy fan de la Sole. Dicho, la tengo a la Sole cara a cara. Quiero ese poncho. Olvídate. Y habrá dicho, pero tengo la campera de la despedida de Messi. Bueno, pero también tengo la camiseta, de haber dicho, claro. Y se quedó con el poncho de la Sol. Pero, por favor, ni hablar. Momentos en los que uno pierde absolutamente la vergüenza en pos de algo. Es el momento Jai de tu vida. Jai que dijo, ¿sabes qué? Plata y vergüenza nunca tuve, la tengo a la Sol adelante, yo le pido el poncho. Y se lo pidió. ¿Era el mejor momento para hacerlo? No, sin duda. Desubicadísimo momento, pero no importa, él no lo iba a dejar pasar, claro. Dijo, mirá si pestañeo y se la llevaron a la Sole y me pierdo el poncho, olvídate. Hola Vivi, esta vez escuchando desde el hospital. ¿Qué pasó, Luquitas? Pero con actitud y fe, feliz de escucharte, con el ánimo bien arriba. Falló el corazón, pero todavía le queda mucho por latir. Unos días de descanso en el hospital, besos. Pero che, Luquitas, que ayer estuvimos hablando con Lucas en el martes de terapia, porque Lucas estuvo asesorando bastante a nuestro amigo Pablo, que andaba con un problema familiar, ¿se acuerdan? Y Lucas es asesor matrimonial, además, y demás. Y qué, pero che, Luquitas, ¿qué pasa? Andaba preocupado. Y a veces, ¿viste? El bobo, como le dicen. Yo, ¿sabés qué pienso con respecto a eso? Una vez yo tenía un compañero con el que hice como 10 años en la mañana de la radio, que es el Chueco, y él tuvo una complicación brava, muy brava, con su corazón. De hecho, lo agarró en un viaje a Nueva York, donde terminó en las peores, ¿eh? En una clínica en Nueva York, fuera de tu país, fuera de tu cobertura de salud y demás, y con electroshock, ¿eh? Para que se imaginen hasta qué punto llegó la complicación coronaria y cardiológica del Chueco. Y yo siempre le digo, si zafaste es porque necesitabas descansar, sí o sí. Y los que creemos en Dios ante todo, entendemos que el plan siempre es perfecto. Así que Lucas, sé que estamos en la misma sintonía y que vas a entender que este descanso obligado es parte del plan perfecto. Así que, Luquitas, a descansar, a pensar bastante, a orar bastante, a pensar, che, ¿por qué me pasó? ¿Qué tengo que cambiar? ¿Qué tengo que rever en mi vida? Pero bueno, con el ánimo bien arriba, dijo, y eso es lo importante, acá te estaremos acompañando los días que tengas que descansar, pero no dudes que el plan es perfecto y que necesitabas ese descanso. Hay propósito, siempre. Amén, claro que sí, beso grande, Luquitas. Desde acá te hago compañía. Procurá siempre tener un auricular o una radiecita al lado y acá, el tiempo que tengas que estar en el hospital, te estaremos haciendo compañía, che. A ver, la tribu, Luquitas, que ayer le dio todo el apoyo espiritual, pero todo el apoyo de logístico a pleno a nuestro amigo Pablo en el martes de terapia. Hoy amanece en el hospital, le ha fallado el corazón. Así que vamos, ¿eh? La tribu a dejarle un buen mensaje a Luquitas. Y a veces falla la maquinaria, ¿viste? Sí, a veces se queja. Pero como te digo, entiendo que el plan es perfecto y que necesitabas a la fuerza descansar, evidentemente. A la fuerza necesitabas descansar, unos mimos. Tranqui ahí entonces. Dame nomás, buen día.
1: Sí, ellos sacan otra campera más.
0: Olvidá. Pero claro.
1: Sobran campera, camiseta.
0: Claro. ¿Entendés? Giai le dijo al utilero, dame ellos, otra.
1: ¿Quién? Y Messi no se despide aún, obviamente. La despedida va a ser acorde a ellos.
0: Claro.
1: Muchos quieren que se despidan en el Barcelona, otros en el Inter.
0: Claro, otros todos. Newell, y nosotros
1: otros,
0: acá.
1: Todos quieren que se despidan en algún lugar.
0: Claro,
1: pero
0: exacto.
1: Del Barça todos dicen que vuelva Messi a despedirse ahí.
0: Claro,
1: así
0: claro.
1: Que bueno, eso será decisión propia de él, porque sabemos que hay un tema de política del club, pero bueno, Messi es Messi.
0: Exacto.
1: Que, nada, Vivi,
0: lo que haga
1: es
0: está
1: así.
0: Bien. Y lo
1: todos
0: que él decida está bien.
1: Y Messi sabe dónde se va a despedir.
0: Exactamente.
1: Dale, Vivi.
0: Vamos.
1: Re bueno el programa hoy.
0: Vamos con todo, vamos con todo. 9:30. Se me está pasando la mañana volando, chicos. 9:30. Quiero saludos para Lucas que está en el hospital. Ayer estaba Meta charla con nosotros y hoy dice, chicos, me falló el corazón. Estoy en el hospital. Así, entre ayer y hoy, fíjate lo que es la vida. Ayer Lucas estuvo asesorando a Pablo en el martes de terapia. Fue fundamental el mensaje de Lucas ayer. Y hoy está en el hospital, porque su corazón dijo, Lucas, necesitamos descansar. Así que quiero mensaje de la tribu ahora, 291-47-54-983, para hacerle el aguante a Lucas, claro.
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0: Por 15 días continúa cortada la boca calle de Paraná y Bolivia, permitida la circulación por Bolivia por obra de reconstrucción de Badenes. Además, se recuerda que hoy miércoles el servicio de rondín de la línea 519A comenzará a circular a partir de la hora 14. En tanto, hasta el sábado estará cortada Celarrayán y Felipe Varela, es por trabajos de instalación de acueductos de PVC.
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0: Bueno, querida, como todavía no te fuiste, te vamos a comentar algo más.
1: Claro,
0: bueno,
1: ¿dónde me voy a ir?
0: Nos vinimos hasta Gran Bull, querida.
1: A Gran Bull, muy bien.
0: Aquí a, dirás para qué, ¿no?
1: Sí.
0: Vinimos a una maderera, la maderera La Serrín, la madera de Celso Filipuzzi, no sé
1: sí,
0: si lo recordás.
1: Celso,
0: también jugador
1: sí,
0: de fútbol.
1: Jugaba, claro.
0: Los tirantes, querida, para poderte echar la bombonera.
1: No, no.
0: Así que bueno, no conformes con esto, ya estamos organizando un partido de despedida, por supuesto, para inaugurar el techo.
1: Sí.
0: Y bueno, y para que la gente vea el retiro de algún jugador.
1: Claro.
0: Así que le estamos organizando el retiro al Vikingo Rabina, querida.
1: Pero Rabina.
0: Así que bueno, va a estar muy lindo.
1: Se murió, me parece.
0: Y ya que estaba, te quería decir anoche al sponsor de Messi, le mandamos 20 kilos de manteca, querida.
1: Ah.
0: Así que ahora te dejamos porque nos vamos a desayunar.
1: Muy bien, escúchame. Dice que están haciendo una colecta para techar la bombonera. Ya tienen no sé cuántas chapas de Cuchereno y ahora Celso Filipuzzi, que es un eximio jugador de Platense, jugó muchos años, claro. Goleador, gran artillero en la B Nacional, Metropolitana también, en Temperley. Bueno, les ha donado tirantes porque tiene una maderera también, pero con tirantes de madera y con chapas, ¿te parece? Quieren techar la bombonera, pero bueno, qué sé yo. Laurita me dice, hola Vivi, buen día. De hecho, ayer miré el peluquín de Messi, se veía raro, notaste la porra, me dice, ¿sabés qué sí? Laura, estamos hablando de cosas que quedaron de ayer, ¿no? Muchas cosas. La transmisión de ayer, tan larga aparte, ha dejado muchas cosas. El muchacho que se desmayó, y queremos saber cómo está, claro. ¿Cómo está el muchacho que se desmayó? Mientras estaba cantando la Sole, claro, la emoción, le agarró algo, claro. Andás a ver cuántas horas llevaban ahí parados, tal cual. Larguísimo, larguísimo todo. El muchacho de que se desmayó, el tiracables que se enredó con los cables y no paraba de tropezar, nunca caía. La porra de Messi, chicos. Messi que siempre está con... Se ve que, no sé, se enfermó el peluquero, se está dejando el pelo largo, tenía 3 kilos de gel, pero estaba en una versión, en un momento del segundo tiempo, estaba en una versión Wolverine, con los pelos parados arriba así. La porra de Messi, ¿no? Hablemos de la porra de Messi. ¿Por qué? ¡Qué bárbaro! Buen día, Vivi. Decime feliz día a mí también, dice Oscar. Pero feliz día, peladitos. Beso muy grande. Gente que está dejando su mensaje para Lucas también. Eli dice, así es Lucas, los tiempos de Dios son perfectos, tranqui. Por algo pasan las cosas. Como decimos, Luquitas, ayer estuvo participando activamente. Lucas ayer fue uno de los protagonistas de la mañana porque él es asesor matrimonial, le dio unos buenos consejos a nuestro amigo Pablo. Ayer tuvimos martes, si te lo perdiste, fue martes de terapia y llegó un amigo con un problema bastante serio. Y Lucas fue una de las piezas fundamentales en la mañana de ayer. Porque es asesor matrimonial, pero aparte porque es un tipazo, y le dejó un mensaje hermoso ayer a Pablo. Y más allá de eso, claro, él se puso a disposición de Pablo y demás. Y hoy, fíjate vos, amanece en el hospital. Me dice, sí, me pone, esta vez escuchando desde el hospital, complicado de salud, falló el corazón, pero todavía le queda mucho por latir, unos días de descanso en el hospital. Dice, claro, yo siempre digo, o sea, como dice Eli, los tiempos de Dios son perfectos y el plan ni hablar. Por algo pasa, tenías que frenar y como no estaba frenando, es una frenada obligada. No vas a ir mucho más lejos de ahí del baño, claro. Es así, ¿descansás o descansás? Y así que, amigo, mientras vos descansás, nosotros te acompañamos desde la radio, por supuesto, ¿eh? ¿Quién más por acá?
2: ¡Vamos, Luca! ¡No hay que aflojarle! Que el de arriba todavía no te quiere.
1: No, todavía no. Mucho propósito.
2: Tranquilo, nada más que hay que descansar y cuidarse.
1: Hay que descansar, exactamente. A veces a la fuerza, hay que descansar. Claro, exactamente. Tiene mucho propósito por delante, Lucas. Mi maestra espiritual me dijo una vez, dice Mónica, si no te pones en pausa, Dios te pone en pausa. Arriba, Lucas, todo estará bien, le dice Moni, muy bien ahí la jefa, beso grande. Quién más, siguen llegando.
3: Fuerza, Luquita, fuerza, papá. Tómatelo con calma, son pasas que cosan, diría.
1: Pasas que cosan, claro.
3: Tranqui, a veces la vida te da mensajes, te da mensajes, te da mensajes, y uno no los quiere escuchar.
1: Claro,
3: y bueno,
1: exacto.
3: Te saca de circulación un rato para que descanses, para que te replantees cómo estás tomándote la vida.
1: Tal cual, exacto.
3: Y para que pienses un poquito cómo vas a seguir.
1: Exacto, exacto. Ese tiempo muerto, entre muchas comillas, que uno tiene en el hospital, es como tiempo en pausa, para poder tranquilizarse, descansar, dejarse mimar, claro, exacto.
4: Hola, buen día, Vivi.
1: Hola, Vane.
4: Corazón, te escuché toda la mañana cuando fui al gimnasio, al salir.
1: ¿Cómo estamos?
4: Ahora adivina dónde estoy. Te voy a mandar una pista.
1: A ver, me va a mandar una pista. ¡Me manda pista! No. Tremendo, está en Pedris Pollería. Es tremenda, no. Fíjate vos, claro. Me dice, te voy a mandar una pista donde estoy. Y me manda todas las bateas de Pedris. Y obviamente me manda un video hecho espectacular. Me encanta, porque ella fue la ganadora del lunes de la orden de compra.
4: Retirando
1: claro.
4: Mi premio hermoso. 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
1: Claro,
4: así que,
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1: Pero besitos. Por supuesto, Vane fue la ganadora de la orden de compras del lunes de Pollería Pedris en 14 de julio 162. 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Tal cual, exacto. Beso muy, pero muy grande por acá para Miguel, que me dice, hola Vivi, buen día. Yo te escucho hace un tiempo ya, nunca te había escrito hasta hoy. Hace un rato me pasó algo fuerte. Bajé a comprar unas masitas en el supermercado de calle Vieites, al 1700, 1800, y había un muchacho sentado afuera llorando. Me preguntó si sabía de algún trabajo. Tiene hijos y no tenía para comprar ni la garrafa. Le pedí su número y si no es molestia, ¿vos lo podrías pasar en la radio? Si es así, te dejo el nombre de él. Se llama Nicolás y este es su número, me dice. ¡Wow! ¡Qué mensaje! Primero, Miguel, gracias por mandar mensaje. Él no está agendado y nunca manda la primera vez. Voy a repetir el mensaje para que esté atento y que llegue a quien tenga que llegar. Siempre intercede Papá Dios acá. Lo convocamos, lo invocamos a que él haga su magia como él sabe. Hola Vivi, buen día. Yo te escucho hace un tiempo y nunca te había escrito hasta hoy. Hace un rato me pasó algo fuerte. Bajé a comprar unas masitas en el supermercado de calle Vieites al 1700, 1800. Había un muchacho sentado afuera del supermercado llorando. Me preguntó si sabía sobre algún trabajo. Tiene hijos y no tenía para comprar la garrafa. Le pedí su número y si no es molestia, vos lo podrías pasar en la radio. Si es así, te dejo su nombre, se llama Nicolás y me deja su número. Así que ya, a partir de este momento, que suceda la magia. El Señor intercede entonces. Necesitamos darle una mano, se llama Nicolás, es papá, tiene nenes, estaba sentado en la puerta del supermercado de Vieites al 1700 llorando. Se lo encontró Miguel, que fue el ángel que apareció justito. Le tomó el teléfono. Si alguien tiene un laburo, si alguien necesita a alguien urgente para trabajar, me pide el teléfono a mí a partir de este momento. 291-47-54-983. Ya. A partir de este momento, el que necesita un ayudante, alguien que limpie un patio, alguien un ayudante de construcción, para lo que sea. Necesitamos ayudar a este papá, no tenía para comprar una garrafa. Vos pensá esto. Para que una persona llegue al punto de sentarse en una vereda a llorar, chicos, es terrible, es terrible. Entonces, sé que el jefe va a hacer lo que tiene que hacer y alguien va a mandar un mensaje ahora. 291-47-54-983.

0: 10 de la mañana en la República Argentina, la temperatura actual en Bahía Blanca, 12 grados, una décima. Viudo negro al ataque, un hombre denunció que lo desmayaron y lo desvalijaron. La policía investiga un robo ocurrido durante la noche de anoche en una vivienda de Avenida La Plata, el 1600, donde un hombre de 43 años denunció que perdió el conocimiento después de encontrarse con una persona a la que había conocido a través de una aplicación de citas. El crédito en dólares creció en septiembre, impulsado por los hipotecarios, mientras los préstamos en pesos siguen sin repuntar. El stock de moneda extranjera registró una suba del 3%, según los datos del Banco Central. En el extremo opuesto, el financiamiento en pesos está afectado por la morosidad récord. Arranca la era post-Messi, la selección deberá aprender a ganar sin el mejor y la dirigencia de la AFA pierde un escudo protector. La despedida del capitán ya es un hecho y el conjunto nacional deberá encontrar nuevos referentes en su plantel. 12.1, la temperatura actual en Bahía Blanca, el registro de las 10 de la mañana. La humedad del 96%, la presión alta, la térmica es de 8 grados y la máxima hoy treparía hasta los 14. Reiteramos, el registro de las 10 de la mañana en Bahía Blanca, 12 grados, un décimo.
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0: Claro. Besitos. Muy bien, Vane fue la ganadora de la orden de compras del lunes. Y la que llega es Pao. Pao es la dueña de Pollería Pedris para darle las gracias.
2: Hola, Vivi, buen día. Nada, le queríamos avisar a la ganadora del lunes. Mil gracias, gracias. Súper agradecidos por el mensajito, por el audio. Y nosotros felices. Felices de que les guste venir y que les guste todo lo que hacemos. Así que
0: claro
2: muchísimas
0: que sí.
2: Gracias, decirles.
0: Muy bien, beso grande para ella también, ¿eh? 291-4754-983. Mucha gente cantando presente, muchos amigos saludando a pelados en su día. Claro, es el día del pelado, chicos. Claro. Mucha gente dejando mensajito también para Lucas, que Lucas nos escucha desde el hospital, un integrante de la tribu que está hospitalizado, ha fallado el corazón, obligadamente un descansito. Otra chance más, otra ficha en la rocola que ha puesto Papá Dios y le dicen, querido Lucas, fuerza y a cuidarse. Bajar un cambio y a descansar. Un abrazo le dice Claudia. Buen día, Vivi, feliz día a los peladitos. ¿Sabés que yo dije eso ayer? ¿Qué pelo largo tiene Messi? Soy Marcela. Todos diciendo, ¿qué le pasó a Messi en el pelo, esa porra? Vamos, Lucas, arriba. El doctor me dijo, si no bajás, el estrés te baja. Dice por acá, claro, beso grande. ¿Quién más por acá, los recién llegados? ¿Cómo estamos? Buenos días, ¿quién está?
3: Vamos, Lucas, arriba, Dios te está bendiciendo, Dios te está fortaleciendo y vamos a fortalecer ese corazón.
0: Claro que sí, vamos,
3: Dios hace
0: con
3: las
0: todo.
3: Cosas porque Él sabe, así que me gustó mucho ayer cuando te presentaste y dijiste, ¿yo puedo dar un consejo? Bien, felicitaciones,
0: sí.
3: Lucas.
0: Genio,
3: tenemos
0: genio.
3: Que ser así, siempre dar consejos.
0: Y meterse.
3: Dios te siga bendiciendo, claro. Y Dios te siga usando.
0: Beso Vamos. Grande, qué lindo, me encanta, me encanta. Un beso muy grande también, los mensajes que están llegando para Lucas, exactamente. Beso grande, gracias a todos. Gracias Pau, Mari, Mariela. Beso muy grande para todos los recién llegados. Hola Vane, hola Miguel. Lucas dice, qué lindos mensajes envían a la radio Vivi. Dale mis gracias a cada uno. Qué lindo ser parte de esta hermosa tribu, ¿eh? Beso muy grande. Hablando con el Pela Diego también. Muy bien, te hace compañía, muy bien. Beso grande para los recién llegados. Un genio, Lucas, dicen por acá. Muy bien. Siguen llegando, beso grande. 291-4754-983. Gracias, Ceci, por el dato. ¿Quién más?
4: Vivi, me quiero ganar algo.
0: ¿Qué?
4: Nunca me gané nada, Vivi.
0: Ya arrancó. A las 11 jugás. A las 11, Fer. Vamos, vamos.
4: Dale, Luquita, dale, viejo. Dale, viejo, a no decaer, dale, dale, pum para arriba, Luquita. Dale, que Diosito te está ayudando.
0: Vamos,
4: Dale, papi.
0: Me encanta. Bueno, confianzudo, pará, no lo conoces. Papi, le dicen ya, claro. Me encanta cómo se comprometen, cómo le dan power, me encanta, 10-18, mis amigos. Panorama meteorológico actualizado. Miércoles con lluvias débiles durante gran parte de la jornada, sin acumulados relevantes. Entre la mañana y la tarde se prevén vientos moderados del sudeste con ráfagas de hasta 55 kilómetros por hora, disminuyendo su intensidad hacia la noche. Por otro lado, si bien el Servicio Meteorológico Nacional emitió una alerta amarilla por lluvias para el norte de Bahía Blanca, esto es para Corti y Cabildo, ¿sí? Es para el zona norte del distrito, claro, es zona norte, esto es Corti y Cabildo. La mayor intensidad de las precipitaciones se van a concentrar sobre el centro y la franja norte de la provincia de Buenos Aires, ¿eh? Esta, según indicó el Servicio Meteorológico Nacional, rige la alerta hasta las 12 de hoy, hasta el mediodía, exactamente, pero especialmente para Corti y Cabildo. ¿Quién más?
5: Vivi, ¿qué pasa con el mate? Vamos con el mate, vamos.
0: Recién, pero reciencito, mirá cómo me viste, me vio Angelito, ¿eh? Acabo de venir en la pausa, preparé el mate nuevo, Angelito. Me viste, ¿eh? Me viste que vengo con mate nuevo, claro.
6: Buen día, Vivi. Escúchame, si gano algo, no me enojo, ¿eh?
0: Ay, Dios querido, esta gente. Hola, Vivi, dice Leandro. Hola, Lean. ¿Cómo estamos? Bienvenidos los recién llegados. 291-4754-983. Mucha gente cantando presente. Bueno, ¿cómo sigue el calendario de la selección argentina después de la despedida de Messi? Claro, porque el equipo de Scaloni tiene nuevos amistosos. Uno dice, bueno, ya se jugó esta fecha FIFA, se jugaron tres amistosos. En el último se hizo la despedida de Messi de la selección. Tuvo su noche especial, se despidió el más grande del mundo. Bueno, ahora la selección, ya octubre, hasta el año que viene no juega. No, el mes que viene juega Argentina de vuelta. Hay amistosos, hay fecha FIFA el mes que viene. Así te lo digo. La selección argentina, si bien cerró la triple fecha FIFA con este triunfo ante Benín en el Monumental, esto fue la despedida de Messi y toda la cuestión. Ahora, sigue el calendario de nuestra selección que se reanuda el mes que viene. En noviembre hay otra fecha FIFA comprendida entre el 9 y el 11 de noviembre. Va a ser la última ventana de amistosos del año para el seleccionado local que, dicho sea de paso, Argentina le viene muy bien porque va limpiando fechas. Como son fechas oficiales FIFA, más allá de que son amistosos, Argentina le viene muy bien porque ya va lavando las fechas de suspensión que tienen por el bolonque que se armó en la final, el Piñerío, ¿se acuerdan? Por ejemplo, Leandro Paredes le dieron 10 fechas FIFA. Entonces ya, 3 con las que pasó, 3 con noviembre, ya tiene 6. A Paredes, al final del año, le quedarían solamente 4 partidos para saldar. Mínimamente, claro, esperando próxima Copa América, próximas fechas de eliminatorias, cuando se empiecen a jugar los partidos en serio, claro. Todavía no hay rivales confirmados para los partidos que va a afrontar la Argentina, ya oficialmente sin Lionel Messi y con la incógnita de qué jugador va a heredar la camiseta número 10. Se estima que es Nico Paz, pero bueno, con el triunfo ante Benín también se despidió Nicolás Otamendi, había anunciado ya que no sería parte de la delegación después de la participación en el Mundial, y a su vez también se habrían despedido Giovanni Lo Celso y Rodrigo De Paul, quienes solamente fueron convocados al último partido de los tres amistosos que disputó Argentina. ¡Epa! Hay que ver lo de Lo Celso y de De Paul, hay que ver, ¿eh? También hay otras cosas que se van como que desprendiendo de esto. Renueva el contrato Scaloni. Una de las grandes incógnitas de cara al futuro es la renovación o no de Lionel Scaloni al frente de la selección argentina. Él tiene contrato hasta el 31 de diciembre. Veremos. Pero por lo pronto, 3 fechas FIFA que ya pasaron en octubre, más 3 de noviembre, son 6 partidos oficiales FIFA para poder ir lavando partidos de suspensión. Leandro Paredes tiene 10 fechas de suspensión, con lo cual le quedarían 4 solamente. Nahuel Molina tiene 7, con lo cual le quedaría 1. Y Thiago Almada, una fecha de suspensión que ya la cumplió, claro. Ellos fueron sancionados por el Piñerío en la final del Mundial de España, claro. Exacto. Veremos entonces, mis amigos, ¿cómo sigue la cosa? ¿Renueva Scaloni, no renueva Scaloni? ¿Con quiénes jugaremos los próximos 3 partidos en noviembre? Veremos cómo sigue todo esto, mis amigos. Por lo pronto, voy a cumplir con Nancy, que dijo, ¿podremos escuchar algo de Patricia Sosa? Claro. Estás en Me Gusta, en la mañana más power de la radio, claro. Habilitado 291-4754-983. A las 11, ¿a qué hora se sortea lechón? Dice Claudia, no. A las 11 jugamos con Colón Car Wash, pero espera a las 11. Sí.

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1: Por 15 días continúa cortada la boca calle de Paraná y Bolivia, permitida la circulación por Bolivia por obra de reconstrucción de Badenes. Además, hasta el sábado está cortado Celarrayán y Felipe Varela por trabajos de instalación de acueducto de PVC. Además, se recuerda que hoy miércoles el servicio de rondín de la línea 519A comenzará a circular a partir de la hora 14.
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0: querida. Darío, un saludo a los pelados de mi equipo.
1: Muy bien.
0: Yo juego en la Liga Comercial, no voy a dar el nombre del equipo porque por ahí no se puede. Ajá. Pero para los pelados del equipo.
1: A los pelados.
0: Un saludo.
1: Así muy bien.
0: Al grupo. Gracias, Vivi.
1: Gracias, Dari. Gracias, Dari. Un beso grande al equipo de Darío en la Liga Comercial, que parece que tiene varios pelados. Feliz en su día. Hoy es el día del calvo, claro, exactamente. Che, hay un dato acá que me han pasado. Ayer, en un momento, seguimos hablando de cosas que quedaron después de la fiesta de despedida de la selección de Messi, ¿no? ¿Vieron que en un momento, cuando termina de tocar Ulises Bueno? Cuando termina de tocar Ulises Bueno, toma el micrófono Pinky. Pinky, que es uno de los integrantes de Un Poco de Ruido. Y Pinky le dice: Leo, esto es una, en realidad, una sorpresa especial para vos. Lo trajimos especialmente para vos y sé que te va a tocar el corazón. Pero en el momento en que Pinky agarra el micrófono y se lo dice, ya estaba terminando de tocar Ulises Bueno y ya le habían hecho el pasillo. O sea, imagino yo que cuando terminaba Ulises Bueno, venía esta que era la sorpresa de la que se hablaba para Messi. Viste que se decía, va a haber un show sorpresa que nadie sabe. Yo estimo, cuando terminaba Ulises Bueno y venía la sorpresa, y después de la sorpresa, todos los jugadores tenían que hacer el pasillo y despedirlo, y pasaba por el pasillo Messi con Antonella y sus hijos y el sobrino que se coló la foto. Ese es otro párrafo, ¿no? Claro. El sobrino de Messi que se coló la foto. La cuestión, tenía que el final de todo el evento era Messi con Antonella y los nenes por ese pasillo despidiéndose, saliendo hacia el túnel del Monumental, llegando a vestuarios, en ese pasillo que le hicieron todos sus compañeros aplaudiéndolo y despidiéndolo. Parece ser que hubo orsay ahí porque alguien se adelantó y los hizo hacer el pasillo y lo invitó a retirarse a Messi y todavía faltaba el show sorpresa. Cuando se forma el pasillo y Messi empieza a transitar el pasillo, se escucha la voz de Pinky que le dice: Leo, esta es la última sorpresa de la noche, sabemos que te va a tocar el corazón. ¿Y quién empieza a tocar? Pues Grupo Cali, que era la banda favorita de Messi. Es una banda de cumbia rosarina que en su momento el finado papá de Messi, Jorge, los invitó y los llevó al cumpleaños número 20. Cuando Messi cumplió los 20, el papá invitó a Grupo Cali, que es ni más ni menos que la banda favorita de Messi de cumbia santafesina. Ellos, Sergio Torres y el Grupo Cali, cerraban la despedida de Messi. Eran la sorpresa para él, porque es su banda favorita. Pues bien, le empezó a tocar Sergio Torres y Grupo Cali cuando Messi ya estaba metiéndose al vestuario. Siempre todo, ni una bien hace la AFA. Nada, nada. Pero bueno, la cuestión. Por eso es que duró un minuto. La banda empezó a tocar y duró un minuto. O sea, estaba... era el show planeado para el cierre de la grilla artística posterior al encuentro futbolístico. Y era el mejor momento de la noche, porque claro, era ni más ni menos que la banda favorita de Messi de cumbia santafesina. O sea, imagínate, en 2006, previo al Mundial de Alemania, en una quinta en Arroyo Seco, le festejaron el cumpleaños a Messi y el papá de Messi contrata a Grupo Cali. Porque claro, de hecho, la banda grabó la canción El Pie de Oro en homenaje a Messi. Entonces, la cuestión es que el papá de Messi lo contrató a ellos para el cumpleaños, imagínate. Imagínate cómo sería el fanatismo de Messi con esta banda. Pues no lo llegó a ver, claro. La cuestión, salió a aclarar Grupo Cali Oficial en sus redes. Subieron una foto donde están ellos con Messi en el vestuario. Queremos aclarar que el show fue suspendido por causa de fuerza mayor, pero obviamente seguimos el vestuario. Parece que claro, por eso tardó tanto Messi después en salir de vestuario. Mil disculpas a todas las personas que estaban esperando este momento. Había mucha ilusión y ganas de que la presentación saliera bien, pero lamentablemente cuestiones relacionadas con la organización hicieron que no pudiera desarrollarse como esperábamos. O sea, ahí palito a la AFA y a la organización, que hicieron todo mal. Esperamos sepan entender estas cuestiones que son ajenas a nosotros. Gracias por comprender y acompañarnos siempre. La seguimos en el vestuario. Ese es el posteo que hizo Grupo Cali explicando por qué tocaron un minuto y suspendieron el show. No, una vergüenza. Pero bueno, la cuestión es que subieron una foto con Messi. Es la banda favorita de Messi. Ni una bien hace, ni una bien.
2: No. Pobre Messi, todo como el ojete. Todo como los jetes.
1: Ni una bien le sale,
2: estaba
1: no.
2: Todo pensado económicamente, me parece.
1: Ay, Dios mío.
2: Para recaudar plata en nombre de Messi.
1: Dios mío,
2: porque
1: Dios mío.
2: Todo mal.
1: Todo, ni una bien hacen, chicos, chicos. ¿Qué podés creer?
2: Lo único que me gustó y que creo que disfrutó Messi fue después del partido en la caminata y que el público lo aplaudió y fue la parte que él disfrutó. La vuelta olímpica que él dio caminando.
1: Sí, caminando, hermosa, hermoso, hermoso gesto.
2: Todo
1: aparte.
2: Todo lo demás, los drones, todo eso, todo.
1: Todo por guita, tal cual, tal cual.
3: Todo para el traste.
1: Ay, Dios querido, ¿qué más?
4: Bueno, querida, ya que no te vas nunca, te seguimos pasando.
1: Y hasta las 12.
4: Ya estamos armando los andamios para clavar los tirantes.
1: Claro.
4: Y acá hablamos que no le vamos a hacer el cielo raso abajo de los tirantes, porque ahí vamos a colgar, a secar los chorizos que hace Jorgito, el utilero. Obvio, cuando haya partido no van a estar, pero cuando haya partido vamos a poner ahí los chorizos a secar.
1: Bien,
4: bueno,
1: bien.
4: Y te escuchamos, hoy es el día del calvo, le mandamos un beso a Tini Zavala, a Eleno. Y a Carlín Calvo, querida, y también al Pelado Díaz.
1: Claro, escucha, pelados que no son pelados. Carlín Calvo, el Pelado Díaz, Ramón Jamón fue pelado. ¿Por qué es el pelado? Claro. Y a Tele Zabalas, por supuesto, claro, claro. Emblemático. Lili me dice, la Bibi, buen día para vos y toda la tribu. Laura canta presente, la Bibi, Sergio Torres y Grupo Cali son de Santa Fe, no son de Rosario. Santa Fe Capital, ok. Cumbia santafesina. Unos genios los chicos, les cortaron el show, tal cual, tal cual. Emblema de la cumbia santafesina, Grupo Cali, Grupo Aarón y su Grupo Ilusión, claro. Son las clásicas bandas de Grupo Santafesino. El viernes voy a traer para el inicio del ATR o para el Calentando Motores un mix de cumbia santafesina. El viernes vamos a hacerlo en honor al 10. ¿Les parece? Sí, lo vamos a hacer en honor al capitán, un mix de cumbia santafesina en el ATR. Sí, sí, sí.
5: Es un asco. El día que se vaya el mafioso de Tapia de la AFA,
1: ay, Dios
5: todo
1: mío.
5: Va a salir mejor.
1: Claro.
5: Basta ese nefasto.
1: Que él, claro, él y todo a su séquito. Por
2: pobre
1: supuesto.
2: Messi, che, en recompensa que lo lleven a pescar a San Blas.
6: Baby, pero arrancamos mal de movida con esos festejos. Los innombrables le alquilaron la cancha a la AFA, no se la dieron gratis.
1: Y bueno.
6: Te tenés que dar gratis la cancha para hacer eso, entonces capaz que no había publicidad de nada.
1: Ah,
6: vos no tenés que pagar un estadio como ese, un estadio mundialista, hecho por un grupo de militares. Capaz que no tenía que, si vos no se lo alquilás, capaz que no hacía propaganda, no había nada.
1: Ah, no me digas, que mirá que si vos no le cobrabas el estadio, el Chiqui Tapia no iba a meter los 50 sponsors que metió, pero por favor, no. No vengan con excusas de bostero. Eso, ¿sabes qué son? Excusas de bostero. Tal cual, tal cual. Amigos, suena La Conga y Pedro Capó.

0: de Buenos Aires. ¡Aplauso para Coco!
1: ¡Muchas gracias!
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0: Señoras y señores, Belinda, Los Ángeles Azules, más mexicano que el Chavo, claro. 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Claro que sí, claro que sí.
1: Ay, Vivi, ya te veo como Chiqui Tapia buscando sponsor para el homenaje que le vas a hacer en la RAA. Ya te veo recaudando fondos. Pobre pollería Pedri, lo que le vas a sacar.
0: Y lo vamos a poner pollería Pedris en el dron, chicos.
1: Si querés, yo te hago la segunda y hablo con Colón Carguayo, ¿querés?
0: Claro, claro,
1: yo
0: voy, dale.
1: Me encargo de ahí.
0: Ponemos.
1: Encárgate de pollerías Pedris y del resto. Vamos, Vivi.
0: Claro, ponemos ahí, claro, tal
1: para
0: cual.
1: Para vos, que querés el homenaje para tu ídolo, te pasamos el alias de Vivi Álvarez.
0: Y hacemos el homenaje.
1: El tema que vos elijas.
0: Claro,
1: dale.
0: Claro.
1: La mejor despedida.
0: Claro, tal
1: por un
0: cual.
1: Módico precio.
0: Claro, pero escúchame, ¿vos te pensás que Chiqui Tapia, por más que le dieran la cancha gratis, no iba a meter todo eso? Ay, Daniel, de defender al Chiqui Tapia no se vuelve, ¿eh? Esa no te la robo, ¿eh?
1: Bueno, ¿qué más? Como siempre, cuando te diste más acá, que te pasa el que quiere. La tenemos a la Chiqui Álvarez nosotros.
0: Ay, Dios mío, Dios mío.
2: Vos termo.
0: Ay, Dios querido, che. Bueno, hablando de cosas, seguimos hablando de cosas que quedaron de ayer, pero de ayer hay de todo. Por lo pronto, gente que se suma al viernes de ATR que arranque con el mix santafesino. Lo de Grupo Cali vino a colación de una de las primeras notas que le hacen cuando Messi debuta con la selección allá por el 2006 y le preguntan, ¿qué música te gusta escuchar en la selección? Y él dijo Sergio Torres. Sergio Torres y Grupo Cali es su banda favorita. Cuando cumple los 20, el papá contrata, Jorge Messi contrata a Grupo Cali para tocar en el cumpleaños de Messi. Entonces hoy en este momento de su vida, despidiéndose de la selección, llevaron a la banda favorita de Messi, que no la pudo escuchar. Todo mal. Con respecto a otras cosas que han pasado, fue muy viral el caso en la previa, en la transmisión, de un muchacho al que la Toxi le rompió las entradas. O sea, yo he sido muy Toxi, yo lo he dicho, tengo anécdotas incontables. Yo tengo confianza con ustedes, pero siento vergüenza de contar las cosas de tóxica que he hecho. En momentos de enojo de tóxica, una saca un monstruo de adentro terrible. Jamás lo contaría porque me avergüenzo, pero no tanto como esto. La Toxi le rompió las entradas en la puerta de la cancha a minutos de entrar a ver a Messi por última vez. El nivel de tóxica más alto. Bueno, hay uno más alto. Escucha.
3: ¿Qué? Y no puedo.
0: Escucha.
3: No, la peor noche de mi vida.
4: ¿Qué pasó?
3: Mi ex me acaba de romper la central.
0: En la puerta de la cancha.
3: Ella está adentro y yo no puedo entrar.
0: ¡No! Entró ella.
3: Están las entradas, ¿no? Y no me las leen los.
0: No.
3: Sí,
0: le rompió las entradas y entró ella.
3: Cancelado. Acabo de pagar 800 lucas.
0: 800 lucas pagó la entrada.
3: Y no puedo entrar.
0: Ella
5: no,
0: sí.
5: Tiene que ir a alguna boletería, sí,
1: no
5: sé, algo.
1: No tiene el mail.
3: No sé, no, me dejas helado.
0: Escúchame,
3: fuiste, hablaste con. Sí, hablé con el jefe de seguridad, que es uno de Campera Azul, me sacó cagando.
0: Claro.
1: No tiene el mail, Nacho.
3: La otra entrada, hasta la de.
0: No tiene mail, las compró en reventa.
3: Escenario bajo.
0: Claramente.
3: Me la leyeron, me decían no válida. No sé si porque son trucha o porque
0: otro.
3: No son de esa entrada.
0: Otro salamín.
4: Ahora, qué locura pienso, ¿no? A raíz de esto. Que no te den un QR, nada.
0: Y nada.
4: No,
0: son.
3: Las compré en reventa recién.
0: Olvidate, son de reventa. Claro, son de,
3: o sea,
0: reventa.
3: Cuatro gambas cada una. Dije, bueno, listo, eran las más económicas, habían conseguido todo. Confié.
0: Y viste, la Toxi.
6: ¿Por qué se la rompió?
0: ¿Por qué se enojó tanto? ¿Qué le hiciste, gordo? Gordo sátiro.
4: Escuchame.
0: ¿Qué le hiciste?
1: ¿Por qué se la rompió, Nachi?
4: No quiero entrar en detalle, pero ¿qué pasó?
3: Nada, una discusión por un mensaje que vio equivocado, ¿entendés? De una persona.
0: Gordo sátiro.
3: Y me dijo, bueno, ella tenía su entrada.
0: Gordo piratón.
3: Yo todo justo estaba comprando. Cuando a mí me iba comprando la entrada, la miró y así. Yo Tomás me tiró en el medio de la avenida. Justo donde está el patrullero, el policía hacía así, se cagaba de risa, me hizo levantar las cosas. Y bueno, estamos acá. Mierda.
0: Tóxica, no, lo siguiente, la venganza es un plato que se come frío. Ella venía viendo los mensajes de él y dijo, el día del partido le rompo las entradas de la puerta. La venganza fue ejecutada.

0: Nah, Vivi, soy Eduardo. Queremos saber una de tus... de esas toxiqueadas que has hecho, a ver.
1: Ah, papá, se las mandó este. No será que se las aguante, se las mandó. Se fue a pescar a San Blas y ahora pretende que no le rompa las entradas, este chico. No, no, no es así. Pará, ahora que estoy pensando, cosas que no me van a pasar nunca. Primero porque no tengo los 800 lucas para comprar la entrada. ¡Qué pobreza! ¡Tres empanadas! ¡Qué pobreza!

0: 11 de la mañana en la República Argentina, la temperatura actual en Bahía Blanca, 12 grados, 4 décimas. Bahiense estafado con entradas truchas, dijo, duele ver a tu hija llorando al lado de una valla. Pablo es uno de los que se quedó con las ganas de ver la despedida de Messi. Los tickets eran mellizos, recalcó. Desligó de toda culpa a quienes le vendieron el paquete. Ellos también fueron engañados, dijo. La despedida de Messi arrasó con el rating y rozó los 47 puntos entre Telefe y Teis Sports. El último partido de Lionel Messi con la selección argentina no solo concentró todas las miradas en el Monumental, sino que también se convirtió en un verdadero fenómeno televisivo. Jugamos con angustia, lo amo con todo mi corazón, contó un jugador de la selección tras despedir a Leo Messi. En el caso de Lisandro Martínez, quien en el triunfo ante Benín 3-0 admitió que jugaron con angustia por la ida del capitán y que lo ama con todo su corazón. 12 grados 4, la temperatura actual en Bahía Blanca, Punta Alta y alrededores. La humedad del 96%, la presión alta. La térmica es de 9 grados y la máxima hoy treparía hasta los 14. Reiteramos, el registro de las 11 de la mañana en Bahía Blanca, 12 grados 4 décimas.
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3: No se adaptan al frío, muy bueno.

0: de la mañana, 16 minutos. Bienvenidos, bienvenidas. Nueva hora comienza en Me Gusta. 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Claro que sí. 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Che, están sacando todos un montón de conjeturas con respecto a qué le habrá hecho ese gordo bandido a la chica para que le rompa las entradas. Claro. ¿Qué le hizo el bandido para que rompa las entradas?
1: No, Vivi, soy Eduardo. Queremos saber una de tus...
0: No.
1: De esas toxiqueadas que has hecho, ¿eh?
0: No, Eduardo. Evidentemente, como decimos, algo ha hecho este gordo bandido para que la chica en la puerta del Monumental, en el ingreso a ver a Messi por última vez, porque uno, a ver, hay un código humano incluso. Último partido de Messi, ella ya tenía entrada, él se compra en reventa 800.000 pesos en la puerta de la cancha, van a entrar. Y ella le había descubierto mensajes aparentemente no santos. Le dice, llega el gordo todo emocionado, acá conseguí la mía. Ella ya tenía entrada. Acá conseguí, ¿cuánto te la cobraron? 800. Ah, dolió, sí. Pero bueno, todo sea por ver a Leonel, dijo él. ¿A verla? Sí, mírala, le dijo. Tra. Aparte, vi el video, chicos. Se la rompió en 60 pedacitos. Cosa que no la pueda pegar, no la pueda armar. No, una mujer enojada, chico.
2: Ah, papá, se las mandó este.
0: Claro.
2: ¿Será que se las aguante? Se las mandó.
0: Algo
2: hizo. Va a pescar a esa playa y no la pretende que no le rompa la entrada, este chico. No es así. Pará, ahora que estoy pensando, cosas que no me van a pasar nunca. Primero porque no tengo las 800 lucas para comprar la entrada. ¡Qué pobreza! ¡Tres separadas! ¡Qué pobreza! De este
0: ¿Viste vos?
2: Pará, ahora que pienso, yo compré un número para el sorteo de la pasta flora de acá de la escuelita de fútbol del vecinito.
0: ¿Viste?
2: Esta no me romperá el número, ¿no?
0: No.
2: Porque están todas locas estas pibas.
0: No,
2: guarda. Muchachos, a guardar bien la boleta del Kini. Porque este le agarra la locura y nos rompe la boleta, ya veo que no lo sacamos. Es al único que aspiramos nosotros, una boleta del Kini.
0: No te va a romper la boleta del Kini. Te la va a llevar y la va a cobrar ella, porque la boleta del Kini no tiene nombre, claro.
2: Vivi, contá lo que hiciste.
0: No.
2: ¿Qué rompiste, Vivi? Contalo. Por ahí se comenta que le diste sopa de calzón.
0: No. Rompí cosas. Sí, punto final. No digo más nada, rompí cosas.
2: Y aclará que Pablo fue estafado porque me están llamando todos mis amigos para que les preste plata. Aclará, Vivi.
0: No, aparte, si ya fuiste estafado, no vas a tener plata para prestar, Pablo. Olvídate.
3: Buen día, Vivi.
0: Hola, buen día.
3: Ahí estoy escuchando, va. Igual lo había visto ayer al que le rompió la entrada.
0: Qué barba.
3: Es gracioso, pero.
0: Por bandido.
3: Hablando fuera de joda, ¿qué hace en esos casos? A mí me agarra un brote psicótico y no sé lo que haría.
0: No, pero por bandido le pasó. Pero bueno, viste que vos no sabés si la mujer, por ahí ya saben que andás y no está diciendo nada. Guarda que hay algunas con sangre de pato, claro. Hay algunas con sangre de pato, sangre fría. Por ahí la mina hace meses que te está leyendo los mensajes, claro. Y finge que no sabe nada, claro. Entonces la venganza, claro. Daniela dice, hola, buen día, escuchando la radio. Beso grande para Vane, beso grande para Paola también. ¿Quién más por acá? Buen día.
4: Buen día.
0: ¿Cómo le va? ¿Mensaje corto? Muy bien. Maxi se reporta, línea 519. Buenos días, gente hermosa. De todos modos, excelente jornada, dice Marisa Luz. Lluvia de bendiciones, claro. Lo tomo así, Vivi. Mañana me interno para el viernes, quirófano con anestesia total para una biopsia. Todo va a estar bien porque lo dejé en manos de papá Dios. Les escribo desde el hospice, seguirán siendo mi compañía, los quiero mucho. Bueno, esta semana tenemos mucho integrante de la tribu en el hospital, ¿eh? Siempre, pero por supuesto siempre para bien, para... para mejor. Así será, así será. Claro que sí, ¿eh? A ver.
4: Ahí lo tenés al pelotudo. No.
0: 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Te tocó un viaje allá en el medio del barrial, mira cómo andás. 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
1: Recordamos que hasta el sábado continúa el corte de Celarrayán y Felipe Varela por trabajos de instalación del acueducto de PVC. En tanto, por 10 días continúa Montevideo y Thompson por obra prevista en la red de agua. Por 20 días además, la Boca Calle de Esmeralda y Thompson por obra de bacheo, reparación de losas de hormigón. Y además se recuerda que hoy miércoles el servicio de rondín de la línea 519A comenzará a circular a partir de la hora 14.
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0: Últimos minutos para jugar, señoras y señores. 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Buen día.
1: Buen día, Vivi.
0: ¿Cómo estamos?
1: ¿Cómo estás?
0: Buen día, buen día.
1: Necesito, por favor, el lavado de Colón Car Wash.
0: Ahí está, muy bien.
1: Participo, bien Soledad hecho. 646.
0: Espectacular, muy bien. Nombre y 3 últimos números de documento para participar todos, dale. Rapidito, rapidito, pongo en carrera ya, corto manden. Quiero el lavado artesanal de Colón Car Wash. Nombre y 3 últimos, cortito. Si no, no entran, dale.
2: Quiero el lavado artesanal de Colón Car Wash, Andrés 498.
0: Muy bien.
3: Hola, Vivi. Quiero el lavado de Colón Car Wash, Daniela 549.
0: Bien, Dani.
4: Quiero el lavado artesanal de Colón Car Wash, 291, en últimos 3.
0: Bien hecho, bien hecho. Estefi 154 va en carrera también. Buenos días.
5: Quiero el lavado artesanal de Colón Car Wash, Marisa Luz 793.
0: Espectacular.
6: Hola, chicos. Quiero el lavado artesanal de Colón Car Wash.
0: Car Wash, bien. Ahí está. Muy bien.
7: Buen día, buen día. No quiero el lavado. Lo necesito en forma urgente. Paula 255.
0: Bien hecho.
7: Hermosa mañana para todos.
0: Gracias, mi amor. Un beso muy, pero muy grande para ella también. Paula en carrera. Espectacular. Buen día.
8: Hola, quiero el lavado artesanal de Car Wash. Claudia, bien. 673.
0: Muy bien, en carrera. Buen día. Quiero mi lavado artesanal de Car Wash. Dice Colón Car Wash. Nuestra amiga Roxana con el 304 va en carrera. Buen día.
9: Quiero participar por Colón Car Wash. Solea 550. Muy linda la radio. Besos.
0: Bien.
10: Voy por el lavado artesanal de Colón Car Wash. 478, hijita de Dios.
0: Bien hecho.
11: Y quiero mi lavado artesanal de Colón Car Wash. Darío 356.
0: Espectacular. Darío en carrera también. ¿Quién más? ¿Quién más?
12: Quiero el lavado artesanal de Colón Car Wash. Avenida 819.
0: Perfecto, en carrera, muy bien, muy bien. Van llegando, van llegando. Se taró el WhatsApp, quedó. Muchos, muchos y todos juntos. Dale.
13: Hola, Vivi. Mi nombre es Karina y mis números 172. Y bien. Quiero el lavado.
0: Colón Car Wash.
14: Buen día.
0: Bien.
14: Marta 511, quiero el lavado de Colón Car Wash.
0: Bien, Marta, muy bien. Ailén dice, la quiero el lavado artesanal de Colón Car Wash. Ailén 414, muy bien.
15: Vivi, bueno, quiero el lavado de Colón Car Wash.
0: Bien.
15: El lavado artesanal, ¿no?
0: Claro.
15: Sorteando. Ángel 144.
0: Como tiene que ser, como tiene que ser. Muy bien, muy bien. Buenos días.
16: Hola, Vivi, buen día. Quiero el lavado artesanal de Colón Car Wash.
0: Bien hecho.
16: Muchas gracias. Diana con el 063.
0: En carrera, Diana, gracias. Muy bien.
17: Quiero mi lavado artesanal de Colón Car Wash.
0: Bien. Bien.
17: Quiero el lavado de Colón Car Wash, Fer 274.
0: Muy bien.
18: Quiero el lavado de Colón Car Wash para mi autito, que con estos días de lluvia sabe cómo va a quedar.
0: Claro, tal cual.
18: Vamos, vamos.
0: Exacto.
18: Majo 138.
0: Bien, Majo.
19: Buen día, Vivi. Quiero el lavado de Colón Car Wash.
0: Bien hecho.
19: 799.
0: Bien, Oscar, en carrera. Hola, Vivi. Feliz miércoles. Quiero el lavado artesanal de Colón Car Wash. Cariños. Marcela 852 en carrera. Quiero participar por el lavado artesanal de Colón Car Wash y Santiago 263. Participa Analía con el 492. Todos en carrera.
20: Hola, hola. Quiero el lavado artesanal de Colón Car Wash. Vero 197.
0: Bien, Vero, en carrera, en carrera.
21: Hola, Vivi, ¿cómo estás? Tanto tiempo.
0: Hola.
21: Te escucho, pero no he podido mandar mensajitos, ¿eh?
0: Bien, bien, no, pero estás ahí, estás ahí.
21: Te
0: muy bien,
21: Gus. Todos los días con Ciro y con Liam.
0: Qué grande.
21: Vivi, quiero el lavado de Colón Car Wash.
0: Bien.
21: Gustavo 662.
0: Espectacular, en carrera entonces. Muy bien, ¿qué dice?
21: 262, perdón.
0: 262, ahí está. Muy bien, muy bien. Hola, Vivi, quiero el lavado artesanal. Nuestra amiga Vero 118 va en carrera, muy bien.
22: Hola, buen día. Quiero el sorteo del lavado de Colón Car Wash.
0: Muy bien.
22: Soy Gabriela, mi
1: DNI es 513. Un abrazo.
0: Bien hecho, Gaby, bien hecho.
2: Hola, Vivi, ¿cómo estás?
0: ¿Cómo vamos?
2: Necesito el lavado artesanal de Colón Car Wash.
0: ¿Mucha
2: por
0: roña?
2: Por favor, la camioneta es un asco.
0: Si vos lo decís. ¿Qué más?
22: Quiero,
0: dale.
22: El lavado artesanal de Colón Car Wash.
0: Muy bien.
22: Y el documento, 500.
0: Espectacular en carrera.
23: Quiero participar por el lavado artesanal de Colón Car Wash. Rubén 596.
0: Bien, Rubén,
23: no
0: en
23: puedo
0: carrera.
23: Hablar fuerte porque está mi jefe dando vuelta. Pero
0: no digan nada, no digan que está el jefe.
24: Quiero el lavado de Colón Car Wash. Rosa 899.
0: Muy bien, Rosa, correcto. Igualmente para vos, hermoso miércoles, muy bien.
25: Hola, buen día.
0: Buen día.
25: Bueno, yo quiero el lavado artesanal de Colón Car Wash, por
0: perfecto.
25: Favor, se los pido.
0: Muy bien.
25: Soy Diana 710. Y bueno, los felicito por la radio, beso grande.
0: Gracias, mi amor, gracias, Diana hermosa.
26: Buen día, Vivi.
0: Hola.
26: ¿Cómo estás?
0: ¿Cómo le va?
26: Bueno, quiero mi lavado artesanal de Car Wash, Ronnie 078.
0: Vamos, Ronnie.
26: Gracias por motivarme todos los días.
0: Vamos, Ronnie, con todo, me encanta, vamos.
27: Silvana 873.
0: Bien hecho, en carrera, Silvana. ¿Quién más?
28: Hola, Vivi, hola. Quiero el lavado de Colón Car Wash, Leandro 954.
0: Vamos, con todo.
29: Hola, Vivi, buen día, a pesar de la lluvia, buen día para todos. Mi nombre es Marcela, 409.
0: Hola, Marce.
29: Y quiero el lavado artesanal de Car Wash.
0: Bien.
29: Gracias.
0: En carrera, Marce, muy bien.
30: Quiero el lavado de Colón Car Wash. Mis tres últimos números, 617.
0: Muy bien.
31: Hola, quiero el lavado de Colón Car Wash, Carmen 896.
0: Bien, Carmen.
31: Un beso grande.
0: Besitos.
32: Hola, Vivi, quiero mi lavado artesanal de Colón Car Wash, Marisa 627.
0: Espectacular, hola, Vivi, quiero el lavado de Colón Car Wash y se cande con el 161. Beso grande para César 620, Hugo con el 528. Ayer mandé a lavar el auto, llovió y quedó hecho una bola de barro otra vez. Iván Carrera entonces, Gonza, quiero el lavado artesanal de Colón Car Wash, Gonzalo 612, Iván Carrera.
33: Vivi, deja de bardear a los bosteros, ¿eh? Por favor, te lo pido, porque yo te banco con el pincha, pero deja de bardear a los bosteros. Porque te vamos a ir a hacer un piquete afuera de la radio, no te vamos a dejar entrar.
0: Toda la peña de Boca afuera. Toda la peña de Boca afuera, claro. La peña Miguel Merentiel. Si renueva, se llama la peña.
34: Hola, buen día, Vivi. Quisiera ganar el lavado de Car Wash, lavado artesanal, que me vendría bien. Hace un año que no lavo el auto.
0: Vamos, Miri.
34: Un beso.
0: Miriam, grande. Es Miriam en carrera entonces, Vero 249, un beso muy grande también. Silvia 621, beso enorme, beso enorme. Hola, Vivi, buen día, quiero el lavado artesanal de Colón Car Wash para mi mamá que hace viajes particulares y lleva niños a la escuela, se merece el lavado, un beso grande, muy bien, muy bien. Espectacular en carrera. Siguen llegando, buen día.
35: Hola, Vivi, ¿cómo estás?
0: Hola.
35: Quiero el lavado de Colón Car Wash.
0: Dale que se termina,
35: para
0: se va,
35: papá.
0: Se va. Para papá, bien hecho.
35: Te mando muchos besos.
0: Chao, mi amor, beso grande.
36: Buen día.
0: ¿Cómo estamos?
36: Bueno, quiero el lavado de Colón Car Wash.
0: Bien.
36: Mi nombre es Mari y mis últimos tres DNI son 513.
0: Espectacular. Beso grande.
37: Hola, Vivi. ¿Cómo estás? Buen día. ¿Cómo andan?
0: ¿Cómo estamos? Bien. Hola, Pablo.
37: Quiero mi lavado de Colón Car Wash. Pablo 412.
0: Espectacular.
38: Buen día, Vivi. Buen día, gente.
0: Buen día. ¿Cómo estamos?
38: Quiero el lavado de Colón Car Wash. Jorge 038. Anticipándome a mi cumpleaños, que es el 9.
0: Muy bien.
38: Para tener el auto limpito.
0: Muy bien, para tener salir a, claro, para salir a vacilar. Como
39: dijo. Esa es Luna, va.
0: Mira Luna.
39: La Luna de la familia, digamos, ¿no?
0: Hermosa. Yo tengo Luna, pero en inglés. Es Moon porque es Yankee, porque nació allá, claro. Hermosa, me encanta.
40: Quiero lavado de Colón Car Wash, Aye 877.
0: Bien, Aye, en gracias. Carrera.
41: Hola, Vivi, ¿cómo estás?
0: ¿Cómo
41: Quiero
0: estamos?
41: Participar por el lavado artesanal de Car Wash. Mis últimos tres son 12 y 3.
0: Bien hecho, en carrera. ¿Nombre?
41: Me llamo Martina.
0: Bien, beso grande. Magalino de 70. Ceci con el 263 para el lavado. Beso grande. ¿Quién más?
39: Quiero el lavado de Colón Car Wash, Vivi.
0: No llores.
39: No sabes cómo está el auto.
0: No. En serio. No lloré, no lloré. Beso grande. Siguen los últimos y se va, vamos. ¿Quién más? Adelante.
42: Hola, habla Gastón, mi DNI termina en 100.
1: Y sí o sí necesito el lavado de Colón de Car Wash.
0: Gastón lo necesita, chicos.
1: Fin de semana y durante la semana pasada estuvimos participando con mi esposa en la rural y era... Necesitabas una 4x4 para entrar, porque la verdad me quedó lleno de barro el auto.
0: Así que, terrible.
1: Bueno,
0: sí, en la rural encima, claro.
1: Ganármelo esta vez.
0: Bien. Saludos, hecho.
1: Excelente compañía, como siempre, la radio.
0: Gracias, Gastón. Claro, estuvieron feriando en la rural, vinieron lleno de barro, chicos, claro. ¿Qué más?
2: Quiero el lavado de Colón Car Wash para mi auto. Después de entrar en las escuelas de rurales, está hecho un asco.
0: Otra más, mira.
2: Laura 333.
0: Beso grande, Romy. Beso enorme, beso grande para Eduardo. Hola, Edu, ¿cómo estamos? Hola, César. Bienvenido a los recién llegados, ¿cómo estamos? Buenos días, buenos días. Hola, mi amigo Nelson. Hola, Nancy. Hola, Néstor. Buen día.
3: Fabián, quiero lavado Car Wash.
0: ¿Bien hecho?
3: 665.
0: Bien, Fabi, bien, Fabi. ¿Quién más?
4: Buen día, Vivi. Acá Martina.
0: Hola, Martín.
4: Programando, escuchándola. La radio.
0: Bien. Arrancando entonces, vamos, con todo, Marti. Hermosa jornada para vos, un beso muy grande también a los recién llegados. Mis amigos, se va el lavado artesanal de Colón Car Wash. Ya no manden más, se terminó lo que se daba. Gracias a todos por participar. Y si no lo ganás, si yo no te anuncio después de la próxima canción como el ganador o la ganadora de hoy, te vas a Colón Car Wash y te pedís un turno. Puedes comprar las fichas para autolavado y los lavás vos ahí con las cosas que te dan en el lavadero. O si no, decís, ya, ¿sabes qué? Ustedes son los que saben. Por favor, te lo pido, lávenme el auto, que esto es un asco. Como siempre les digo, chicos, tu auto es tu herramienta de trabajo. No puedes tenerlo así, claro. Últimos, últimos y se va.
5: Quiero mi lavado de artesanal de Colón Car Wash, Roxana 304.
0: Bien, los últimos.
6: Hola, Vivi, yo no juego por nada hoy.
0: ¿No?
6: Pero guarda Colos de Boca.
0: Guárdalo, Bostero. Guárdalo, Botero, guarda la peña, Miguel Merentiel.
7: Sí, Vivi, me imagino los chicos del lavadero de Car Wash.
0: Sí.
7: Escuchando los mensajes con un rosario rezando que no lleguen estos autos tan sucios. Que lo gane uno que esté medio limpio.
0: Que no gane. Pibe. Claro, que no gane el que se embarró en Bordeaux, por favor, dicen los chicos que trabajan en Colón Car Wash.
8: Hola, Vivi, quiero el lavado artesanal de Colón Car Wash, Claudia 839.
0: Muy bien, espectacular. Gracias a todos por participar, mis amigos. Gracias, gracias, gracias.
9: Y bueno, si no renueva Merentiel, lo tenemos a Russo Acasíbar ahí. Sí. Igual hace goles, así que mientras no hay problema, ¿eh?
0: ¡Qué traicionero! Mirá cómo sabe dónde pegarme. Yo creí que eras mi amigo, Ángel. Mirá cómo sabe dónde pegarme. ¿No te das cuenta que yo soy la ex y tóxica, como la que le rompió la entrada a la puerta de la cancha? Yo soy la ex traicionada, la ex gorreada, claro. Mirá cómo sabe pegarme donde sabe que me duele, maldito.
10: Si Merentiel no renueva, lo tenemos a Vareiro.
0: Ahí tenemos.
10: Bueno, Vareiro va a ser el segundo Palermo, vas a ver.
0: Vas a ver, vas a ver.
9: Claro, yo soy traicionero, pero vos querés que Merentiel lo renueve.
0: Yo no dije eso. Yo no dije ese, dije que Román va a tener que ponerle un dinero porque él quiere un poquito más de plata para quedarse, claro.
7: Sí, vi, ahí me llamaron los chicos del lavadero.
0: Sí, ¿qué dicen?
7: Que no jodan, que ya volvió el agua en todo Bahía, que lo laven ellos el auto.

Nos estamos yendo, mis amigos. Debo decir que quien se lleva el lavado artesanal de Colón Car Wash hoy ya ha recibido mensajito de la gente de la producción para confirmar sus datos. Romina 687. Fuerte el aplauso. Romina 687, ganadora. Gracias a todos por participar. Romina 687 se pone en contacto con la gente de Colón Car Wash, obviamente, para sacar su turno. Coordina, dice, soy el ganador, soy la ganadora. Mis amigos, gracias a todos por estar del otro lado. Muchas gracias. Mañana nos volvemos a encontrar a las 6 de la mañana. ¿Se quedan ahí? Porque ya llega Miri, ¿eh? Claro. Ya se viene la primera parte de la tarde de Me Gusta con Miri Buiani. Hasta mañana a todos. Chau, Clau. Beso grande. Beso a todos. Gracias, gracias por estar otra mañana juntos. Mi nombre es Vivi Álvarez. Abrazo fuertecito. Dios me los bendiga. Será hasta mañana. Te quedas en Me Gusta. Chau, chau.

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Y acá estamos, claro que sí, para iniciar esta primera tarde. ¿Cómo andan? ¿Cómo están en este día miércoles? Bueno, con alguna lluvia, según me contaban, un poco de temperatura más baja de lo que veníamos teniendo. Pero nosotros acá estamos para hacerte más amena esta primera tarde de Me Gusta. Tarde en la que vos ya tenés que estar prendido a la 98.3, porque nosotros hasta las 16 te hacemos compañía. Mi nombre es Miriam Buyani y vos ya tenés que estar prendido con nosotros acá en la 98.3, sino también en www.megustafm.com.ar y si no en twitch.tv/megusta983bahía. Ahí también nos hacemos compañía en esta tarde de miércoles, mitad de semana. Y le metemos toda la energía, toda la onda para hacerte compañía como se debe. Por supuesto, toda la onda de este miércoles y vos prendido acá, la 98.3. Porque de esta manera comenzamos.

12 grados 5 décimas la temperatura actual en la ciudad, con una máxima estimada para el día de hoy muy cerquita de 13 grados. No subiría mucho más el clima en el día de hoy, con precipitaciones, según refiere el pronóstico, durante el resto del día también. Vamos a ver si se mantiene todavía este alerta amarillo que teníamos para Bahía, como decíamos, por algunas tormentas. Bueno, no, ya Bahía no se encuentra justamente en ese alerta amarillo, así que ya hemos quedado afuera de eso, pero sí se esperan igual que continúen algunas precipitaciones en nuestra ciudad. Mañana también, ¿sí? Nuevamente con lluvias, mínima de 9, máxima de 12, aunque sería menos, ¿no? La cantidad de milimetraje estimada para hoy que la de mañana. Ya para mañana sería el remanente que queda de algunas lluvias. Mínima de 9, máxima de 12 para mañana. El viernes, frío, nuboso y húmedo a fresco, mínima de 9, máxima de 14 grados para el día viernes. Y el sábado, para iniciar el fin de semana largo, mínima de 9, máxima de 17, nuboso e inestable. Nuevamente tendríamos algunas precipitaciones en nuestra ciudad. Así que bueno, vamos a ver cómo continúa el clima. Por ahora había algunas lluviecitas que estaban por ahí dando vueltas. Ustedes que andan en la calle me sabrán decir mejor si está lloviendo ahora o no. Pero en algunos sectores todavía había algunas lluvias también durante esta jornada. Hoy, consigna del día en la que vos ya te podés comunicar con nosotros, 291-4754-983, sino también nos escribís en twitch.tv/me gusta983bahía, ahí también nos podés comentar, nos escribís en nuestro Twitch. Consigna del día, se fue Messi, ¿quién debería para vos utilizar la camiseta número 10 y por qué? No, porque sí. Bueno, queremos que nos cuentes, que nos mandes tu audio, tu mensaje, después de todo lo que ha dejado. En este caso la despedida de Lionel Messi de la selección argentina, con mucha emoción, con el partido y demás. Bueno, hoy te preguntamos, para vos, ¿quién debería ser el nuevo 10 de la selección argentina? Queremos escucharte, que nos mandes tu audio, tu mensaje en esta tarde de miércoles, 291-4754-983.

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1: Desde mañana y por 15 días, corte total en Sócrates y Garibaldi por obra de plan de bacheo. De 17 a 20 horas, corte total en Colón, entre Avellaneda y Bolivia por acto institucional. Continúa el corte en Esmeralda entre Italia y Thompson por obra de plan de bacheo. También en la Boca Calle de Paraná y Avellaneda, permitida la circulación por Avellaneda por obra de reconstrucción de badenes, así como en Rosales y Maipú por obra de reparación de losas de hormigón. En Necochea y Sócrates por reparación de losas de hormigón. Debido a estos trabajos, diversas líneas de colectivo cambian parte de su recorrido, entre ellas la línea 505, 503X, 514, 517 y 520.
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0: 2-9-1-47-54-98-3, tarde de Me Gusta, tarde en la que vos te comunicás con nosotros. Y hoy te preguntamos, ¿quién debería utilizar la camiseta número 10 de la selección y por qué? Patri por acá que nos manda una carita, Carmen que nos manda un pulgar para arriba, Caro que dice buenas, buenas, hola Caro, ¿cómo andás? ¿Cómo va todo? Marti por acá que nos manda su audio, a ver.
1: Buen día, Miriam. Hola, acá Martín. Martina, prendida la radio.
0: Muy bien.
1: Mientras programa.
0: Muy bien ahí, metiéndola a la programación. Gracias, Marti. Beso grande, Ro, por acá.
2: Hola, soy Evelyn y para mí la 10 la tiene que llevar el toro.
0: El toro Martínez, muy bien, vamos por el bahiense. Gracias, beso grande. Sil por acá, a ver.
3: Hola, Miri.
0: Hola,
3: ¿cómo Sil? Andás?
0: ¿Bien vos?
3: Acabo de escuchar la consigna.
0: Muy
3: acá
0: bien.
3: Acá con mi hijo, con Agustín. Volvimos hoy de verlo a Lío y la verdad que fue
0: lindo.
3: Una experiencia gratificante, emocionante.
0: Qué hermoso.
3: Lo que se vive en el folclore del fútbol antes de entrar, la gente contenta, todos unidos y cantando por una misma persona, por Lionel Messi, nada más ni nada menos. Es una locura. Así que fue una experiencia hermosa vivirla junto a mi hijo, mejor. Él la pasó tan lindo, así que agradezco por haber tenido el honor de haber acompañado a Lío en su último partido con la selección. Muy emocionante, la verdad.
4: Y para nosotros el 10 es Nico Paz.
0: Nico Paz,
3: bueno,
0: muy
3: con respecto
0: bien.
3: A la consigna, acá con Agus creemos que el 10 tiene que ser Nico Paz.
0: Muy bien.
3: Nico Paz, que le falta, pero se proyecta un gran, gran jugador. Así que bueno. Nada, eso. Besito, Miri.
0: Gracias, Sil. Beso para vos, para Agus. Bueno, sí, Nico Paz con un golazo, además, en el día de ayer. También con sangre bahiense, así que también lo queremos a Nico Paz. Así que, bueno, veremos quién será el 10. Queremos preguntarte a vos, ¿quién te parece que debería ser el 10? 291-47-54-98-3, después de una noche muy emocionante. Para aquellos que lo vivieron allá, que tuvieron la posibilidad de estar en el partido, para los que los vimos de acá, desde casa también. Así que una noche muy emocionante con la despedida de Lionel Messi de la selección. Queremos tu audio, tu mensaje, 291-47-54-98-3.

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0: 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Tarde en la que te preguntamos quién debería de ahora en más utilizar la camiseta número 10, la que ayer dejó Lionel Messi. Bueno, ¿cuál es para vos el jugador que debería utilizar esa camiseta? Ya dijeron Nico Paz, ya dijeron El Toro. Bueno, queremos que vos nos mandes tu audio, tu mensaje. 291-47-54-983. Marcelo por acá, a ver.
1: Hola Mili, buenas tardes.
0: Hola Marcelo.
1: ¿Cómo te va? Rapidito, porque si no nos retan.
0: No, ¿por qué? ¿Quién te reta? No, no, ¿qué problema hay? No sé por qué, no sé quién te reta, Marce, pero acá no retamos a nadie. Así que contestamos la consigna del día de hoy. ¿Quién te gustaría o quién crees que puede llevar la camiseta número 10 en nuestra ciudad, en la selección argentina? Ojalá en nuestra ciudad, en la selección argentina. ¿Quién para vos debería llevar la camiseta número 10 de ahora en más? A ver por acá.
2: Hola, buen día. Para mí, por un tiempo,
0: sí,
2: tipo año y medio o dos,
0: sí,
2: no debería utilizarla
0: por
2: nadie.
0: Respeto. Okay.
2: Para sacarle esa carga emotiva tan grande que tiene, sí, ese número. Sobre todo para el que próximo que venga no le pese.
0: Sí.
2: Así que eso. Bueno, que tengan lindo día. Chao, chao.
0: Gracias, Flavio. Eso es grande. Sí, es verdad, la carga que tiene la camiseta. Igual, sea dentro de un año o dos, la carga la van a tener igual, ¿eh? Y las comparaciones lamentablemente van a estar porque somos así nosotros de por sí, ¿no? Vamos a buscar la comparación, a decir, y tal no es igual, no es Messi, no, fíjate que... Bueno, somos muy de esa, así que yo creo que no va en una cuestión de años, sino en un cambio de pensamiento de todos nosotros, ¿no? De no buscar la comparación todo el tiempo entre uno u otro, así como en su momento hubo un Diego Maradona, hubo un Lionel Messi que ayer dejó la selección, bueno, vendrán estas nuevas generaciones también, por eso creo que parte del discurso de Lionel Messi tenía que ver con esto, ¿no? Dijo, a ver, ganamos un montón de cosas, así que cómo a tener un poquito de paciencia con lo que vendrá, acomodarse, un nuevo equipo, nuevos jugadores, así que bueno, veremos qué es lo que pasa, pero queremos que vos nos cuentes, ¿quién para vos va a utilizar la camiseta 10 de ahora en más en la selección argentina? 291-47-54-98-3.

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0: La temperatura actual en la ciudad, 13 grados, una décima. La Corte insistió por la creación de varios juzgados, entre ellos para Bahía. Por medio de una resolución, el máximo tribunal provincial solicitó nuevamente a los otros dos poderes la formación de más de 60 organismos en distintas jurisdicciones. Condenaron a 27 años de cárcel a un hombre que abusó de dos nenas. El sujeto atacó sexualmente a su hija y a una sobrina. Los hechos ocurrieron entre el 2021 y 2025. Operativo por el DNU 70, una decisión de la Corte le daría aire al gobierno para poder evitar la sesión opositora. El máximo tribunal convocó a conjueces para resolver la legitimidad de una organización ambiental que litiga sobre el artículo que deroga la ley de tierras. La Casa Rosada busca encontrar allí un resquicio para desactivar el intento de otras fuerzas de debatir el megadecreto desregulador de Milei. La temperatura actual en la ciudad, 13 grados, una décima, cuando es la hora 13 en todo el país.
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0: Nos contó Javier Guerrero cuando habló con nosotros de lo que lleva a cabo su obra, del trabajo que vienen realizando, de todo lo que cuentan. Bueno, andá y disfrutá de esta obra el próximo 17 de octubre a las 21 horas en Don Bosco Teatro. Vos ya podés comprar tu entrada y si no, vas a la boletería del teatro por ticketbahia.com. 291-47-54-98-3. Después de la despedida del 10 de Lionel Messi, te estamos preguntando: ¿quién para vos debería utilizar la camiseta número 10 de ahora en más? Queremos escucharte, que nos digas tu presentimiento. ¿A quién querés vos? ¿A quién te gustaría? Bueno, nos mandas tu audio, tu mensaje, 291-47-54-98-3. Pablo, por acá, a ver.
1: Hola, Miri.
0: Hola, buenas Pablo. Tardes. ¿Cómo estás?
1: Buenas tardes. Forma de decir, porque está lluvioso.
0: Está lloviendo.
1: Bueno, no quita al estado de ánimo que esté linda la tarde.
0: Obvio.
1: Escuchándote. Mirá, creo que no nos tendremos que apresurar. La 10 tendría que quedar en stand-by por un tiempo.
0: Bien.
1: Porque Diego Maradona había dejado la vara alta.
0: Sí.
1: Lionel Messi se la ganó. Se la ganó con creces y dejó la vara todavía más alta. Así que bueno, habría que esperar a ver quién se la vuelve a ganar. La 10 tendría que quedar en stand-by. Ojo, no es para que se enoje nadie. Son puntos de vista y
0: no,
1: cada uno lo
0: obvio,
1: vemos y lo vimos de distinta manera. No se enoje, tribu, los quiero.
0: ¿Quién se va a enojar? ¿Quién se va a enojar? Estamos preguntando nada más el parecer de cada uno, a ver qué consideran, qué no, quién la tendría que usar. La verdad, yo no recuerdo si cuando Maradona dejó de jugar en la selección se hizo también como un parate de que nadie lo usara o ya lo usó alguien rápidamente. Si hay alguien que se acuerda y sabe, bueno, nos cuenta el 291-47-54-98-3. Queremos saber, ¿quién te gustaría? Por ahí no ya, como dice Pablo, como decía Flavia, en un tiempo, pero ¿quién te gustaría que lleve la 10 en la selección argentina? 291-47-54-98-3.

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0: Juanes, mala gente en la tarde de Me Gusta, tarde en la que vos te comunicás con nosotros, 291-47-54-98-13, preguntándote quién para vos debería utilizar la camiseta número 10 después del último partido que llevó a cabo Lionel Messi en el día de ayer. Bueno, queremos que nos mandes tu audio, tu mensaje, por qué considerás que debería ser tal o cual persona. 291-47-54-98-3. Acordate también que nos ves y nos podés escribir también en twitch.tv/megusta983 Bahía. Ahí también estamos para hacerte compañía en el día de hoy. Marisa Luz por acá dice, hola Miri, ¿cómo estás? Muy bien, Marisa, ¿vos? Para mí, Nico Paz, de una, dice, ¿me pasarías una bachata, porfis? Dale, en un ratito vamos a ir cumpliendo. Carlos por acá, a ver.
1: ¿Qué haces, Miri? Buenas tardes.
0: Hola, Carlos.
1: ¿Cómo estás? ¿Todo bien?
0: Bien, bueno, ¿vos?
1: Acá estamos juntando gente, tempranito, ahí ya un rato más vamos a estar moviéndonos a la ruta. Te escucho, ¿pasás algún temita, porfa, de La Renga? Puede ser Veneno, dale. Te mando un cariño, buenas tardes. Y yo le daría una oportunidad al Colo Barco.
0: Mira.
1: Bueno, besito, chau, chau.
0: Muy bien, bueno, otro nombre que aparece, el Colo Barco también, que podría usar la 10. Queremos saber vos, ¿a quién te gustaría? ¿A quién querés? ¿A quién considerás? 291-47-54-98-3. ¿Quién debe llevar la camiseta 10? Por acá dicen, hola Miri, la camiseta toda la selección son 10. Dice, por fin encontré la radio que quiero escuchar, lleva excelente la conducción, sos una gran compañía en esta tarde de matecitos y quizás unas tortas fritas, ¿no? ¿Quién pudiera? Si pudiera un tema, algo de Airbag, dice, besos, nos dice por acá Roxana. Gracias, Roxana, beso grande para vos también. En un ratito vamos a ir cumpliendo con los pedidos que van haciendo. 291-47-54-98-3. ¿Quién debería llevar la 10 que dejó ayer Messi? ¿Quién? Queremos que vos nos cuentes. 291-47-54-98-3.

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Hoy es un día de miércoles literal, ¿no? Con el clima, con cómo está el día hoy en nuestra ciudad, que bueno, se replica en varios sectores de la provincia también. Preguntándote, ¿quién debería o quién crees o quién querés vos que use la 10 que dejó en el día de ayer Lionel Messi? Queremos escucharte, que nos mandes tu audio, tu mensaje. Por acá Vero dice, hola Miri, ¿cómo estás? Feliz miércoles. Con relación a la consigna, creo que la camiseta número 10 la deberían sacar. Creo que reglamentariamente no se puede. Creo que el reglamento no permite sacar camisetas como si, por ejemplo, lo hace la NBA, ¿no? Nadie lo va a igualar, dice. Pero de elegir alguno, creo que Enzo Fernández sería un buen candidato. Muy bien, Enzo Fernández también ayer que estuvo muy conmovido y emocionado con la despedida de Lionel Messi. Nadie lo abrazaba, che, nadie le da un abrazo al pobre Enzo Fernández, que estaba llorando como un nene. Bueno, fue uno por ahí de los que más conmovido se lo vio en el día de ayer con la despedida de Lionel Messi. Llega Airbag, nunca lo olvides.

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1: Continúan los cortes en Esmeralda entre Tel y Thompson por obra del plan de bacheo. Calle de Paraná y Avellaneda, permitida la circulación por Avellaneda por obra de reconstrucción de badenes, así como en Rosales y Maipú por obra de reparación de losas de hormigón. También sigue el corte en Necochea y Sócrates por reparación de losas de hormigón. Debido a estos trabajos, diversas líneas de colectivo cambiaron parte de su recorrido. La línea 505 de noroeste a Rosendo López por Sócrates, Punta Alta, Balboa, Necochea, Balboa, Kramer y Sócrates. La línea 513X en Pilcanillén y Molina Campos hacia Avenida Lema y Córdoba por Necochea, Newton, Fournier y Chacabuco. Regresa por Castelar, Punta Alta, San Lorenzo y Necochea. La línea 514 de Maldonado a Coca-Cola lo hará por Necochea, Castelar, Godoy Cruz, San Lorenzo y nuevamente Necochea, regresando por Newton, Fournier, Castelar, Necochea y recorrido habitual. La línea 517 de Clostermann y Castelia Base por Punta Alta, San Lorenzo y Necochea, regresa por Necochea, Newton, Fournier, Castelar y Necochea. Y la línea 520 de Bahía Blanca Cabildo, servicio por el Pena de 16 horas, circula por Necochea, Chacabuco, Punta Alta, Balboa y Necochea.
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291-47-54-98-3 para que te comuniques con nosotros, claro que sí. Porque hoy te estamos preguntando, ¿quién debería utilizar la camiseta número 10 en la selección? Bueno, queremos que nos mandes tu audio, tu mensaje, tu pálpito. ¿Quién querés vos? ¿Quién te gustaría? ¿Quién considerás que puede ser? Bueno, te escuchamos mandándonos tu audio al 291-47-54-98-3. David por acá dice, hola, soy David. Para mí la 10 no la lleva nadie más hasta que juegue el hijo de Messi. Dice, muy bien. Hoy hablaba con una amiga, con nuestra CM, con Meli, y pensaba, ¿cuántos años más para que Thiago Messi juegue en la selección? O que lo veamos un poco más resaltar. 5 años, 6 años será, porque ya debe tener 12, 13 años, ¿no? Más o menos por ahí, imagino que anda, quizás un poquito más. Así que bueno, tampoco falta tanto para tener otro Messi, ¿quién te dice? En la selección argentina, con el peso también, hoy que hablábamos del tema pesos de la camiseta y demás, que va a tener eso también, ¿no? Porque no deja de ser el hijo de, más allá de que en algún momento se pueda hacer su nombre y demás, pero viene con una carga importante, ¿no? El tema del hijo de Messi o de los hijos de Messi que jueguen al fútbol. Bueno, queremos que vos nos cuentes quién para vos sería el 10. Por acá nos dicen, hola Miri, nos dice Santiago. Primero que nada, muchas gracias por el premio de ayer. Los mejores sanguchitos de miga, dice. Ah, porque se ganó el Happiness. Muy bien. Y sobre la consigna, debería ser el toro para la camiseta del 10. Muy bien. Varios que van por el Bahiense también para que se ponga la camiseta número 10. Veremos si deja su número por la 10 o no. Queremos que vos nos cuentes, nos mandes tu mensaje 291-47-54-98-3.

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Vamos a cumplir con Carlos, que nos había pedido a la renga Veneno en la tarde de Me Gusta.

Vino en la tarde de Me Gusta, tema pedido al 291-47-54-98-3. Hoy que te estamos preguntando, ¿quién debería utilizar la camiseta número 10 de la selección después de la despedida muy emotiva en el día de ayer de Lionel Messi, con su familia, con sus compañeros, con toda la gente que pudo estar presente también, el Monumental y todos los que estuvimos presentes desde acá, ¿no? Haciendo el aguante también desde la tele, acompañando esta linda despedida que recibió ayer Lionel Messi, con algunas críticas, ¿no? Como todo, así que veremos quién se pondrá la 10 y queremos que vos nos cuentes, para vos, ¿quién debería llevarla? 291-47-54-98-3.

0: La temperatura actual en la ciudad, 13 grados, 4 décimas. El municipio prepara nuevos códigos de habilitación y edificación para enviar al Consejo. La iniciativa busca actualizar normas vigentes desde 1993 y 1968 respectivamente y adecuarlas a la realidad actual de la ciudad. Casi 2.000 inscriptos a los nuevos cursos virtuales de acompañamiento para ingresar a la UNCE en 2027. A partir de este año, la UNCE virtualizó los contenidos del programa de acompañamiento a las trayectorias iniciales que ofrecen apoyo a quienes aspiran a ingresar el año próximo. En la primera semana, la cifra de anotados alcanzó casi los 2 millares. A un mes de la llegada del Papa, la Iglesia suma foco en tensión y frentes de discusión con el gobierno. En las últimas semanas, figuras del catolicismo cuestionaron las políticas libertarias como la ley de tierras o el presupuesto en discapacidad, una relación partida por la visita del sumo pontífice. La temperatura actual en la ciudad, 13 grados 4 décimas, cuando pasaron 3 minutos de la hora 14.
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0: 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vivir esta experiencia viajando con ellos. 291-47-54-983 para que te comuniques con nosotros hoy, preguntándote quién debería ser el que utilice la camiseta número 10 en la selección argentina de ahora en más, luego de la despedida anoche de Lionel Messi. Vanina por acá, a ver.
1: Hola Miri, ¿cómo andas?
0: Hola Vani, ¿bien? Mira, vos?
1: Yo coincido con los que dicen que no hay que usarla por un tiempo, uh-huh, o hay que sacarla.
0: Sí.
1: Nadie va a poder superar nunca a Messi.
0: No, obvio.
1: Bueno, por ahí el día sí, mañana, si alguno de sus hijos
0: veremos
1: llega a la selección, juega al fútbol y le gusta, creo que se la va a recontra merecer. Uh-huh. Pero por ahora no me parece que esa camiseta tenga que ser usada por nadie. Es como un símbolo muy importante de la selección.
0: Tal cual, Vani. Es parte del proceso, ¿no? También yo considero que no se le va a poner a nadie la camiseta 10, salvo que ese jugador también lo quiera, ¿no? Porque, bueno, como hablábamos, es un peso importante el que tiene esta camiseta número 10. Así que veremos, pero queremos saber vos, ¿qué pensás? ¿Qué opinás? ¿Quién puede llevar la camiseta 10? ¿Quién te gustaría? 291-47-54-98-3.

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Vos que te tenés que comunicar con nosotros, claro que sí, 291-47-54-983. Hoy preguntándote, después de lo que fue ayer la despedida de Messi, con muchas emociones, con la Sole cantando, con todo lo que ocurrió alrededor, el discurso de Messi y demás, bueno, ¿quién debería utilizar la camiseta número 10 de la selección de ahora en más? ¿Quién te gustaría? ¿Quién crees vos? Bueno, queremos que nos mandes tu audio, tu mensaje, 291-47-54-983. Dani por acá dice, hola Miri, creo que Nico Paz podría ser. Igual falta mucho aún, dice Daniela. Bueno, veremos qué es lo que pasa, porque ahora en noviembre, si no me equivoco, tenemos algunos partidos, tenemos, che, como si yo jugara, tiene la selección algunos partidos más, ¿no? Así que veremos si se utiliza la 10, si no, queda guardada por un tiempo, ya alguien la agarró. Bueno, queremos que vos nos digas igual quién te parecería que puede ocupar esa camiseta 10. ¿Quién se puede poner la 10 y bancársela? 291-47-54-983.

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1: Continúa el corte en Esmeralda entre Tel y Thompson por obra de plan de bacheo, también en la boca calle de Paraná y Avellaneda, permitida la circulación por Avellaneda por obra de reconstrucción de badenes, así como en Rosales y Maipú por obra de reparación de losas de hormigón. También continúa el corte en Necoche y Sócrates por reparación de losas de hormigón. Debido a estos trabajos, diversas líneas de colectivo cambian parte de su recorrido, como es el caso de la línea 505, 513X, 514, 517 y 520. Mañana por 15 días, corte total en Sócrates y Garibaldi por obra de plan de bacheo. Y de 15 a 20 horas, corte total en Colón entre Avellaneda y Bolivia por acto institucional.
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0: 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Hoy preguntándote quién debería utilizar la camiseta número 10 de la selección. Después de la despedida ayer de Messi, ¿quién para vos debería o vos querés que sea el próximo 10? 291-47-54-98-3, Diana, por acá, a ver.
1: Hola, buenas.
0: Hola, bueno, Diana.
1: Yo creo que la camiseta 10 se la debería ganar Lautaro Martínez.
0: Muy bien, el bahiense.
1: Porque para mí es alguien que le puso siempre garra, uh-huh. Se ha esforzado muchísimo por todo, es titular del equipo. Juega desde hace mucho con él y bueno, creo que se la merece. No sé, me parece a mí que sería algo bueno y una persona al cual todos quieren.
0: Gracias, Diana, beso grande, muy bien. Además, Lautaro utiliza la 10 en el Inter también, así que bueno, tiene un poder importante también. Así que veremos quién se lo lleva, pero nosotros queremos conocer tu opinión. 291-47-54-98-3, ¿quién te gustaría o quién crees vos que va a utilizar la 10 en los próximos partidos que se vienen? ¿Los que tenemos ahora en noviembre o los que vamos a tener más adelante? ¿Pero quién te gustaría vos o quién crees vos que va a llevar la camiseta número 10 de ahora en más en la selección argentina?

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Rihanna en la tarde de Me Gusta, tarde en la que vos te comunicás con nosotros, 291-47-54-98-3. Consigna del día, ¿quién crees que debería llevar la camiseta del 10 en la selección de ahora en más? Luego de la despedida ayer de Messi, bueno, ¿quién llevaría la 10 o quién te gustaría vos que la lleve? 291-47-54-98-3. 13 grados 5 décimas, la temperatura actual en la ciudad. Me decían ahora con mucho viento, Yo acá no me entero de nada, chicos. Avísenme cómo está afuera, si hay viento, si está lloviendo. Bueno, según el pronóstico, se esperan todavía más lluvias durante el día de hoy y que van a seguir para el día de mañana, porque mañana tendremos una mínima de 9, una máxima de 12, nuboso y húmedo, con precipitaciones remanentes, según lo que refiere el Servicio Meteorológico Nacional. Así que veremos cómo sigue el clima también en nuestra ciudad. Decíamos si van a ser unas jornadas con bastante agua, por lo menos para los próximos días, ¿sí? Bastante humedad también. 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Tarde de Me Gusta, tarde que te seguimos acompañando con más música.

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0: La temperatura actual en la ciudad, 13 grados, una décima. El consulado local prepara la 25ª Semana de la Lengua Italiana en el Mundo. Entre otras cosas, se llevará a cabo la presentación de dos libros en italiano de literatura para adultos y niños en la Feria Internacional del Libro en Bahía Blanca. Un hombre denunció que fue saqueado en su casa por un viudo negro. La víctima de 43 años dijo que conoció a quien luego le robó a través de una aplicación de citas destinadas principalmente a la comunidad LGBTQ+. El Consejo de Seguridad fracasó en su quinto intento para designar al próximo secretario general de la ONU. Con 9 votos positivos, Griezmann triunfó hoy en la puja diplomática, pero al estar vetada por al menos un miembro permanente del Consejo, no puede asumir al frente del foro regional. La temperatura actual en la ciudad, 13 grados una décima, cuando pasaron 3 minutos de la hora 15.
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1: Lentazo que emitimos en el día de hoy con James Blunt, que vos además te podés comunicar con nosotros, por supuesto, porque vos también nos podés decir qué lentazo querés escuchar en la tarde. Obvio que sí, siempre está abierta la línea para que ustedes se comuniquen al 291-47-54-98-3. Hoy preguntándote quién te gustaría que utilice la camiseta 10 en la selección. Después de la despedida de Messi, de todo lo que pasó en el día de ayer, bueno, queremos que nos mandes tu mensaje, tu audio, 291-47-54-98-3. Mensajes que van llegando por acá. Marti, a ver qué nos cuenta.
2: Buenas tardes, Miriam.
1: Hola, Marti.
2: Acá Martina. Me gustaría que la 10 la llevan a Paredes. Le quedaría también.
1: Paredes, muy bien. Bueno, Leo Paredes también podría ser. ¿Por qué no? ¿Por qué no? Normalmente se le da a los delanteros, ¿no? Por lo menos al sector de esa parte de la cancha para que lleven la 10. Pero, ¿quién te dice que cambie? La tiene Paredes. Veremos Paredes también si sigue en la selección, porque también había dado a entender que por ahí no iba a seguir. Así que veremos. Gracias, Martí. Beso grande. Ale, por acá. A ver.
3: Hola, Miri. Hola, Ale. ¿Cómo estás?
1: Muy bien, ¿vos?
3: Bueno, ahí estaba escuchando la radio como todos los días y la verdad que a mí personalmente me gustaría que Lautaro Martínez pueda lucir la camiseta 10, bueno, porque creo que se lo merece y bueno, como bahiense,
1: claro que sí,
3: para que
1: qué honor.
3: Nos pueda, ya nos representa. Uh-huh. Jugando en la selección, nos representa Bahía y bueno, nada, con la 10 sería mejor todavía. Así que bueno, ese es mi deseo, que Lautarito pueda lucir nuestra camiseta 10. Besos.
1: Gracias, Ale, beso grande. Claro que sí, uno obvio que va a tirar para que el bahiense pueda tenerla también. La 10 veremos si la acepta también, ¿no? También debe ser decisión de cada jugador si acepta o no el número 10. Veremos también si se la ofrecen, si alguien ya dice, che, esta es mía. Bueno, yo pienso que ya en los próximos partidos vamos a tener un indicio más concreto de cómo sigue todo, ¿no? Vos que te podés comunicar con nosotros, 291-47-54-98-3, y contarnos para vos, ¿quién debería llevar la camiseta 10 de la selección de ahora más? ¿O quién te gustaría? 291-47-54-98-3.

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Hoy te preguntamos, ¿quién debe o quién querés que use la camiseta número 10 en la selección argentina? Vos nos mandás tu audio, tu mensaje, 291-47-54-98-3. Nati por acá dice, hola Miri, Enzo Fernández dice, beso, soy Nati, gracias Nati, beso grande para vos también. Bueno, Enzo también, otro de los nombrados. Hoy nombraron también al Colobarco, nombraron a Julián, no lo nombraron me parece, Julián no fue uno de los nombrados, nombraron, bueno, a Lautaro, a Nico Paz como uno de los elegidos también para poder llevar la camiseta número 10, a Leandro Paredes. Bueno, veremos quién se hace cargo de esa tremenda camiseta número 10 de la selección argentina. Vos que nos seguís mandando tu audio, tu mensaje, 291-47-54-98-3.

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1: Mañana y por 15 días, corte total en Sócrates y Garibaldi por obra de plan de bacheo. También mañana de 17 a 20 horas, corte total en Colón, entre Avellaneda y Bolivia por acto institucional. Continúa el corte en Esmeralda, entre Italia y Thompson por obra de plan de bacheo. Lo mismo que en la Boca Calle de Paraná y Avellaneda, permitida la circulación por Avellaneda por obra de reconstrucción de badenes. Así como también en Rosales y Maipú por obra de reparación de losas de hormigón. Continúa el corte en Necochea y Sócrates por reparación de losas de hormigón. Debido a estos trabajos, diversas líneas de colectivo cambiaron parte de su recorrido, entre ellas la 505, 513X, 514, 517 y 520.

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0: 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Hoy te preguntamos, ¿quién debería o quién querés vos que use la camiseta número 10 de la selección argentina? Miguel, por acá, a ver.
1: Hola, Miri.
0: Hola, Miguel.
1: Mira, como me gustaría que fuese Enzo.
0: Bien.
1: Pero tendría que ser como es en la NBA. Ya tuvimos dos genios con la 10. Tendríamos que sacarla y dejarla colgada. Creo que sería lo mejor para decir, bueno, por Diego y por Leonel, dejarla colgada, porque ojalá aparezca otro, ¿no? Pero van a pasar unos cuantos años. Pero bueno, es una decisión, ¿no?
0: Gracias, Miguel. Beso grande para vos también. Bueno, sí, veremos, ¿no? Decíamos, hay que ver qué es lo que pasa justamente con a quién se la ofrecen o quién dice, che, yo la quiero llevar. Si se va a utilizar pronto, si se va a dejar algunos días, algunos meses pasar y recién quizás en la Copa América se empiece a utilizar la 10. Bueno, veremos qué es lo que va a pasar con este número 10, que como decíamos en el día de ayer, Lionel Messi se ha despedido de la selección argentina, número que quedó vacante ahora. Así que veremos quién se pondrá la casaca número 10 de la selección argentina.

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Últimos minutos de esta tarde de Me Gusta, en la que vos te comunicaste con nosotros, en la que dijeron quién podría llevar la número 10 en la selección argentina. Bueno, tuvimos varios, ¿eh? Lautaro Martínez creo que encabezó, Nico Paz, dijeron el Colo Barco, dijeron que no se use directamente o que pase un tiempo estimado como para volver a utilizarla. Bueno, veremos de cara a lo que serán los próximos partidos de Argentina, si ya se utiliza, si no, quién la va a llevar, cuándo. Vamos a estar atentos a ver quién será el que lleve, el que cargue esa camiseta número 10 que en el día de ayer, anoche más precisamente, dejó de utilizar Lionel Andrés Messi. Tarde de Me Gusta, tarde que nosotros nos quedan los últimos minutos para acompañarte, así que igual podés todavía mandar tu mensaje al 291-4754-983, porque por supuesto, vos te tenés que quedar prendido a la 98.3, porque en un rato nada más llega Sonia, claro que sí, para acompañarte con toda la música, toda la onda en la segunda tarde de Me Gusta. Agradecer al equipazo que hace posible que estemos al aire y en redes cada día, nuestra CM Mili Sosa, control técnico y sonido Cristian Sánchez, bajo la dirección general de Jimé Dilandia, en la locución, conducción, operación y todo lo demás, quien les habla, Miriam Buyani. Nosotros mañana nos volvemos a reencontrar, claro que sí, para hacer con ustedes la primera tarde de Me Gusta. Mañana con Cinema Center, con mucha música, con mucha buena energía de jueves para estar con ustedes una vez más. Que tengan una linda jornada. Mañana nos reencontramos. Chau.

0: La temperatura actual en la ciudad, 12 grados, 3 décimas. La Corte insistió por la creación de varios juzgados, entre ellos para Bahía. Por medio de una resolución, el máximo tribunal provincial solicitó nuevamente a los otros dos poderes la formación de más de 60 organismos en distintas jurisdicciones. Condenaron a 27 años de cárcel a un hombre que abusó de dos nenas. El sujeto atacó sexualmente a su hija y una sobrina. Los hechos ocurrieron entre el 2021 y 2025. La emotiva carta de Messi tras su despedida de la selección argentina. Me quedaron muchas cosas por decir, escribió. El delantero de 39 años le puso punto final a su carrera en la Luis Celeste tras el triunfo por 3-0 ante Benín en el Monumental. La temperatura actual en la ciudad, 12 grados 3 décimas, cuando es la hora 16 en todo el país.
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de la tarde, 8 minutos. Bienvenidos a la segunda tarde de Me Gusta. Hola, gente linda, ¿cómo andan? Bienvenidos a la segunda tarde de Me Gusta. Acá estamos, listos para arrancar en esta segunda parte del día. Bienvenidos todos los que se están sumando a esta hora a la programación de Me Gusta. Soy Sonia Carrizo y hasta las 8 estamos juntos, así que te damos la bienvenida. 291-4754-983. Hola, Ro, ¿cómo va? Hola, Carmen. Bienvenidas, ¿cómo están? Me encanta que ya estén listos, listas con el mensajito, ¿eh? Muy bien, haciendo todos la tarea, me encanta. Que tengas excelente tarde. Acá estamos arrancando esta segunda parte del día. A sumarse, 291-4754-983, WhatsApp súper activo. Bueno, y como siempre, la propuesta es que lo pasemos bien, que tratemos de hacer de este miércoles el mejor día. Miércoles 7 de octubre. Bueno, acá estamos, mitad de semana. Se viene fin de semana largo por delante. Bueno, ¿qué más? Y una sonrisa, chicos. A pesar de todo, a pesar de esta jornada gris, de repente tuvimos vientito, lluviecita. Bueno, ahora no sé si está lloviznando, pero me parece que no, ¿no? Bueno, contame desde dónde nos estás escuchando. ¿Cómo va tu tarde? ¿Cómo va tu día? ¿Arrancaste temprano? ¿Sí? Bueno, sumate, 291-4754-983, 291-4754-983. Bienvenidos a la segunda tarde de Me Gusta. Hasta las 8 me quedo con vos.

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1: De la tarde, 17 minutos, estamos en la segunda tarde de Me Gusta, ya arrancando, con el matecito listo en esta tarde de miércoles, miércoles 7 de octubre. Bueno, ya la meriendita está lista, porque claro.
2: ¿Cómo andás?
1: Buenas.
2: ¿Cómo os sentéis?
1: Queremos
2: hoy
1: saludarte.
2: En este hermoso día.
1: Muy bien, muy bien.
2: Feliz día. Feliz día a todos los pelados. Ah, hoy es el día de los pelados.
1: Bueno, feliz día.
2: Hay que mandarle un beso al pelado.
1: Le mandamos un saludo enorme entonces, a todos los amigos. Mira, no sabía. Entre tantas efemérides, una de ellas es esta. Abrazo enorme, Brunito querido, ¿todo bien? Bueno, ¿cómo va esa tarde? Hola, Mariana, bienvenida, buena tarde. Ay, qué lindo, Manuel Wirs, lo amo. Hola, Sonia, tesoro, nos dice la nona. Me encanta esa canción. Bueno, me encanta que estés ahí, ¿eh? 291-4754-983. Hola, Marti. ¿Cómo estás?
3: Para un rato,
1: sí. Muy bien. Bueno, abrazo enorme. Matecitos con Marti también. Eso me gusta. La merienda ya está lista. Los chicos saliendo del cole, entrando, alguna actividad. Bueno, contame qué tal va ese día, ¿eh? Miércoles, mitad de semana. ¿Cómo te enganchamos por ahí? ¿Bien? ¿Con mucho laburo? Arrancaste temprano la jornada, mucho por hacer durante la mañana. ¿Estás a punto de salir a caminar? Bueno, contame, ¿eh? 291-4754-983. Como siempre, saludo especial para todos nuestros amigos que están a través de la web. Estamos en www.megustafm.com.ar. Hola para todos, ¿cómo andan? ¿Todo bien? Buenas, buenas, te decimos, ¿eh? Claro que sí, el buenas, buenas de cada tarde para que arranquemos bien arriba, vamos, ¿eh? Sí, sí. Tuviste una jornada muy pesadita, mucho laburo, mucho por resolver. Bueno, vamos a ponerle una sonrisa a esta jornada, ¿eh? Dale, dale que se puede, vamos. También estamos a través de nuestra aplicación, Me Gusta 98.3 Bahía, ¿cómo va? ¿Todo bien? Bueno, ¿ya la descargaste en tu celu? Ahí estamos también para acompañarte con buena música, propuestas, un poco de todo en la tarde de Me Gusta. 291-4754-983 en Monte, claro, ahí estamos presentes en FM Atlántica 103.1, ahí estamos. Buena tarde para todos nuestros amigos de Monte que siempre están presentes, ¿eh? En los locales, en tu casa, en el auto, yendo, viniendo. ¿Qué tal Monte esta tarde? ¿Bien? Espero que sí. En Dorrego estamos a través del 99.9. Hola, gente linda, ¿cómo va? Me gusta, suena todo el día por allí también. Buena jornada. Hola Clara, ¿cómo estás? Buena tarde para vos y más amigos que se siguen sumando, ¿eh? A través de redes sociales. Ya sabés que estamos en nuestro Instagram, @megustafm983, @megustafm983. Ahí estamos también, ¿eh? Cuenta oficial de Instagram. Me encanta porque hay mucha gente que ya participa. Ponele me gusta, ponele me encanta. Hacé algún comentario en las publicaciones que tenemos también, noticias. Muy bien el equipo de Me Gusta, me encanta, ¿eh? Gracias Leo Messi por tanto. No pudimos conseguir entradas, pero desde Me Gusta queríamos estar presentes de alguna manera. Así que no te olvides, ¿eh? Dale Me Gusta, dale Me Encanta, pon un corazoncito. Ya nos está siguiendo, así que dale, súmate, @megustafm983. Me encanta el equipo, muy bien el equipo de redes sociales. Meli, una genia. Saludamos a ver quién anda por acá. Miguel, bienvenido. Miguel, buena tarde. ¿Qué tal? ¿Todo bien? En el taller Sonia trabajando. Bueno, que tengan excelente tarde. Amigos que nos escuchan desde su lugar de trabajo. Muy bien, en los locales también estamos presentes, así que tengan excelente, excelente miércoles. Hola, So, ¿cómo va? Que tengas buena tarde. Escuchándote, ya volviendo del cole. Bueno, beso enorme. Bueno, ¿qué tal fue ese día? ¿Todo tranquilo? ¿Mucho, mucho para hacer? Bueno, espero que estés bien. 291-47-54-983. Ese es nuestro WhatsApp. Así que dale a sumarte. Dale, dale, dale, sumate. Estamos en la web, no te olvides, ¿eh? megustafm.com.ar. El mate está listo. Ah, por acá sí, dale. Súmate a esta ronda virtual que hacemos cada tarde. Mira, con ruidito y todo, ¿eh? Matecito listo para vos. Así que dale, súmate a esta tarde hasta las 8. Me quedo con vos.

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1: Cortes programados de calles. Por 15 días, corte total en Sócrates y Garibaldi por obra de plan de bacheo. Además, de 17 a 20, corte total en Colón entre Avellaneda y Bolivia por acto institucional. Continúan corte en Esmeralda entre Italia y Thompson por obra de plan de bacheo. Boca calle de Paraná y Avellaneda, permitida la circulación por Avellaneda por obra de reconstrucción de Badenes, así como Rosales y Maipú por obra de reparación de losas de hormigón. Además, Necochea y Sócrates por reparación de losas de hormigón.
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1: De la tarde, 43 minutos. Estamos en la segunda tarde de Me Gusta. Buenas, buenas para todos, los que recién se van sumando a la programación de Me Gusta. ¿Cómo estás? ¿Todo bien? Espero que sí, espero que tengas este miércoles. Ay, sí, Nona, ¿cuántas noticias tristes? Basta de noticias tristes. No, no, no, tremendo, basta. Dios mío, una buena. Triste noticia, falleció Piero, sí, hoy estaba mirando las noticias tempranito y apenas lo publicaron, bueno, no, tremendo, pero basta de malas noticias. Chicos, cuéntenme una linda, por favor, miércoles de buenas noticias, por el amor de Dios, ya, a partir de este momento se cambia la onda, dale, 291-4754-983. Súmate a la segunda tarde de Me Gusta. Vamos, que estamos a mitad de semana, www.megustafm.com.ar. Ahí estamos también, a través de la web, nuestra aplicación, Me Gusta 98.3 Bahía. Vamos, vamos, Beso enorme que le mandamos a Laura también, que nos está acompañando. Sonia, ¿cómo estás? Desde casa. Hoy sí, a descansar. Hoy es mi día de Franco. Bueno, Lau, que tengas excelente miércoles, Beso enorme. Buenas, buenas, nos dicen por acá. ¿Qué cuentan? Recién me uno. Bueno, beso enorme, Marti. ¿Cómo estás? ¿Todo bien? Espero que sí. 291-4754-983. 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Hoy es miércoles, vamos, sumate, dale, dale. ¿Qué estás haciendo? Contame, ¿desde dónde nos escuchás? Hola, Gastón, ¿cómo estás? ¿Todo bien? Bueno, espero que sí, buena tarde. ¿Qué te pareció la final? Hola, Sole, ¿cómo estás? ¿Qué te pareció la despedida, la final de Messi? Bueno, re lindo, me pareció lindo, qué sé yo. Paso, a ver. Todos súper emocionados, pero ya, pobrecito, ya se quería ir, ¿viste? Tenía como esa sensación, como que ya estaba. Claramente la crítica de todo el mundo es que no estuvo acorde a la altura de lo que tendría que haber sido la despedida de Messi, pero bueno. Ahora ya está. La cantidad de memes, chicos, son geniales. La verdad que son geniales, Bueno, a sumarse, 291-4754-983. Beso enorme para Sofi también. Bienvenida, Sofi. Ya escuchándote en el local. Beso enorme. No, chicos, por favor. No. Me están mandando, claro, la captura de uno de los memes. La fiesta de los drones, vieron lo que fueron, las imágenes fueron geniales, pero hay uno que, claro, es la imagen. ¿Se acuerdan cuando a Tapia le estaban secando la transpiración de la nuca? Bueno, uno literal es esa imagen, no, son increíbles. Qué creativos todos, realmente. Hola, Tere, buena tarde. ¿Cómo va? Bueno, beso enorme. Que tengas excelente tarde también, Sonia, mate listo. Muy bien, así me gusta. Tere me manda fotitos de su mate. Impecable. 291-4754-983. A sumarse a esta segunda tarde de Me Gusta. Hasta las 8 estamos juntos.

5:53. Estamos en la segunda tarde de Me Gusta, acompañándote hasta las 8. Súmate a través de nuestras redes sociales, @MeGustaFM983. Ya sabes, como siempre, estamos ahí presentes. Beso enorme para Flavia desde Montehermoso. Buenas, buenas. ¿Qué tal está Monte en este momento? Abrazo enorme, Flavia. Gracias por estar. 291-4754-983. Abrazo enorme para Marti. Gracias, Marti, por estar. Yo no quería que se vaya, nos dice Marti por acá. Estamos haciendo Uber, me mandan fotito. Bueno, gracias, chicas, beso enorme, gracias por estar, ¿eh? Estamos haciendo Uber, bueno, gente trabajando, gente que nos acompaña a través de su radio ahí en el auto. Muy bien, eso me gusta, ¿eh? Amigos que también están en su lugar de trabajo, bueno, a sumarse. www.megustafm.com.ar, estamos en la web. Sumate que ya en un ratito empezamos a jugar. Quiero saber de vos. Contame desde dónde nos escuchás. Linda tarde. ¿Está lloviendo? ¿No está lloviendo? Contame porque queremos saber, ¿eh? Claro, casi llegando a las 6 de la tarde. Mate listo que tenemos por acá. Arrancamos esa ronda de mates para acompañarte hasta las 8. Rosa, que nos decía... Hola, hola, entiendo a trabajar con unas ganas, nos dice Rosa, que termines bien el día. Beso enorme, gracias, Rosita, beso gigante. Bueno, no queremos saber nada, me parece, ¿no? Abrazo gigante, gracias, ¿eh? Brunito, abrazo enorme también. Nati, bienvenida, buena tarde. Bueno, estamos en la segunda tarde de Me Gusta, como siempre, acompañándote hasta las 8, ¿eh? 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Acompañándonos también en la tarde de Me Gusta. ¡Wow! Casi llegando a las 6. Por favor, ¿cómo se pasa el tiempo, eh? Dale. Unos ricos mates, una rica taza de café. Queremos saber de vos. Contame desde dónde nos estás escuchando. Hoy vamos a hablar de algunas manías personales, ¿eh? ¿Qué costumbre rara tenés cuando estás en tu casa? Bueno, a ver, costumbres raras. Son esas manías, esas costumbres que tenés apenas llegás a tu casa, por ejemplo, sacarte las zapatillas, el calzado, lo que sea, ¿no? Porque algunos dicen que cuando ingresás claramente con el calzado, que andás todo el día, que subís, bajás, bueno, las bacterias y demás. Bueno, sos de los que llegan, las que llegan a casa y enseguida se cambian toda la ropa, se sacan la ropa, ¿viste? Es como que querés estar lo más cómodo, cómoda posible, ¿no? Manías personales. Hablamos en esta tarde de miércoles. El que junta los billetitos, bueno, hoy no sé si manejamos tanto efectivo, pero cuando tenemos tratamos de ser ordenados, ¿no? Todos los billetitos ahí cara con cara, ¿viste? Bueno, vecinos, a ver, contanos, manías personales. La toalla tiene que estar correctamente ordenada, ¿no? Claro, sí, también la ropa por colores, ordenada por colores, vos lo hacés. 291-4754-983. Dale, contame. Hoy hablamos sobre esas manías personales, esas costumbres que tenés cuando estás en casa, cuando estás solo también, porque decís, bueno, no quiero que nadie me vea. Bueno, pero tampoco va a ser tan complicado. Contame, 291-4754-983. Hola, Luján, ¿cómo estás? Buena tarde, gracias. Te mando un beso gigante. Sonia, ahora sí, mate listo, recién llegando al trabajo. Que tengas excelente tarde. Buena tarde para vos también. ¿Hasta qué hora se trabaja? Muy tarde. Bueno, acá vamos a estar acompañándote.

6 de la tarde en punto, actualizamos temperatura en Bahía Blanca, 11 grados, títulos en la tarde de Me Gusta. Luis Caputo viajará a Tailandia y se reunirá con la titular del FMI. Busca cerrar la tercera revisión del acuerdo. Lo confirmaron fuentes del Ministerio de Economía. El titular del Palacio de Hacienda participará de los encuentros anuales del Fondo y del Banco Mundial. También estarán el presidente del Banco Central y otros funcionarios del equipo. A los 81 años murió Piero, autor de canciones como Mi Viejo y Para el Pueblo lo que es del Pueblo. El músico comenzó su carrera en los años 60 y se convirtió en una figura clave de la música latinoamericana. Sus canciones se convirtieron en un símbolo de lucha popular.

0: Entradas truchas, Vicignano ofreció $30,000 a repartir entre los bahienses estafados. Por su parte, Franny Pérez y su hermana no ofertaron nada porque se sienten víctimas. 11 grados la actual temperatura en Bahía Blanca. Seguimos en la tarde de Me Gusta.
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2: Estás en Me Gusta 98.3, claro, como cada tarde acompañándote. Beso enorme para Isis. ¿Cómo va, Isis? ¿Todo bien? Beso gigante, como siempre presente, ¿eh? Bueno, así me encanta. Me gusta que estés por ahí. 291-47-54-98.3. Hoy consigna de la tarde. Vamos a hablar de esas manías personales que tenemos todos. Costumbres, en realidad, ¿no? Costumbres que tenemos cada vez que llegamos a casa, por ejemplo, ¿eh? 291-47-54-98.3. Si te pones a pensar, ¿tenés alguna manía? No sé si manía, pero costumbre. Apenas, no sé, sacás la ropa del lavarropas, ¿la tendés enseguidita, bien prolijita, o no, o así nomás? La doblás enseguida, apenas se seca, tarda un poquito, se queda viviendo un ratito en la silla. Bueno, contame. 291-4754-983. Hasta las 8 estamos juntos, ¿eh? Beso enorme para Gabriela, que nos dice buena tarde, Sonia, que tengas excelente día. Muchas gracias, beso enorme. Saludamos a nuestros amigos que están siempre a través de la web, megustafm.com.ar, megustafm.com.ar, ahí estamos, y a través de la aplicación Me Gusta 98.3 Bahía. Miércoles, mitad de semana, queremos saber de vos. Dale, mandame tu audio, contame desde dónde nos estás escuchando. 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Ahí estamos para acompañarte, ¿eh? Bueno, parece que están...

durmiendo la siesta. Yo voy. No, claro, sí. ¿Cómo estás, Patri? Bienvenida, buena tarde. Claro, no, ¿viste? No, son así. Ahora, los días que tengo, ya sabes qué, ¿no? ¿Eso rico? No sé de dónde salen, claro. Hola, Celes, ¿cómo estás? Bienvenida, buena tarde. Romy, bienvenida también, te mando un abrazo enorme. Sonia, que tengas excelente tarde. Bueno, a sumarse que estamos el miércoles, mitad de semana. 291-4754-983. Ese es nuestro WhatsApp, ahí estamos, ¿eh? Claro que sí. Tere, querida, buena tarde. Bueno, y estamos en este post cierre de martes, que la verdad que lo cerramos muy contentos porque tuvimos el privilegio de vivir el cierre de... Dios mío, qué cantidad de memes que hay. El cierre y la despedida de Messi en el Monumental. Chicos, manden por favor todos los memes hermosos que están saliendo con respecto a los drones. No, fue genial. Juliana Gatas, muy buena, es genial. No. La cantidad de... compro colchones, compro heladera, compro todo. Es muy buena esa, ¿eh? Muy buena. Bueno, hay un montón. ¿Qué fue lo que más te gustó de la despedida de Messi? Sí, la verdad que en la Sole, chicos, la Sole, con ese poncho divino. Hermosa, como siempre, Sole, cantando esa voz tan limpia, divina. Una genia. Con la canción Brindis, y cómo no iba a estar ella, ¿no? Claro. 291-4754-983. Bueno, Grupo Cali, que esa era la gran sorpresa, porque todo el mundo decía, bueno, ¿cuál era la sorpresa? La sorpresa, Grupo Cali, que ellos están separados hace aproximadamente 20 años, entonces que se hayan juntado para la despedida de Messi era un montón. Sergio Torres es el cantante, estuvo presente, bueno, le hizo una publicación porque claramente se escuchó solamente un minuto del cierre de la canción de ellos, lo que ellos iban a tocar, lo que iban a cantar, por problemas técnicos y demás. No se pudo disfrutar más, pero... Y aparte Leo ya estaba cansado, ya vamos, era lo único que sentía que les decía a los demás, ¿no? Bueno, Grupo Cali estaban listos para su show.

¡Qué lindo! Bueno, claramente todos los santafesinos conocen la historia. Por ahí no conocen la historia de esta banda, pero para Messi, le preguntas cuál es el mejor cantante y nombra a él, a Sergio Torres. Bueno, y estuvo ahí, presente. Con esta canción se estaban despidiendo, de repente se cortó. Listo, taza, taza. Qué bonito sería. Bueno, así que nos quedamos con ganas de escuchar un poquito más, porque se veía algo, no mucho, de todo lo que iba pasando, de la fiesta que estaba disfrutando toda la gente en la cancha, ¿no? Pero bueno, no importa. Partido lindo. El primer tiempo más o menos, me decían los chicos, pero estuvo entretenido igual, ¿eh? 291-47-54-98-3. Sonia, ¿cómo va? Soy Lucas, haciéndote el aguante en el hospital desde las 6 de la mañana junto a Vivi, pasando por Miri también y ahora con vos. Te cuento que mi costumbre al llegar a casa es abrazar y besar a mi esposa fuertemente desde hace 28 años, pasando por mis dos hijas. Después de eso, a la ducha, mientras mi mujer prepara el mate y después, sentados a la mesa, nos contamos cómo fue el día. ¡Qué lindo, Lucas! ¿Vieron? Así se hace. Claramente, Lucas, es así, totalmente. A veces no nos damos cuenta, pero algo tan sencillo como un saludo cuando llegas a tu casa, un matecito, sentarte a la mesa. Esa costumbre, la verdad que vale oro, ¿eh? Me encanta. 291-47-54-98-3. Esos pequeños detalles que son un montón. Súmate a la segunda tarde de Me Gusta, quiero que me cuentes. A ver, esas manías que tenemos, esas costumbres a la hora de llegar a casa. ¿Tenés alguna? Ponete a pensar, a ver, decir, ¿qué es lo que hago siempre? Por ahí no me doy cuenta porque ya lo hago por inercia, pero dale.

0: Cortes programados de calles por 15 días. Corte total en Sócrates y Garibaldi por obra de plan de bacheo. De 17 a 20 horas, corte total en Colón entre Avellaneda y Bolivia por acto institucional. Además, continúan corte en Esmeralda entre Italia y Thompson por obra de plan de bacheo. Boca Calle de Paraná y Avellaneda, permitida la circulación por Avellaneda, por obra de reconstrucción de Badenes, así como Rosales y Maipú por obra de reparación de losas de hormigón. Necoche y Sócrates por reparación de losas de hormigón.
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1: Bad Bunny suena en la tarde de Me Gusta. 291-47-54-98-3. Vamos, sumate a esta segunda tarde de Me Gusta. Me mandan fotito por acá. A ver, ¿a quién saludamos? Hola, buenas.
2: Hola, quiero presentar mis figuritas del Mundial. Ay. Saludo para todos.
1: Hola, corazón, ¿cómo estás? Decime cómo es tu nombre. Bueno, me mandas fotitos de Tagliafico y de Paul. Qué lindo, abrazo enorme, gracias. Mi vida, ¿cómo estás? Bueno, espero que bien, ¿eh? Buen miércoles. Buenas, buenas. Hola, Marce, ¿cómo estás?
3: No, Sonia, no, no, la Sole, Marce. No, ya se lo había dedicado a Messi y eso antes. No, ya muy repetido, muy nada, no, no, muy bizarro todo. Ay, estuvo. La despedida estuvo, todo lo después de la despedida estuvo de más.
1: Sí. Ahora soy enorme, Marce. Bueno, coincidimos, ¿no? Bueno, está bien. No quería decir tanto, pero bueno, ya está. Abrazo. Dicen, menos es más en el fútbol. Así que, y yo creo que en la vida, menos es más. Pero bueno, ¿qué se le va a hacer, chicos? Es lo que hay. Caro me manda a esta hora, 6:23 de la tarde, hace un ratito nada más. Hay algo rico que se está cocinando ahí, hola.
4: Hay que hablar con la Pachamama para que sí. Se ponga media pila si yo puedo empezar a comer tomate y lechuga.
1: Dios mío, te juro que el tomate y la lechuga están ahí en casa, ¿eh? El problema es arrancar, Caro. Caro está haciendo unas ricas tortas fritas en esta tarde y cómo no. ¿Cómo no, querida Pachamama? Mirá el día que me traes. Un miércoles con cielo gris, lluviecita. Chicos, ¿qué onda? ¿Está lloviendo? ¿No está lloviendo? ¿Qué está pasando en la calle? Cuéntenme ustedes, porfi. 291-47-54-98-3. Contame desde dónde los estás escuchando. Y si estás como Caro a punto de merendar algo rico, también vale, chicos, ¿eh? Claro. Mensajito de buena tarde a esta hora. 291-47-54-98-3. Marce, abrazo enorme. Y Juli por acá nos dice, hola Sonita. Bueno, a pesar del clima y los ánimos mesiánicos, hay que poner buena cara. Vamos, feliz miércoles, corazón. Beso enorme. Feliz miércoles para vos. Me encantó el meme que me mandaste. Gracias. Creo que estamos haciendo colección de memes, ¿eh? No, son geniales. Flavia desde Monte, te mando un abrazo enorme. Amigos que están trabajando también recorriendo la ciudad, me encanta. Buenas, buenas.
5: Me llamo Bauti.
1: Hola, Bauti.
5: Bueno, ya siempre todos los días.
1: Sí.
5: Te escucho los mensajes que mandan los demás. Y hoy es mi primera vez que mando un mensaje.
1: Hola, Bau, un beso, pero un genio, Bauti, gracias, ¿eh? Gracias por estar, bienvenido a la tarde de Me Gusta, oficialmente, claro. ¿Es la primera vez que nos mandás mensaje? Bueno, acá estamos, ¿eh? Todas las tardes, vamos a estar esperando ese saludito de buena tarde. Así que estás con las figuritas del Mundial, obvio, porque la pasión a la selección argentina va a ser, pero para toda la vida, ¿no? Me encanta. Beso enorme y gracias por estar. Gracias a la familia que están prendidos a Me Gusta. No me digas que la Sol está cantando de fondo.
4: No se puede.
1: ¿Qué dice?
4: Nada para una ensaladita con mate. Medio como que me va a caer medio pésimo.
1: Y sí, es verdad. No da para la ensaladita con mate.
4: Pero en mi casa también están, pero no se puede.
1: No.
4: No da para una ensaladita con mate, medio como que me va a caer medio pésimo.
1: Es verdad. No, por eso hacemos tortas fritas, claro. Buenas.
6: Hola, Sonia.
1: Hola.
6: Y el fin de que es tu cumple, no te saludé. Oh. Te deseo un buen cumple y ayer vi... Y a despedir de Messi, yo leo un poco porque no quería que se vaya, porque Messi es el mejor, chau.
1: Ay, mi amor, me encanta. Bueno, creo que estuvimos todos un poquitito tristes, pero yo sé que él va a estar siempre presente por acá, ¿eh? Claro que sí, no lo veremos jugando con la camiseta de la selección argentina, pero... yo creo que va a estar acompañándonos siempre, ¿eh? Sí. Beso enorme y gracias por estar. Que tengas buena tarde y además gracias por el mensajito de feliz cumple. Gracias, corazón, te mando un beso enorme. 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Me encanta, sumate ahora en redes sociales.

0: Bueno, sonaban dos grandes, Dua Lipa, Shakira, que estuvieron presentes en Madrid. No, realmente no lo podía creer cuando vi la noticia. Shakira está dando 12 conciertos en España. Creo realmente un anfiteatro, una locura el escenario. Tuvo una puesta en escena, nada más y nada menos que en España. Shakira está dando 12 conciertos. Bueno, lleno total. Y es lo que ella dice, ¿no? Necesito que alguien me pellizque. Porque presenta a Dua Lipa, nada más y nada menos que a ella, ¿no?
1: Gracias por venir, gracias por aceptar esta invitación.
2: Muchas gracias, estoy agradecida de estar aquí.
0: Son hermosas, son hermosas. Bueno, presentándose en España. Y escuchen esta versión porque es hermosa. Es una locura. Realmente ella se siente fanática de Dua Lipa. Sí.
1: The president. Okay. Bueno. Without further ado.
0: Ya están listas para cantar. Y la canción es nada más y nada menos que Antología. Hermosa. Esta presentación realmente, bueno, súper viral. Solo escuchen en esta versión cuando puedan, ¿eh? Porque la verdad es que es hermosa. Bueno, hermosa Dua. Que también en sus recitales, en su visita a cada país de Latinoamérica, hizo la versión de alguna canción de las bandas más importantes de cada país, ¿no? Así que me gusta. Bueno, sumate a la segunda tarde de Me Gusta. Beso enorme para Sofi. So, ¿cómo va? ¿Dónde están las tortas fritas que caemos todos? Y bueno, Sofi, no sé, Caro nos tiene que pasar la dirección porque, claro. Qué rico, por favor, me dicen por acá. Espectacular. 291-4754-983. Bueno, súmate a la segunda tarde de Me Gusta. Hoy hablamos sobre esas manías personales. No sé, manías personales, costumbres que tenés cada vez que llegás a casa. 291-4754-983. Manías personales. El orden, por ejemplo, del papel higiénico, puede ser también cuando guardás las sábanas todas perfectamente ordenaditas, la ropa, cada cosita con su color, ¿eh? No me caracteriza a mí eso, pero quiero que me cuentes. 291-4754-983, desde dónde nos estás escuchando, que tengas buena tarde. Lucas nos decía también, bueno, yo cuando llego a casa es un abrazo a mi esposa, después a mis hijas y después sentarnos a tomar un matecito. Y eso también es un ritual, ¿no? Es la costumbre totalmente. Cari me dice, me comentaba lo mismo también por acá. So, ¿cómo va? Yo llego a las 11:30 de laburar. Llego, mi esposo preparando el matecito. Y después del mate, una cenita. Muy bien. Así me gusta, ¿eh? Beso enorme. Gracias por compartirnos tu historia también. Gracias. Estamos en la web, claro, megustafm.com.ar, megustafm.com.ar, esa es nuestra web. Ya sabes que nos escuchás desde cualquier parte del mundo. Te podés descargar la aplicación Me Gusta 98.3 Bahía, como siempre, esperándote, ¿eh? Dale, sumate porque vamos a estar hasta las 8 en la segunda tarde de Me Gusta. 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Bueno, ya casi arrancando una nueva hora en esta segunda tarde de Me Gusta. Contame cómo va la tarde. ¿Está lloviendo? ¿No está lloviendo? ¿Hay vientito? ¿No hay vientito? En un ratito actualizamos también temperatura en nuestra ciudad, pero queremos que nos actualices vos. ¿Cómo va tu tarde? ¿Qué estás haciendo? ¿Estás trabajando? Te acompañamos en el auto, en el transporte, yendo, viniendo, haciendo algunas compras, visitando a alguien. Contame, hasta las 8 me quedo con vos.

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7:05, actualizamos temperatura en Bahía Blanca, 11 grados, títulos en la tarde de Me Gusta. Tensión parlamentaria, ley de tierras, con una nueva estrategia, La Libertad Avanza busca convencer a sus aliados de frenar la sesión impulsada por la oposición. El oficialismo quiere incluir un capítulo en el proyecto. Los bloques dialoguistas esperan una alternativa que limite la venta a extranjeros, antes de definir si se suman a la ofensiva opositora de derogar el DNU de Milei. A los 81 años murió Piero, autor de canciones como Mi Viejo y Para el Pueblo lo que es del Pueblo. El músico comenzó su carrera en los años 60 y se convirtió en una figura clave de la música latinoamericana. Sus canciones se convirtieron en un símbolo de lucha popular. Entradas truchas, Viciniano ofreció $30,000 a repartir entre los bahienses estafados. Por su parte, Franny Pérez y su hermana no ofertaron nada porque se sienten víctimas. Actualizamos temperatura en Bahía Blanca, 11 grados. Seguimos en la tarde de Me Gusta.

0: 7 de la tarde, 14 minutos. Estamos en la segunda tarde de Me Gusta. Quiero contarte que el domingo 15 de noviembre a las 21 horas, Diego Saboretti y Los Indescriptibles se van a presentar en el Auditorio Luis Caronti, en la Biblioteca Rivadavia, en Avenida Colón 31. Entradas a la venta en www.diegosaboretti.com.ar. Durante el show van a presentar temas de su nuevo y esperado álbum, La Inercia del Carnaval, y también van a hacer un recorrido por esas canciones que ya tienen su propia historia. 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Súmate a la segunda tarde de Me Gusta. Estamos hasta las 8. Queremos escucharte, queremos leerte. El buenas buenas de cada tarde tiene que estar presente, ¿eh? Buenas buenas. Hola,
1: hola. Sonia querida.
0: Hola.
1: Acá andamos laburando de Didi.
0: Muy bien.
1: Aprovechando el clima. La verdad que está espectacular para unas buenas tortas fritas, sí, acompañado con unos mates.
0: Totalmente.
1: Así que le voy a meter con el laburo para nada, para hacer las tortas fritas.
0: Es verdad.
1: Un beso y abrazo gigante.
0: Beso, gracias por estar, ¿eh? Gracias por estar, genia. Gracias, Mari. Buena tarde de trabajo. ¿Qué costumbre rara tenés cuando estás en tu casa, cuando llegás a tu casa? Viste que todos tenemos alguna manía, alguna costumbre. Quiero que me cuentes. 291-4754-983. Hasta las 8 estamos juntos. El beso enorme para tanta gente linda que nos acompaña a través de la web. Estamos en megustafm.com.ar. Megustafm.com.ar. Ahí presentes como siempre, ¿eh? Dale. Pero queremos escucharte a vos en esta tarde. Hoy saliste a caminar. ¿Sigue lloviendo, chicos? Cuéntenme ustedes, ¿eh? 291-4754-983. Bueno, en un rato te voy a contar cómo se viene el pronóstico del tiempo también para lo que resta de la semana. ¿Fin de semana largo? Claro, sí. Pero bueno, quiero que me cuentes. Te toca trabajar, vas a estar el fin de semana en Bahía, te haces alguna escapadita. Contame, ¿eh? Beso que le mando a Lourdes también. ¿Cómo estás, Lourdes? Que tengas excelente tarde, Sonia, volviendo a casa. Buen regreso a casa para todos ustedes también, ¿eh? 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Ya sabés que yo soy fanática del helado, las 4 estaciones del año, chicos. Ah, sí.

heladito tiene que estar, ¿eh? 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Riquísimo. 291-4754-983. Vamos, sumate a la segunda tarde de Me Gusta. Beso enorme para Cari también. ¿Cómo estás, Cari? Que tengas excelente tarde, pero muchas gracias por estar, ¿eh? Beso enorme. Sumate en redes sociales, arroba me gusta FM983. Dale, si ingresás y nos empezás a seguir, tenés que poner un me gusta, algún comentario. Dale, hay noticias. Miri, que siempre nos pone al día con todas las noticias del país. Así que dale, sumate. Llegan los fabulosos Cadillacs, Matador. Canción que le dedicamos a Fer porque nos pedía esta canción. Suena para vos, Fer. Y abrazo enorme, ¿eh?, para toda la gente linda que nos acompaña viajando, ¿eh? Los que pasan por Bahía, los que están de paso por Bahía, seguinos. Estamos en Me Gusta.

Estamos en la segunda tarde de Me Gusta. Lali, Miranda sonando en la tarde. 291-4754-983. 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Bueno, y tanta gente linda que está del otro lado. Beso enorme y que tengan buen regreso a casa para Belén y su esposo. Belu me dice, ya regresando a casa. Bueno, que tengas excelente vuelta a casa. Ahora sí, a descansar, preparar algo calentito, un matecito, lo que sea, ¿eh? Claro que sí. Hasta las 8 nos quedamos con vos en la segunda tarde de Me Gusta.

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1: Cortes programados de calles. Por 15 días, corte total en Sócrates y Garibaldi por obra de plan de bacheo. Además de 17 a 20, corte total en Avenida Colón entre Avellaneda y Bolivia por acto institucional. Continúan los cortes en Esmeralda entre Italia y Thompson por obra de plan de bacheo. Boca Calle de Paraná y Avellaneda, permitida la circulación por Avellaneda por obra de reconstrucción de badenes, así como Rosales y Maipú por obra de reparación de losas de hormigón. Además, corte en Necochea y Sócrates por reparación de losas de hormigón.
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Así pasaba Ricky Martin, Disparo al Corazón, en la tarde de Me Gusta, disfrutando de este lento. Disparo al Corazón del año 2015, álbum A Quien Quiera Escuchar. Bueno, me encanta esta canción, ¿eh? 291-4754-983. Súmate a la segunda tarde de Me Gusta, porque acá siempre te recomendamos de todo, ¿eh? Sí, sí, sí. 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Hola Sonia, buenas noches. ¿Me podrías decir cómo se llama la canción de Ricky Martin? Muy buena la radio. Beso enorme para Leandra. Claro que sí, la canción se llama Disparo al Corazón. Disparo al Corazón de Ricky Martin. Ahora ya te paso el link si querés. Beso enorme, gracias por estar. 291-4754-983 a sumarse a esta segunda tarde de Me Gusta. Queda poquito ya para el cierre. 7:42. Contame desde dónde nos estás escuchando, cómo va este regreso a casa. 11 grados la actual temperatura en Bahía Blanca. En un ratito te cuento cómo sigue el pronóstico.

0: Clau me cuenta, hola So, ¿cómo va? Te cuento que mi costumbre al llegar a casa después del trabajo es andar descalzo. Haga calor, haga frío, esté el piso sin barrer, lo que sea, pero un ratito andar descalzo es lo más lindo que hay. Tenés mucha razón, Clau. Viste, cuando andás todo el día, ¡ay, Dios mío! ¿Querés llegar a tu casa? Descalzarte y andar tranquilo. Totalmente, coincido con vos, Clau, querido. ¿Cómo va? ¿Todo bien? 291-4754-983. Bueno, estábamos actualizando temperatura en Bahía, 11 grados la actual en nuestra ciudad. Para mañana te cuento que se espera una jornada nubosa, húmeda, con precipitaciones. Mínima de 9 grados, máxima de 12. Para el viernes, cerrando la semana, se espera una jornada fría, nubosa y húmeda, con mínima de 9 grados, máxima de 14. Para el sábado, nuboso e inestable. Así estará, ¿eh? Para hasta el sábado, al menos tenemos esas nubes que nos van a acompañar, con mínima de 9 grados, máxima de 17. Así que así estaremos durante estos días que faltan para terminar la semanita. ¿Fin de semana largo? Me dicen por acá. Sí, fin de semana largo. 291-4754-983. Pará, porque Carrizo se suma a los feriados. Claro, ella. No, sin chequear, total. Acá laburando. No, escúchame. Ella se sumaba a cualquier feriado. Levanten la mano quien se suma también, chicos, claro. Hola, Celes, ¿cómo va? Buena tarde para vos. Gracias por estar. Son geniales los memes que me están mandando, ¿eh? La verdad, no, son unos genios. Abrazo gigante para todos ustedes que nos hacen el aguante cada tarde. 291-4754-983. Hasta las 8 estamos juntos, ¿eh? Beso enorme para Mari con el 127. ¿Cómo estás? Bueno, muchas gracias, ¿eh? Gracias por estar. Buenas, buenas.
1: Sonia, vos sos una cara de piedra. Cuando podés te sumás a cualquier feriado.
0: No, pero usualmente trabajo siempre, pero de vez en cuando, chicos, me gusta tomarme un día, ¿no? Besos gigante, Clau. ¿Cómo va? Que tengas excelente tarde. Gracias, ¿eh? Gracias por estar, Claudita. Súmate que hasta las 8 estamos juntos. Últimas canciones que siguen en la tarde. Mañana quiero elegir el lento yo, me dice Rubén. Bueno, dale, sí. Queremos propuestas. Claro que sí. 291-4754-983. Beso enorme también que le mando a Carmen. ¿Cómo va? Gracias, gracias por estar. Adrián, que me manda videito. Sonia por acá cocinando para no perder la costumbre. Nos dice Adri que estás cocinando. Papitas al horno con una carnecita, ¿no? Ah, no, no, no, no. Tremendo. Bueno, Adrián, como siempre, que se pone la 10. Las nochecitas son de comer algo rico y calentito. Y hoy está así. Para no perder la costumbre, Adri, un genio. Papitas al horno con una carnecita, algo al horno. Tremendo, me encanta. Muy bien. Un aplauso. Me pongo la 10, Adrián, un genio. Me encanta, ¿eh? 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Claro que sí, me gusta 98.3 Bahía. Hasta las 8 estamos juntos, compartiendo esta segunda tarde de Me Gusta.

8 de la noche en punto, llegamos al final de esta segunda tarde de Me Gusta. Mañana a las 5 de la tarde estaremos por acá, pero te quedás, ¿eh? Porque a las 9 de la noche llegan los mejores lentos. En la noche de Me Gusta, los mejores lentos programados de Me Gusta van a estar, ¿eh? Para terminar el día de la mejor manera. Equipo que hace posible que estemos al aire y en redes cada día, en redes sociales Meli Sosa, en control técnico Cristian Sánchez, bajo la dirección general de Jimé Di Lernia. En locución y conducción, quien les habla, Sonia Carrizo. Buena noche para todos. Hasta mañana, gente linda. Buen regreso a casa. Buen descanso.

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